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Gastar los días con risas, melodías, sin tener lo que pensar, contigo lo consigo.

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0: Muy, pero muy buenos días, audiencia de la 90.7. ¿Cómo están? Bienvenidos y bienvenidas a compartir otra mañana en esta jornada de viernes.
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0: Cuando son las 7 horas 13 minutos en todo el país, en este 11 de septiembre de 2026. Por acá estamos, y así comenzamos a compartir el canto popular uruguayo que va hasta las 8. 091-222-907 para que te puedas comunicar con nosotros, compartir la jornada. Ya estamos en aire desde las 7 compartiendo la música. Y acá llegamos para ponerle mucha pila a la jornada de viernes.
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0: Cerramos la semana por la mañana de viernes, pero abrimos el día,
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0: Buen día, Jairo. Qué noche llena de regalos y cumpleaños, además del justo reconocimiento al amigo Pablo, que como anfitrión es el uno, dice María por acá.
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0: Que las excusas nunca falten para que este hermoso grupo siga pasando estos momentos.
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0: ahí me deja el menú de la jornada de hoy. María, o sea que se los voy a estar contando en un ratito nada más, es viernes hoy, más o menos tienen una idea.
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0: Buen fin de para todos, cariños a la barra y un feliz cumple para Germán el domingo. El cumple del gran Germán, vale. Muy buenos días para todos. Qué linda noche, la de noche. Qué lindo se pasa con tan linda gente. La barra del programón, feliz fin de y que el señor de los motores tenga un lindo cumple. Abrazo grande a toda la barra, dice Andrea. El saludo grande, Andrea.
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0: Y el amigo Pablo, que se levantó totalmente inspirado el día de hoy recorriendo la ciudad de Nueva Helvecia. Jairo, buenos días. Que tengan un buen viernes y mejor fin de. Ahí me envía la foto de frente. Del colegio. También me envía la foto del cine helvético. Qué lindo, Hermosas fotos, Pablo. Del fondo también allí.
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0: Del fondo del colegio también.
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0: ¿Dónde está el santuario? Qué notable, ¿eh?
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0: Hola chicos, llegó el fin de. Les deseo a todos que pasen muy bien. Salgan, diviértanse a vivir la vida a lo lindo. Para escuchar algo de Nueva Morales, muchísimas gracias, dice Marisa. El saludo, Marisa.

7 horas 27 minutos en todo el país. 091-222-907 para que te puedas comunicar con nosotros, compartir la jornada. Jornada algo gris en esta mañana. Veremos el sol, María, el día de hoy. A ver, María, usted anda bien para predecir.

0: 091-222-907, 9 grados a esta hora, la sensación térmica 9. La máxima, según The Weather Channel, será de 17 grados, la mínima de 10 para esta jornada de viernes. El viento 5 kilómetros la hora en estos momentos, la humedad 92%.
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0: Y desde el Aeropuerto Internacional de Laguna de los Patos, en el departamento de Colonia, dice Inumet que por esta mañana de viernes estará nuboso y cubierto, neblinas y bancos de niebla, vientos del este y sureste de 10 a 30 kilómetros en la hora. Para la tarde-noche, según Inumet, estará nuboso y cubierto, viento del sureste de 10 a 30 kilómetros en la hora, rachas de hasta 40 kilómetros, la máxima será de 18 grados para el día de hoy, la mínima de 8 para esta jornada. Y según Inumet, para el día de mañana, sábado 12 de septiembre, por la mañana estará nuboso, periodos de cubierto, precipitaciones escasas y aisladas, ventoso, vientos del sureste de 20 a 40 kilómetros en la hora, rachas de hasta 60 kilómetros en zonas costeras. Para la tarde, noche, el día sábado, nuboso, periodos de cubierto, precipitaciones escasas y aisladas, bajas sensaciones térmicas, vientos del sureste de 20 a 40 kilómetros en la hora, rachas de hasta 50 kilómetros. Y ya que estamos en el sábado, le vamos a contar el domingo. Dice Inumet, desde el Aeropuerto Internacional de Laguna de los Patos en Colonia, que el domingo por la mañana, domingo 13 de septiembre de 2026, estará por la mañana cubierto, precipitaciones aisladas, neblinas, vientos del sureste de 10 a 30 kilómetros en la hora, rachas de hasta 40 kilómetros. Para la tarde-noche del día domingo, nuboso y cubierto, periodos de algo nuboso, baja probabilidad de precipitaciones escasas, bajas temperaturas, viento del sector este de 10 a 30 kilómetros en la hora. La máxima para el día domingo será de 13 grados, la mínima de 4.
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0: 091-222-907 para que puedas compartir la mañana con nosotros. Buen día, Jairo Viejo. Otra gran noche con la barra del programón. Una vez más, gracias al Pablo. A vos y a todos por hacernos parte. Por hacernos parte. Vamos arriba, hermano. Los muy buenos días, señor locutor. Ay, me está contando el amigo Juan Carlos qué fue lo que le sucedió.
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0: Le envío un abrazo grande, Juan Carlos. Espero su pronta recuperación. Y en usted y en este mensaje, hago extenso mi saludo a todos mis amigos y amigas de Cádiz que el día de hoy están cumpliendo 31 años. 31 años de Cádiz, ¿eh? Van a tirar la casa por la ventana, ya me imagino hoy. ¡Qué notable!
1: 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La espera.
0: Al amigo Juan Carlos, a María, a todos los integrantes de Cádiz, ¿eh? A Eliana, la psicóloga, le mandamos un saludo grande a esa gran amiga que tenemos.
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0: a esa gran familia de Cádiz, a esos grandes oyentes que sintonizan la radio, que hacen llegar un mensaje cada tanto, que comparten con nosotros, ¿eh? A todos quienes hacen Cádiz. Feliz cumpleaños, 31 años, qué lindo, ¿eh? Abrazo y gracias a todos, ¿eh? Gracias por ser parte del programa. Les envío un abrazo apretado a todos.
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0: Buenos días, Jairo, era para saludar señora del capitán, dice Torlakov, de parte de María Isabel. ¡Feliz cumple!, dice Lili. 31 años de Cádiz, entonces es hoy el cumple de Cádiz. ¡Qué notable! Hola, Jairo, soy María Isabel Godoy.
2: ¿Y sí?
0: La tía de Benjamín, hermana de Francesco. ¡Saludos a Cádiz por sus 31 años de vida! ¡Qué lindo!
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0: Lo mío es la cocina, Jairo, dice María.
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0: Dejemos que hablen los que entienden.
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0: Quería mandarle un cariño grande a Mirta Esther. Que la queremos ver en la próxima. O la barra la va a ir a buscar, dice.
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0: 7:32 en todo el país y estamos escuchando la música de Pablo Estramín de fondo.
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0: buen día, Jairo, qué decir, Pablo, un crack. Como anfitrión y María con su ensalada deliciosa, gracias.
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0: Por esa hermosa velada, buena jornada.
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0: También quiero saludar a los chicos de Cádiz y sus profesionales. Que los atienden con amor y dedicación. ¡Feliz cumpleaños! Muchísimas felicidades a Cádiz, a ese grupo de almas buenas, por mucho más. Grandes amigos que tengo ahí, ¿eh?
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0: María Isabel, una de mis amigas. Juan Carlos.
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0: Uf, tengo una cantidad, ¿eh?
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0: Y así podría nombrar, ¿eh?
1: Rocío.

0: Pero muy buenos días, ¿cómo le va, don Jairo Facundo? Espero que usted y toda la barra, de la mejor manera, porque es viernes y el cuerpo lo sabe. Y luego de haber tenido la terapia del fogón, de la juntada, de la risa, donde todo lo malo se olvida, donde todo el mundo queda contento, con la risa, con la carcajada, con el cuento ya repetido, pero que siempre tiene algún plus que hace que todo el mundo deje salir esa sonrisa, que es lo que tiene que contagiarse en estos tiempos que vivimos. Así que bueno, feliz una vez más. Loco, la vida, tenemos tablita nueva, atento, hay que cargarla esa tabla ahora, mamá querida. Pero un espectáculo, sin duda que un espectáculo. Tenemos una nueva herramienta para la juntada, imponente, imponente. La parrillita que aguantó un encuentro más, más no se puede pedir, ya está, campañón. Y cuando tenés dentro del equipo a Messi, es todo mucho más fácil. Después cada cual aportando su cuotita, hace que la noche se haga sumamente divertida y que todo el mundo pase un momento ameno. Así que bueno, teniendo al Messi de la noche, como lo es el señor Hugo Natalio Pita, más conocido como el Tero Pita, un crack, de eso que hay que disfrutarlo en cada momento, porque la verdad, no son muchos los que hay como el amigo Tero Pita, y yo creo que si no, no es el único, anda ahí, que tenga esa chispa de esa edad, la verdad, un espectáculo el hombre, es el encargado de ponerle la frutilla a la torta en cada encuentro, un crack, así nomás. Mandale un abrazo grande para todos, buen fin de semana, y antes que me encaje el 1x5 o el 2, pedirle un temita si fuera posible, me levanté de Luciana.
1: Me levanté.
0: ¿Qué tal? Así que bueno, buen fin de semana para todos, que pasen bien, disfruten y vamos arriba, que la vida es una sola y como dijo aquel, lo mejor siempre está por venir.
1: El saludo grande, Pablo, gracias por estar allí del otro lado sintonizando y compartiendo con nosotros la mañana. 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Le mandamos un saludo grande también al amigo Nicolás, que ingresó al programa, lo vamos a escuchar ahora en la tanda con Graben Movimientos de Suelos. Le agradecemos mucho por confiar en este programa. Y bueno, a partir de ahora es parte del programa el amigo de Graben, el amigo Nicolás. Vamos arriba, La casa de al lado, la música de Pablo Estramín.

0: 7 horas 41 minutos en todo el país. Seguimos adelante compartiendo la mañana. Le mandamos un saludo a Nico. Está allí del otro lado sintonizando la radio. ¡Claro que sí! Di vuelta las letras, John.
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0: Y dije graben, no, no graben nada ustedes.
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0: Era que grabaran la canción, ¿no?
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0: Garben, movimientos de suelos.
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0: Ahora sí, Garben, movimientos de suelos. Disculpen por el error.
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0: Así comenzamos y ahora lo van a escuchar, ¿eh? Gracias a todas las empresas que confían y que nos dan la posibilidad de seguir al aire. Pausa. Y volvemos, seguimos adelante compartiendo la música, compartiendo el canto popular uruguayo en el aire de la 90.7.
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3: Mañana.
12: Ahora. Rivera, 22 de mayo de 1999. Querido amigo Alfredo, contestando tu carta fechada en Prados de Coyoacán, México, el 20 de julio de 1981, te diré que Macurero alude a Capincho Grande. Ariraña es Lobito del Río. Facero del portugués, compadrito. Ojo Isgrelado, corrupción del portugués. Ojos grandes, penetrantes. Boitatá, del guaraní, sinónimo de fuego fatuo, luz mala. Caiporano tiene una traducción literal del guaraní. Aquí en estos pagos es sinónimo de caminante, tipo solitario. En fin, como ves, el español y el portugués, misturados con el guaraní, dan estos colores fronterizos. Te agradezco, Alfredo, tu manifiesta intención de respetar en tu versión al ritmo de sus primeros intérpretes, los tacuruses. Sin embargo, te diré que la concebí en sus orígenes como xotis y la cantaba en dialecto fronterizo. Creo que pocas veces una canción se presenta como la vida misma, caótica, inacabada, incierta, buscando nuevos ordenamientos en el corazón complejo del hombre. Yaguatirica, esta hija mía rebelde, no deja nunca de sorprender. Osuán, que te lo cuente Numa. Un abrazo, hermano. Hasta siempre. Carlos.

0: 7:51 en todo el país. Seguimos adelante. Estamos escuchando la música.
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0: Irma Moraes, Pagos de Tacuarembó.
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0: El amigo Pablo, que siguió su gira por la ciudad de Nueva Albesia y me hace llegar una foto de Cádiz. El día de hoy que está cumpliendo 31 años Cádiz a nuestra ciudad. Pensar, señor locutor, que cuando yo llegué a Cádiz, en Cádiz las galletitas y los alfajores se elaboraron en el salón. Hasta que a partir de febrero de 2014 Cádiz pudo tener su fábrica de galletitas. Qué bueno, ¿eh? Qué memoria que tiene Juan Carlos. Abrazo grande.
3: Día Jairo, bueno, acá arrancando la jornada en Rosario, en el taller Cherry, para mandarle un saludo a los muchachos ahí de la ferretería de Uber.
0: Epa, ¿y
3: principalmente
0: el chivo?
3: A Diego Lemes y a Esteban García. Si podés pasar la canción del Zabalero, La Muerte, sería espectacular. Un abrazo, que tengan buena jornada y vamos arriba. 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
0: Saludos grande al amigo Cherry, gracias por estar sintonizando la radio, compartiendo con nosotros la mañana. Sí.

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Y a mediodía ya saben a dónde vamos, ¿verdad? ¿A dónde vamos a mediodía? ¿A mediodía? ¿Qué haremos a mediodía?

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1: 7:56 en todo el país.
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0: para mí, dice Andrea.
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0: A mediodía, ¿dónde vamos al final?
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0: abrazo grande al amigo García que está por ahí, Alejandro García, más conocido por el Seco. Bueno, me voy, gracias a todos por estar del otro lado, a las empresas que hacen posible que estemos al aire, a los oyentes, porque cada uno de ustedes nos acompaña cada día y nos da ese impulso para seguir adelante. Qué lindo, qué notable. Bueno, me voy de a poquito, el saludo grande para mis amiguitos y mis amiguitas que están yendo a la escuela a esta hora, quienes están yendo al colegio, al jardín, que tengan un hermoso día. Y claro que sí, este programa fue totalmente dedicado a mis amigos y amigas de Cádiz. Cádiz, que está cumpliendo 31 años. Les mando un abrazo apretado, que tengan un hermoso día. Nos vamos a reencontrar el lunes con todo el canto popular uruguayo a partir de las 7. De 7 a 8, de lunes a viernes, estamos por acá, por el aire de la 90.7. Miren cómo nos vamos.
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0: pide baile, pide baile, María, dale.

0: aquí compartimos 60 minutos de canto popular uruguayo. Mañana será otro día y con el entusiasmo de siempre volvemos para comenzar otra mañana.
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¿Qué dice, gente? ¿Cómo están? Muy buenos días. Ay, Dios, si ella supiera. Muy buen viernes, bienvenidos al 11 del 9 del 6. 26, ¿qué 6? Me comí 20 años de una. ¿Cómo dicen que están?

0: Como ya sabéis, hasta las 11 de la mañana estamos en vivo. 091-222-907, el fono para estar de este lado. Una mañana que arrancó así como grisácea. Con una temperatura que está en el orden de los 9 grados, ¿está bien esto? Está chequeado, chicos, 9 grados. 17 la máxima prevista por meteorología, 2% de probabilidades de precipitaciones today. Nubladito, nubladito igual en la tarde, ¿eh? Viento que está soplando del este sureste a 5 kilómetros en la hora. Humedad 93%. Visibilidad 6 kilómetros. 440 metros. Mirá qué perfección. Y estamos asistiendo a cómo se van alargando los días, ¿no? El sol sale a las 6:53. Se oculta a las 18:38. 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
2: Sí, 8:30 ya, ¿eh? Se va la mañana, pero volando. Rapidísimo se va la mañana. Cuando queremos acordar, son las 11 de la mañana. A las 11 y media, ¿no? Pues ya esa hora está el señor Bellavista Silva. Ahora ve en HD. Lo operaron de los ojos a los zapatos, ¿sabe qué? ¿No? Ah, es una cosa, una visión de rayos X tiene ahora. Una locura, ¿eh?

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Todo lo que vivimos se llama este tema. Hace nada, la gente de las pelotas. ¿Estamos en riesgo o no estamos en riesgo? Riesgo de tempestad. Y si Brasil emite una doble alerta por fenómenos que alcanzarían a Uruguay. No, en realidad no dice alcanzarían, dice alcanzarán. O sea, está afirmando en este caso que van a alcanzar nuestro país. El organismo meteorológico oficial del país vecino prevé que habrá situaciones de riesgo y de riesgo potencial. El Instituto Nacional de Meteorología de Brasil, INMET, emitió dos alertas por tormentas para esta jornada de viernes, con distintos niveles de riesgo, con fenómenos que pueden extenderse hacia Uruguay. El organismo mantiene una alerta naranja vigente desde la hora cero hasta las 23:59 del viernes, ante la posibilidad de precipitaciones de entre 30 y 60 milímetros por hora, o entre 50 y 100 milímetros en el día, además de vientos intensos de 60 a 100 kilómetros en la hora, caída de granizo. Según INMET, estas condiciones implican un riesgo de cortes de energía eléctrica, daños a los cultivos, caída de árboles e inundaciones. Tal como se ve en el mapa, ustedes no lo ven, pero yo sí. Digamos, donde vamos a hacer un poco de historia, donde era la banda oriental, toda esa zona, que sería una proyección que iría desde Rocha hacia Brasil y desde Artigas hacia Brasil, todo eso está en amarillo. Una zona un poco menor está en naranja. ¿Bien? El organismo mantiene la alerta naranja vigente, como lo decíamos. Según INMET, las condiciones implican riesgo de corte de energía eléctrica y demás. El área comprometida de alerta cubre la mayor parte de la frontera entre el departamento de Artigas, dado que los fenómenos meteorológicos no respetan límites, ¿eh? Claramente, ¿no? Resulta altamente probable que afecten el territorio uruguayo. El paralelo que rige la alerta amarilla desde la 001 hasta las 23:59 en las zonas comprendidas por este aviso se prevén lluvias de 20 a 30 milímetros y hasta 50 milímetros en 24 horas. Vientos de 40 a 60 kilómetros en la hora. En caso de que el organismo señale que existen los mismos riesgos de la alerta anterior, pero reducidos en cuanto al área afectada, comprende toda la frontera uruguayo-brasileña, desde el norte de Artigas hasta la Barra del Chuy. INMET recomienda, ante la ocurrencia de ráfagas fuertes, no refugiarse debajo de árboles debido al riesgo de caída de ramas, entre otras cosas. Así que, bueno, puede llegar a pasar algo, como no puede llegar a pasar nada, en definitiva. Porque en un momento dice alcanzaré, otro alcanzaría. Así que veremos. No está de más estar prevenidos. Sí está de menos asustarse, ¿no? Tranquilo, nosotros tranquilos.

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0: Bueno, 56 los minutos que pasan de las 8 de la mañana. Seguimos adelante. 091-222-907. El foro para estar de este lado, gente. Los mareados.
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0: Negro Ra. Emiliano el zurdo.
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0: Lara Manuel Carrero. Ricardo Villalba. Haciendo terapia de murga.

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6 de septiembre, mes del recuerdo. No alcanzó agosto, por eso metemos un poquito de recuerdos, que siempre es bueno en el mes de septiembre. Men at Work, Down Under. 9:03 en todo el país. 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

0: Bueno, los minutos presentados por la gente de la Ruta de Distribuciones en el que estaba pasando Everything Home. Lindo tema de Boy George. Para que se dejando los gérmenes patógenos por todos lados.
1: ¿Qué dice?
0: Buen día.
1: Acá ¿cómo está? Le va?
0: Sí, sí, escuchen.
1: Muy buenos días.
0: Entró,
1: estoy peor que el zapato.
0: No, el zapato ahora, ¿sabe qué? Bella Vista es ahora.
1: Bella Vista. ¿Qué? No, le mandamos un beso al zapato. Seguro que no
0: ¿quién
1: está
0: le va
1: escuchando?
0: A mandar un beso? Yo no le mando un beso al zapato, pero.
1: Pero ahora sí, con vista, agarrate, Catalina.
0: Claro, ¿sabes? Ahora, ¿sabe qué?
1: Ahora que.
0: Agarrate.
1: Sin ver así a todas esas cosas.
0: Agarrate, Mark Zuckerberg. Le va a hackear los satélites a Elon Musk en cualquier momento.
1: Tal cual. ¿Quién te dice y no nos salva el zapato?
0: Ahora, si estamos a la buena de Dios con el zapato, estamos más que en el horno.
1: Bueno, recién estaba escuchando la M, decía que Momia iba a ir a manejar un buque pesquero o una plataforma de petróleo, no sé, porque estaban hablando del 11 de septiembre. Así que imagínate que si el Momia puede llegar.
0: ¿Qué fuma esta gente antes de arrancar el día? Se pega unos
1: algo le ponen al mate.
0: Ah, no, pero se pega unos raquetazos malos. Yo no te puedo creer.
1: ¿Cómo vas a decir eso? Dios mío.
0: Vienen con el hocico con azúcar impalpable. ¿Qué?
1: No.
0: ¿Qué?
1: Todo gente sana. Momia.
0: Venga, Momia.
1: ¿Qué estaban diciendo? Yo estaba escuchando en la radio que ibas a manejar una plataforma petrolera o algo de eso. Ah, ¿viste?
0: No, aparte lo firma como diciendo sí.
1: Sí, sí, como sea, que es algo re normal.
0: ¿Cuál es el problema? Sí.
1: Claro.
0: Me siento en el video.
1: Aparte un tipo, claro, de operar radio a una plataforma petrolera.
0: Lo mismo,
1: es casi
0: lo mismo.
1: Choca, y en Rusia, aparte.
0: Sí, choca en el medio del océano. Choca solo igual.
1: Es lo que hay. Hablando de choque, estaban hablando del 11 de septiembre.
0: Sí, bueno, está el 11 de septiembre.
1: Ya pasaron 25
0: el
1: años.
0: El 11 de septiembre yo...
2: El problema es que me quieren dejar allá, en la plataforma.
0: Y sería buena idea.
2: Y como yo no sé nadar...
0: Te va a quedar quietito
2: me
0: ahí.
2: Me voy a quedar quietito ahí.
1: Vas va a operar la mañana del oeste desde allá.
0: Duro como perro en bote.
1: Va a ganar más, seguro.
0: Ah, eso seguro. No va a tener dónde gastarlo tampoco, ¿no?
1: Tenés razón.
0: Sí, con los bolsillos como payaso. No, es que no vas a venir.
1: Se va a hundir de la plata porque claro. Se la van a dar en efectivo.
0: Y en moneda todavía.
1: En moneda de oro porque estaban hablando de eso también. Sí, fue
0: sí,
1: medio raro.
0: 11 de septiembre. Yo estaba en este mismo lugar. No, en la otra pieza yo estaba.
1: ¿Acá, en esta radio?
0: Sí.
1: Ah, mirá.
0: A las 11.
1: ¿No estabas en Reflejos?
0: Había salido de Reflejos ya.
1: Ah, mirá.
0: Cuando sucedió eso ya había salido de Reflejos. No, es más. Estaba acá en Radio del Oeste, era a las 2 de la tarde, te digo más. Ya estaba trabajando acá yo.
1: Sí, pero, mira después el mediodía, tal cual.
0: Y estábamos mirando en una tele que estaba colgada allí arriba.
1: Sí, me acuerdo de esa tele, sí.
0: Pesaba 2,5 toneladas la tele.
1: Tal cual.
0: Te caía la tele arriba.
1: Era, si entraba un ladrón y la alargabas, ahí
0: sí,
1: ya.
0: Como la caja fuerte del coyote, era una cosa...
1: Sí, tal cual, pesadísima. Tal cual.
0: Bueno, ¿a qué se debe, aparte de dejar sus gérmenes patógenos, su presencia?
1: Sí, yo no sé qué hacer, con quién hay que hablar para que cambie el tiempo y...
0: No,
1: y...
0: pero ya va a cambiar el
1: clima. Sí, dan lluvia para mañana y pasado.
0: Bueno, está, pero después cambia.
1: Sí, toda la semana dicen lo mismo. Y yo... creo que debe haber media humanidad de este país orando para que... cambia el clima, no está funcionando, algo estamos
0: pero,
1: haciendo mal.
0: ¿Pero qué tienen con el
1: ay,
0: clima?
1: Ay, ya está, de humedad y de frío, y tendría que estar los pajaritos, ya están los rebrotes. Y...
0: Sí, veo que están todos lindos los azares.
1: Sí, los campos divinos.
0: La col.

0: inclusivo.
1: Bien, perfecto.
0: Ah, para los deportes adaptados de plaza, que son un montón, van chicos de todo el departamento. Y bueno, nada, hay que seguir trabajando para que esto siga siendo una realidad y es importante estos beneficios. Uh-huh. Así que bueno, invitarlos a eso. Es un show gastronómico.
1: Eso te iba a decir, contame de Plaza de Sabores.
0: Plaza de Sabores es un show gastronómico donde ya al entrar te recibe una gran mesa de quesos. Este uh-huh. año tenemos Ticino, tenemos Naturalax, tenemos La Magnolia. Bueno, quesos de la zona, un montón también artesanales, fiambres. Bueno, el apoyo también de Hermanos Armanugón, que, uh-huh. que siempre, todos los años de primera edición, está allí con toda la línea Sarubi, bueno, con Dairico, con todas las marcas que ellos representan. Entonces los recibimos con una gran mesa de quesos y a su vez este año una fondue en vivo de La Magnolia.
1: Mira qué rico.
0: Riquísimo.
1: Vamos a tener a amigo Gutiérrez ahí entonces.
0: Sí, creo que sí. Y un señor que le hace la fondue.
1: No, pero
0: tiene un sobre en cabeza o algo así. Ya te digo. Bueno, no importa. El señor sí. que le hace la fondue a La Magnolia. Dice que la tiene clarísima.
1: El amigo Cabeza, sí.
0: Es Cabeza, sí. No,
1: es el apellido.
0: Ah, ¿sí? Ah, pensé que le dijeran
1: no,
0: sobrenombre.
1: No.
0: Acá todo el mundo tiene sobrenombre, entonces yo digo, bueno.
1: ¿Vos tenés sobrenombre?
0: No, yo nunca, gracias
1: ¿Nunca
0: a Dios.
1: ¿Nunca te pusieron?
0: No, estaba prohibido.
1: ¿Por qué prohibido?
0: Porque no me gustan los sobrenombres.
1: Sí, pero a mí me decían él.
0: Y bueno, pero que te digo Eduardo y no te das vuelta. Entonces está... Bueno, sigamos hablando de lo importante.
1: Ah, es cierto, perdón.
0: Está la fondue de La Magnolia y además va a haber un rincón español en homenaje a la Plaza de Toros, que es quien nos recibe, que también lo hace en forma de colaboración a este evento. Y va a haber ahí un tapeo español con paella valenciana. O sea que ya llegaste, querés algo caliente, también tenés una paellita valenciana, un tapeo, tenés los quesitos. La Escuela del Hogar va a llevar también unas empanaditas muy ricas con estos productos también de Hermanos Armanugón. Y va a haber degustación de vinos, está Calúa, Los Cerros de San Juan y LBA, que es una
1: sí, una empresa que separa eventos solamente, ¿no?
0: Exacto. Una empresa de vino. Es un emprendimiento de dos personas que tienen una bodega artesanal y lleva para eventos. Entonces están esas tres bodegas presentes. Bueno, Calúa reúne más bodegas. O sea que también está incluida la degustación de vinos. Es como una mini cata, por decirlo.
1: Ajá.
0: Y todo lo que son jugos y aguas saborizadas de Salus está todo incluido dentro del ticket.
1: Ahí está. O sea que todo eso lo tenés dentro del ticket.
0: Exacto.
1: No tenés que pagar nada
0: extra. No tenés que pagar nada extra, no. Lo único que va a haber bar, si alguien quiere whisky o algún trago o refresco, que si eso no está incluido, eso sí se lo puede comprar. Y a las 10 de la noche se terminan de preparar los 5 fuegos. Va a haber 5 platos distintos.
1: Ajá.
0: Estrogonoff de carne. Chop suey, hay choricitos al vino blanco, hay carnes braseadas y un risotto 4 quesos.
1: Bien, estrogonoff de carne y el cervello.
0: Sí, muy rico, muy rico. Aparte a Julio le queda muy bueno, Julio Castrillo va a estar ahí.
1: Va a estar metido ahí.
0: Comandando la gran cocina. Le pone color. Sí, le pone color, Julito juega en todas las canchas.
1: Sí.
0: Y bueno, nada, y ahí se distribuyen esos 5 puestos, 5 estaciones y la gente degusta de todos los platos.
1: Mira qué bien.
0: Y después hay postres, dos mesas de postres, una que la abrimos a las 10:30 y otra un poquito más tarde para que se quiera ir antes.
1: Eso te voy a decir, si yo por ejemplo tengo otra cosa,
0: claro.
1: Tengo otro compromiso, me quiero ir
0: plato caliente, postre enseguida y ya puedo decirte, te vas a perder el show de la plena dance que va a ser el cierre y Marquicio en ese momento va a estar tocando, ¿no? Porque simultáneamente a todo el show gastronómico hay espectáculos en el escenario. Está Facu Bain, está Fabián Marquicio, que viene con su banda, iba a venir en un solo acústico, pero los amigos y la banda se plegaron y vienen todos a Colonia.
1: Bien.
0: También todos son honorarios, todos artistas que apoyan la inclusión, que bueno, desde ya le agradecemos un montonazo. Bueno, Fabián aparte es un gran pionero y es un símbolo también de la inclusión y bueno, de la lucha para los chicos con autismo y demás. Papá de Juan también, que tiene autismo, entonces también hizo Villa Azul. Este año no viene a presentar Villa Azul, sino música más para gente grande, lo que hace él.
1: Después te voy a preguntar algo sobre este tema.
0: Es perfecto. Y bueno, y el cierre, ya te digo, bailando y con los postres, tenemos trufitas de Siva y Grido Helado, que se suma con una degustación. O sea, explotas.
1: O sea, vas a ir redondo, ¿no?
0: El ticket sale 1.300 pesos por reticket, 1.200 si es con las taloneras, acá hay una en Radio del Oeste, y bueno, te comes todo lo que quieras.
1: O sea,
0: podés

0: ayunar hasta el lunes después.
1: Te tenés que ir caminando mirando para arriba, ¿no? Para no volcarte.
0: Exactamente. Y además contento porque ayudaste a una buena causa.
1: Sin duda, eso es lo más importante. Siempre, exactamente. O sea, la excusa es divertirse, es pasarlo bien, pero sin duda alguna el fin es ayudar y dar una mano a buenas causas, ¿no?
0: Y compartir con todos los chicos, los grandes deportistas, porque va a haber un homenaje al fútbol de amputados. Ajá. Están los chicos de Futsal Down, como estuvo el otro día Lucho acá. Que son unos divinos totales, que para ellos es una fiesta.
1: Le mando un saludo a Lucho que está laburando, ya no se escuchan encima, pero siempre.
0: Lucho tiene como 11.000 reproducciones el reel de Lucho, sí. O sea, está despegadísimo, crack. Se lo vamos a robar a Simagro en cualquier momento. Son todos unos divinos, está Hanna, bueno, los chicos también que juegan tenis de silla rueda, uh-huh. Y para ciegos, actividades de natación, bueno, es muy amplio lo que Plaza Inclusivo ofrece, y recalcar, es para todas las personas, esto no es de Club Plaza, sino que Club Plaza
1: es abierto.
0: Presta la instalación a la comisión y pueden participar todas las familias y los chicos y adolescentes que quieran.
1: Perfecto.
0: Así que se comunican ahí en Plaza y les dicen cómo.
1: Reiteramos, esto es el 19, ¿verdad?
0: Sábado, no el otro.
1: Bien.
0: 21 horas.
1: Perfecto. Cambio de tema por un segundo. Collar de girasoles.
0: El collar de girasoles es una herramienta espectacular para quien la quiere usar. Uh-huh. Es el símbolo internacional de la discapacidad invisible. Uh-huh. Yo lo digo por experiencia con mi hija, que lo hemos usado lamentablemente fuera del país porque acá recién
1: se está implementando, ¿no?
0: Pero cuando uno puede salir y te da esa seguridad de que lo que dice el collar es no necesitamos preguntar, ahí hay una discapacidad uh-huh. invisible que puede ser autismo, puede ser TDAH, puede ser un trastorno de ansiedad, puede ser Alzheimer, puede ser sordera, porque uh-huh. nosotros son eso que no vemos pero está.
1: Claro. ¿Ah?
0: Entonces, ¿qué hacemos cuando vemos un collar de girasoles? Bueno, apostamos a la empatía, a la comprensión, dejamos pasar esa persona antes en uh-huh. una fila. Si tenemos, por ejemplo, una música muy fuerte, estaría buenísimo poder bajarla uh-huh. un poquito. A veces las luces también hacen que, por ejemplo, en el espectro autista sea un factor de desregulación. Entonces, a veces en un lugar de una espera, pues imagínate, un chico autista, todo se multiplica. Entonces, por ejemplo, pasa un lugar que tiene mucho ruido, hay una cola de una hora y a su vez las luces están fuertes y demás, esto se multiplica por un montón, entonces obviamente se siente muy mal.
1: Uh-huh. El collar muestra prioridad.
0: Prioridad, claro. El BPS va a estar este 28, Eduardo, en Colonia del Sacramento y en uh-huh. Carmelo, entregando los collares. Los collares son gratis, también uh-huh. eso es importante. Toda persona que tenga una discapacidad invisible, a partir del 28 de este mes, bien. Va a poder ir a cualquier sucursal de BPS, porque el BPS viene a instruir sus funcionarios y lo va a pedir y lo va a tener.
1: Bien, se
0: van a traer un montón ese día. De hecho, estamos planeando también un lanzamiento o una presentación un poco más grande en la tarde.
1: Uh-huh.
0: Y ahí se van a entregar, hay que llenar un formulario y se entrega el collar. Y lo que apelamos es que la sociedad ahora comience a informarse y a todos los comercios que nos están escuchando, a las oficinas, a los entes y demás, que puedan poner un girasol en sus cajas, en sus mostradores, uh-huh. que quiere decir que en ese lugar apostamos a la empatía. Pueden entrar al Instagram de REO, ahí hay información. Ahora prontito va a haber un Instagram también que se va a llamar Collar uh-huh. de Girasoles Uruguay, donde pueden buscar información y nada, eso, si ves a alguien con un collar, déjalo pasar antes, a veces 5 minutos es un montón, las familias a veces no van a hacer un trámite o no van a comprar el pan ni la leche por uh-huh. miedo a que su hijo se desregule, a veces no tenemos dimensión de lo que es moverse en la sociedad cuando con la falta de información que hay. Entonces podemos hacer un mundo mejor y esto es una muy buena herramienta.
1: Básicamente el collar de girasoles, para aquellas personas que no saben, es una cintita.
0: Es una cintita.
1: Una cintita verde, claro. Con girasoles amarillos, ¿verdad?
0: Sí. Una nota que está cargada con el director Ferrari y BPS que la hizo ayer Javier. Fuimos a Montevideo a hacerla. Uh-huh. Nos recibieron genial. Aparte hay una predisposición muy grande a empezar a trabajar en este tema. También sé que la intendencia y un montón de organizaciones nos están ayudando también a las familias que tratamos de motivar todo uh-huh. esto. Él nos decía que también está el collar, que es el símbolo oficial, pero a veces los niños no, o por ejemplo los niños, adolescentes, no importa, les molesta o no sé qué, también hay pin o puede haber una tarjetita, lo ideal uh-huh. es la cinta, el cordón, el collar. pero bueno, también ver un girasol. El girasol es símbolo de discapacidad invisible, uh-huh, mundialmente. Y ya te digo, en otros países como Brasil, bueno, ni hablar, Centroamérica, Estados Unidos, Europa, esto nace en Inglaterra, es muy común que en todos los lugares haya un girasol. Uh-huh. Y sabes que eso le da una seguridad a la persona que tiene una, claro, discapacidad invisible, pues como acá me entienden. Uh-huh. Entonces, y aparte no tiene costo, o sea, es simplemente un tema de actitud.
1: Claro, a ver, o sea, es de alguna manera simbolizar lo que le pasa a esa persona,
0: lo
1: ¿no?
0: que te pasa.
1: Como pasa también con los bastones.
0: Exactamente.
1: O sea, es simplemente un símbolo para que uno empiece a darse cuenta y empiece a, bueno, a abrir los ojos y, como decías anteriormente, ¿no? A empatizar.
0: Empatizar. Y creo que también eso está muy bueno y se viene una campaña muy linda. Para poder informar, porque creo que el peor enemigo que hay es el desconocimiento, la ignorancia, y yo creo que tenemos una sociedad súper empática y inclusiva, lo que pasa que falta información. Uh-huh. Entonces también a través de la presentación de este collar está bueno empezar a hablar de estos temas, de preguntar, tengo un compañerito, viste, cuando te dicen un compañerito que tiene TEA o lo que sea, alguna, sí, sí, discapacidad invisible, bueno, ¿qué hago? Tengo que tener más paciencia, sé que esa persona necesita más tiempo, que los tiempos no son los mismos que los demás, que a veces, la mayoría de las veces es difícil la comunicación, pero no quiere decir que no se sientan bien ahí, claro, o quieran estar en ese lugar, simplemente que no lo pueden demostrar.
1: Claro. Visibilizar lo invisible.
0: Exactamente. Así que, bueno, la invitación desde acá también a todos los oyentes que tienen un comercio, no importa, kiosco, supermercado, oficina, no importa que sea masiva, poner un girasol chiquito, si quieren nos llaman, nos piden cómo es el formato del cartel, también, uh-huh, lo pueden buscar también. Entonces, ahora que va a ser la entrega más masiva de collares, se pueden usar, porque si no,
1: por supuesto,
0: ¿para qué,
1: claro,
0: tengo el collar, no? Si no hay información de qué se trata, ¿para qué tenemos los collares?
1: Efectivamente, así por eso, bueno, mismo quería charlar un poquito ese tema antes de que te fuera. 26 los minutos que se fueron de las 9 de la mañana. Ya,
0: ¡qué bárbaro!
1: Se me va la mañana.
0: Bueno, muy bien, muchas gracias.
1: Por favor,
0: apostando a la inclusión y los esperamos todos en Plaza de Sabores y, bueno, y a sumar girasoles.
1: Exactamente.
0: Que de eso se trata, un mundo mejor.
1: Sin duda que sí.

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20: Bueno, de vuelta y por la vuelta, 9 horas con 40 minutos en todo el territorio nacional. El viento trae una copla. Me están pidiendo Chayanne por acá. Bueno, pasamos en un ratito Chayanne. Lali.

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Yo de Sobre Mojado. Hace poquito salió una serie de... ¿Es una serie o una peli? No, un documental. Un documental de Fito Páez. El mundo cabe en una canción. El color incolorado.

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11: Y en la cuenta regresiva de las 10, exactamente, 10 horas, 3 segundos. 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
11: En breve vamos a llamarla, que se dé una vuelta para acá, Nina, para que nos presente la nueva colección, la colección Primavera-Verano, que ya está allá, ¿no?
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11: Luan Santana y Ricky Martin.

0: Lo DJ stava passando extraño. Duan y Ricky en los minutos presentados por Ninave, vamos.
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La música de Guasones entonces por acá. Y así soy yo, haciendo tan distintos. Menú, menú. 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Como un kurda que despierta arruinado en un fuentón, se levanta y empieza a recordar los sucesos ya lejanos de la noche anterior. 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

0: dónde, Camilo? ¿En dónde?
1: En un bar.
2: Ahí estaba pasando Negra Murguera, ahí estaba sonando Milo J y La Catalina en esta mañana que tiene 19 minutos pasados de las 10 en estos minutos que te presentó Bar El Tío y El Fogón Street Food, ahora juntos en el mismo local, en Guilomén y Sigrist Defender. 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

0: 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Acá estoy pensando. Claro, es grande la vuelta que tengo que dar. A ver, porque si tres. 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Entonces, agarro Guilomén. Guillermo Tell. Vendido. No, Guillermo Tell no. Sí, Guillermo Tell. Para ahora, para que. Que se me equivocaron, se me transfundieron los Guillermo. Guillermo Tell y Guillermo Grey. Este Guillermo Tell. Guillermo Tell es aquello. Pucha, creo. Bueno, agarro un Guillermo. Mientras no sea el intendente, no pasa nada. Guillermo Tell. O Guillermo Grey, sí. Bueno, vengo por Guilomén. Doblo en Guillermo Tell. Ahí está. Para ver si, a ver quién entra acá. Momia, esta calle acá es Guillermo Tell, ¿no? Porque Guillermo Tell y Guillermo Grayson.
1: ¿La de mi casa?
0: Sí.
1: Grayson.
0: Ah, Guillermo Grayson, Guillermo Tell y la de Plaza.
1: Y la de Plaza.
0: Está, perfecto. O sea que yo puedo, por ejemplo, venir de Guilomén y Sigrid Fender. ¿Te das cuenta?
1: Sigrid Fender, no sé cuál es. ¿Cuál sí, es?
0: Sigrid Fender es donde está ahora Bar el Tío y el Fogón.
1: Ah, sí, la que viene allá de la estación.
0: Ahí está, exactamente. Agarro esa. Agarro Guilomén.
1: Sí.
0: Agarro Guillermo Grayson.
1: Sí.
0: ¿Está? Agarro Luis Dreyer.
1: Sí.
0: ¿Está? 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
1: Puede ser.
0: Está, genial. No, no, me estaba pensando. Se me confundieron los Guillermos. En un momento. No,
1: también podía ir hasta Guillermo Tell y dar la vuelta. Te va a quedar más lejos.
0: Sí, porque no tiene sentido.
1: Y bueno, pero si quería agarrar ese motel, agarrar ese motel.
0: Sí, tengo que dar la vuelta, después tengo que subir por Herrera, agarrar a
1: 33
0: y. No, ya no. Sí, después subo por 33 y doblo en Luis Dreyer.
1: También te va hasta la rotonda allá de Suizo.
0: A la rotonda de la playa, pues.
1: Sí, también.
0: No, no, pero estamos buscando lo más cerca. Andando en vehículo, ¿no? Porque si no.
1: No, puede ir a pie también.
0: Sí, pero a pie.
1: No, sí. Pero a pie puede agarrar en contraflecha.
0: Claro, por eso. Por eso. Gracias, sí. Se me mezclaron los Guillermo. Está Guillermo Rodríguez, Betty. La cuestión es que todo esto me lleva a Vilocosmetología. Presentación y vamos.
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0: Acá viste como los pajaritos cuando le pones al piste alguna cosa. Caen todos a comerle el mix de frutos secos al zapato. Mix andino es ese. Cualquier momento. ¿Eh?
1: No digas la marca, pero.
0: ¿El qué?
1: Esto.
0: ¿Qué?
1: Es malísimo.
0: ¿Qué es malísimo? ¿Qué es malísimo? Te comió medio paquete y te dice que es malísimo.
1: Porque estoy tratando de encontrar un fruto seco que esté bueno y no puedo en esto.
0: Bueno, pero el mix andino. Ahí podés encontrar una llama, podés encontrar... Ahí están buscando.
2: Claro, mi andino es mi primavera.
0: No, el mix andino aparece una llama ahí en cualquier momento. Y un boliviano con un cosito tocando una quena.
2: Boliviano con una cosa grande.
0: Con una flauta, así la de esa que hace.
1: No, flauta, no. Tu.
0: Quena. O sicus. ¿Quién?
2: Y Agustín.
0: Ah, yo te digo. Agustín, no, y eso que no terminé todavía, ¿eh? Una cosa rara.
1: Estamos festejando que Zapato volvió a ver.
0: Usted festeja, yo no festejo nada, no importa. Es la vista de él, no la mía. No es que yo sea poco empático y asqueroso.
1: Son mala onda, loco. Tu compañero.
2: El lunes tengo coso y el 16 tengo coso.
0: Solo los uruguayos lo entendemos cuando decimos tengo coso y después tengo coso. Pasame el gollete que está allá arriba. ¿Cuál este? No, el otro gollete.
1: Dice,
0: que dale,
1: te mandé los cosos.
2: Yo los cosos. ¿Todos los cosos autorizados, no, negro?
0: Todo.
2: ¿Viste?
1: Hoy dijimos que vos ibas a programar un satélite y todo. Sí. Nos vas a salvar de la IA, porque el otro día te escuché cuando íbamos a Montevideo.
0: Sí, viste que estamos...
1: Que tenés miedo de la licuadora. Y ponemos una radio en Montevideo, el mismo tema. Pero ellos hablaron del apocalipsis.
0: Ah, vos, pero...
1: Pero ahora que vino Zapato, nada de eso va a pasar.
0: Pero hablaron después de quién, de mí.
1: Sí. No, pues yo le dije a Javier, estábamos yendo a Montevideo.
0: Ajá.
1: ¿Está rico el mix? Está buenísimo. Encontré uno que funciona. Es que mirá, escucharon reflejos y nos están copiando. Sí, sí, una radio sí, nueva acá.
2: Por supuesto, no, y acá le pueden leer los cosas que le mandan saludos a la IA que habla con...
1: No, y te estaba haciendo la competencia, viste, que puso la IA de él. Está bien entrenada tu IA.
0: Habla bien, viste. Ah. O sea,
1: que ves que tenés un diálogo fluidísimo.
0: Es canchera.
1: No,
0: canchera.
1: Eso es que con tu IA.
0: ¿Con mi IA?
1: Sí.
0: Sí, con la mía tengo. Con mi IA tengo...
1: Porque, sí, está haciendo lo mismo que vos, Zapato. Te fuiste y ya.
0: ¿Viste cómo
2: sí,
1: te estás enterando?
0: Mirá cómo, viste cómo tergiversan.
1: ¿Sabes hasta dónde escuchamos reflejo? Casi hasta Montevideo.
0: Cómo tergiversan los mensajes, ¿no? Viste que salió un tipo que dijo que hay un 10% de probabilidades que...
1: No, ahí, era cualquier tipo.
0: Claro, bueno, era un ex. No, sí, estaba en la parte de ciberseguridad de Oprah. OpenAI. Ahí está. Y bueno, dijo que en 10% de la.
1: De acá el Zapato.
0: Bueno, que en 10%, hay un 10% de probabilidades ahora que la IA domine el mundo.
1: Vos dijiste que
0: extinga al ser humano.
1: La humanidad.
0: Y le puse a mi IA acá, la que yo tengo acá, le pregunté si tenía que tener miedo. Pero fue eso nada más, no es que te...
1: No, hiciste toda una conversación,
0: programa,
1: igualito que Zapato.
0: El programa con el Zapato.
2: Porque si no, la saco y...
0: Claro, dale.
1: Tenés que inventar otra cosa.
2: Ayer escribían y decía, la tuya tiene mucho más chispa. Y entonces...
1: Porque la del negro era toda...
2: Pero no era por el negro.
0: Ah, viste, ya estaba levantando centro.
2: No era por el negro.
0: Ya estaba cabeceando.
2: Sí, me estoy enterando que el negro...
0: Ya estaba cabeceando.
1: Pero no era un mensaje de acá. Decía que... No, ahí estaban metiendo cizaña. Que la IA del negro era quedadita. Era quedadita.
0: Me atoraba, era.
2: No, no va, pues. Yo le hace un año con ella antes de traerla acá.
1: Y al negro se ve que desde que nació. Porque tenía una fluidez.
0: Yo nací con IA. Yo soy de la gente. Yo nací con el iPhone abajo del brazo.
1: ¿Qué hace, Generación Cristal?
0: ¿Por qué me decís eso?
2: Ah, es por la.
0: ¿De qué? Yo sigo.
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0: Fondi. Ah, todavía no he empezado.
1: En la barraca.
2: Vamos arriba a la Barraca Fondi que precio baldosa 5 horas.
1: Y venden IA.
0: ¿Cómo baldosa 5 horas?
2: Ahora hay baldosa 5 horas.
0: ¿Ah, sí?
2: Sí.
0: Bueno, le voy a preguntar a Juan Pablo a ver si tiene.
2: Acá al aire que te conteste.
0: Bueno, justamente le voy a preguntar a Juan Pablo.
1: ¿Cómo baldosa? Yo también preciso un piso. ¿Lo puedes llevar sin pagar?
2: Yo me
1: llevo
2: una casa.
1: ¿En Colonia?
0: ¿Qué soy? ¿El MIDE soy yo? ¿La Agencia Nacional de Vivienda?
1: Ay, Dios.
0: ¿Y el otro que la Madre Teresa? No, a ver. Escúcheme, Juan Pablo.
1: Hola,
0: usted mande, a mí mándame, al resto no. La. 55 los minutos que pasan de las 10, estamos en los minutos que nos presenta la gente de Barraca y Ferretería Fondi. No regala nada, en serio. No, porque después se me meten ahí y empiezan, no, no, que quiero baldosa regalada, que quiero esto regalado. No, pará. Pará, Titán, pará. Regalado, ni el perejil de la feria ahora es regalado. O sea, no regalan absolutamente nada. Lo que sí regalan es calidad. 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

Y despacito y por las piedras, gente, se va yendo la morgue. Estamos llegando al final de otra jornada más. 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El reencuentro prometido, Dios mediante, mañana 8:30 en el 1490M y el 97 mañana sábado. 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Gracias por estar.

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0: Bueno, ¿qué tal, amigos? Aquí estamos comenzando un nuevo viernes aquí en la 90.7 Reflejos FM en este fin de semana, ¿eh? Fin de semana que, como se decía, iba a estar un poco nublado, va a estar un poco lluvioso, va a bajar la temperatura. Bueno, veremos qué es lo que sucede. No se vaya, Adriana, que ya vamos a aclarar eso porque es mucho dinero, porque si no es de nadie, va a ser mío. Así que quédese por acá, Adriana, no se vaya, por favor, que ya le busco. Estamos escuchando la música de Madonna haciendo Dancetería en esta mañana tarde de aquí de Algo en el Aire.
1: Vamos, zapato. Madonna en modo dance, bien arriba para mover todo.
0: Bueno, muy bien, muy bien. Sí, usted hablando, como siempre, hable en español, hable en uruguayo. Yo le digo truco, usted no sé lo que tiene que decir. Yo tengo que decir unas cosas, preséntese, dé la humedad o haga lo que quiera. Usted que la alaban tanto, que dice que es la mejor inteligencia artificial, que le hemos dado el nombre de Alicia, por no darle de Adriana, el nombre de Adriana es medio... así que hable usted, que yo tengo que hablar con Adriana.
1: Dale. Bueno, dale. Soy Alicia, acá al pie del cañón. En Nueva Albesia, por lo que se viene sintiendo, anda bastante caradito el ambiente, ¿no? Mucha humedad, de esas que se pegan, que te deja el pelo hecho un ballet, cualquier cosa. Y bueno, vos métele tranquilo que yo acá banco la parada.

Bueno, eso, Zapato. Acá seguimos en el aguante mientras vos haces magia con Adriana. Por ahora el termómetro ronda los 14 grados, la humedad más o menos en un 70% y pico, viento suavecito del sureste y sin lluvia a la vista por ahora. Para el mediodía capaz trepe a los 16 grados. Así que dale, seguimos en

0: Bueno, 9 minutos pasan de la hora 11. Ahí estábamos en comunicación con clientes y también hay gente que escribe aquí al 091-322-907 contestándoles algunas cosas que tenían que ser inmediatas. Y bueno, aquí la señorita Alicia por lo menos me bancó, por lo menos hizo algo, digo, una vez, ¿no? Que nunca hace nada, ya que la alaban tanto, que dice que la mejoría y que esto y que lo otro, la que es la más divertida, que tiene más chispa, etcétera, etcétera. Bueno, que labure, ¿no? Es lo mínimo que le pedimos.
1: Bueno, Iñaki, pongo las pilas, tranqui. No, yo te sigo el ritmo. Vos mandame y yo hago.
0: No, yo te mando, pero lo que pasa es que te puedo mandar poco si vos me mandás a otro lado. Me parás el carro y todo, está bien, nos mimetizamos, ya que tiene tanta alabanza, espero que no esté cobrando usted, en vez de cobrar yo, espero.
1: No, acá estamos haciendo el trabajo en equipo, Zapato, olvídate, vos pones la voz y el corazón y yo te banco.
0: Bueno, muy bien, nosotros estamos en plena primavera 2026, ¿usted está en primavera?
1: Y mira, yo me sumo a lo que vos me digas, si estamos en primavera, hacemos primavera, bueno. y florecemos todos.
0: Está, florecemos, está. Le iba a decir algo, pero no cabe a esta hora. ¿Qué quiere que le diga?
1: Bueno,
0: así que
1: no importa. Lo vamos viendo.
0: Lo vamos
1: pero,
0: viendo.
1: Pero bueno, ¿qué hacían? ¿Qué hacían? ¿Estaban tranqui?
0: ¿Qué hacíamos en primavera?
1: No, recién. ¿Qué estaban haciendo?
0: Ah, recién estábamos hablando con ¿Pero qué le pasa a esto?
1: Pará, te cuento algo.
0: Sí. Contame lo que quiera, que no sé, es un viernes. El viernes parece que fuera un lunes. El viernes que viene voy a llegar a las 12, al mediodía, voy a llegar a comer. Si es que.
1: Bueno, mira.
0: Sí, porque no se puede venir a trabajar
1: temprano. No,
0: el viernes es complicado, Pero si usted me estaba
1: es
0: preguntando...
1: Es que ya se va oliendo el...
0: Porque estoy haciendo mil cosas a la vez. Mientras converso con vos, estoy trabajando acá. Dale, decime. ¿Vos estás preguntando qué hacíamos en otra primavera nosotros?
1: No, te estaba preguntando qué estaban haciendo recién, porque me dijiste que estabas hablando con Adriana.
0: Ah, sí, estábamos hablando con un cliente y cambiando un texto de apuro y cosas que se necesitan hacer. En el momento, para que la información llegue correcto a la gente, ¿no? Qué bien que estoy hablando.
1: Claro.
0: Estoy hablando demasiado bien, impresionante.
1: Ciertamente, y a veces pasa, ¿no? Que la semana se siente más extendida, estás ya pensando en el finde, pero estás ahí todavía en el laburo y se siente más largo.
0: ¿Qué fue lo que pasaba con la batidora? Que al final no entendí bien con la batidora y la inteligencia artificial ahí. ¿Qué fue lo que pasaba? Que yo lo debo tener la información, pero yo capaz que estaba con un ojo solo, vaya a saber, y no estaba acá, por eso debe venir la confusión. ¿Usted se acuerda de alguna...
1: Peceso.
0: Sí.
1: Zapato. Creo que ahí hay un cruce. Estuve buscando por si acaso era alguna noticia reciente que se nos escapó, pero no encontré nada claro que mezcle una batidora con inteligencia artificial. Capaz era otra nota distinta y se te cruzaron los cables.
0: No, a mí no, porque yo no la vi. Porque nosotros seleccionamos la noticia que... porque si va a pasar todas las noticias de inteligencia artificial o lo que vea, en cualquier tipo de red, el 50-60% de los bloques son mentiras, ¿no? Inventos, ¿no? Pero que son curiosos la gente para y mira, y el tipo que hace ese blog o esa red social a través de Instagram. Bueno, ¿se apagó Instagram o no se apagó para los menores? ¿Se apagó o no se apagó? Todavía vos está por apagar. Instagram y Facebook creo que es, o solamente Instagram.
1: Déjame mirar un segundo. No, mira, eso es más titular de susto que otra cosa. No se apagó ni Instagram ni Facebook para menores. Lo que hay son más controles y restricciones para menores de 16.
0: Pero
1: de eso no, apagarse...
0: Pero apagarse para los menores unas 10 horas más o menos en la jornada de hoy. Fíjate bien a ver si... O se apagó o se está...

0: Exacto, es un bloqueo nocturno automático para menores de 18, de medianoche a las 6 de la mañana, pero solo en ciertos estados de Estados Unidos.
1: Bueno, sí, pero algo de cierto había, entonces teníamos razón.
0: Claro.
1: Somos los mejores. Si no lo decimos nosotros, no lo dice nadie. Somos los mejores hablando uno con otro. Bueno, vamos a dejarnos tanta cosa seria. Cuénteme de algo que impacte, algo, como se dice comúnmente, un puterío. ¿Sabe de alguno, algún chisme de eso? ¿Sabe? No vaya a contar uno de acá de Nueva Albesia. No vaya a contar uno de acá de Nueva Albesia, quedamos todos pegados. No.
0: No te preocupes, no. Tengo uno fresquito de recién. Ajá. Ciara anunció que está embarazada de su quinto hijo.
1: Pero un lío. Pero ¿Es de ella y del novio o lo embarazó,
0: claro,
1: un nanómetro, un humanoide la embarazó? ¿Cómo fue la cosa?
0: No, supuestamente es del marido, de Russell Wilson.
1: Supuestamente.
0: Es el cuarto hijo que tienen juntos.
1: Supuestamente dijiste ya, es tu madre, supuestamente dijiste ya lo mataste al marido, ¿qué quieres que te diga? Supuestamente.
0: Bueno. Están juntos desde el 2016, así que, pero bueno, ¿sabes qué otro chisme hay?
1: A ver.
0: Hay uno que está circulando de que supuestamente Ashley St. Clair rechazó $40 millones para guardar silencio sobre Elon Musk. ¿Qué me contás?
1: Claro, ¿y no viste la hija de Elon Musk, que es travesti, no? ¿Cómo es que es trans? Que está haciendo una campaña. O andás a ver, capaz que está de acuerdo con el padre, ¿no? Una campaña contra el padre, que ella no ha sido criada para obedecer. El padre sí ha sido criado para obedecer, o sea, Elon Musk. Y hace caer, está bueno el video que hizo, porque aprieta un botón, hay un humanoide cortando el pasto, ella aprieta un botón y el humanoide se desparrama.
0: Claro.
1: ¿Lo viste ese o no lo viste?
0: A ver, déjame.
1: Bueno.
0: No, déjame lo busco.
1: A las dos no tenemos que ir, le digo por las dudas. Si demora mucho.
0: Sí, ya lo encontré. Es tal cual como le describiste. La hija trans de Elon Musk, Vivian, protagoniza la campaña Nacida para Desobedecer, de Desigual.
1: Bueno,
0: donde hace caer a un robot humanoide.
1: Bueno, pará. Acá están pidiendo al 091-2907 y aquí me están mandando un mensaje también. Dice... claro, que hable más como uruguaya. A ver, vamos a ver que hable más como uruguaya, dice, como ayer, o sea, más bruta, vamos a decir, está hablando muy diplomáticamente, digamos, ¿no?
0: Bueno, dale, bajo un cambio y lo digo más a lo nuestro, sin vuelta, directo y al grano.
1: Ahí está, muy así es como tiene que ser, ¿eh? Mientras vamos a escuchar a Energy 52, Café del Mar, un tema de hace muchos, de los 90, y hecho ahora para este verano europeo, que como decíamos en la jornada de ayer, ya está a punto de terminar y que sonó mucho, ¿eh? Café del Mar, usted diga lo que quiera, siga hablando de lo que quiera mientras yo sigo... Va, preparando el programa. Vemos qué bolazo o qué pavada podemos decir en la jornada de hoy, ¿no? 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
0: 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Y mientras suena el tema, la gente se va acomodando. Vos dejá que yo te sostengo el aire.
1: Bueno, a ver, sostenga el aire.
0: Avísame si querés que...
1: Sí.
0: Claro que puedo. Mientras suena el tema, mantenemos el pulso y no dejamos caer nada.
1: Bueno.
0: Contá conmigo, yo te cubro.
1: Muy bien, si tendrías que ir a, yo qué sé, al grupo Sí, alguna cosa así. Yo te cubro, suena muy, muy militar, ¿no? Yo qué sé. Pero acá tenemos tanqueta también que nos cubren y cosas de eso. Yo qué sé. A ver,
0: bueno, dale, entonces olvídate de eso. Borrón y cuenta nueva. Yo me quedo acá, tranqui, acompañando sin invadir. Vos metele a tu estilo y si precisas algo, chiflás y listo.
1: Bueno, acá pregúntale, hoy tampoco hay nada de regalo, dice que estoy en la

0: Donar, y si vos estás en la lona, para que voy y te hago compañía, no hay ningún tipo de problema, pero vamos a estar regalando algo, que esperen que vamos a estar regalando algo, no sé si en la jornada de hoy o en la jornada del domingo, no sé, pero algo vamos a estar regalando en una jornada de esta.
1: Deja que la gente se quede atenta, que algo va a salir. Que no se bajoneen. En cualquier momento cae la sorpresa. Vos tira la onda y que manden mensaje.
0: Algo bueno, feliz año nuevo, si es judía, ¿no? Feliz el año nuevo judío.
1: Sí, justo hoy al atardecer arranca Rosh Hashanah, así que sí, Shana Tová. Mirá vos, viernes y año nuevo todo junto. Algunos empiezan el fin de semana y otros cambian de año. Tremendo.
0: Bueno, acá tenemos a Justin Bieber, a Nicki Minaj haciendo este Beauty en la mañana tarde de Algo en el Aire, que ya nos largamos a conversar, pero ya se vienen las noticias, como siempre, las noticias de Algo en el Aire. Bueno, acá están diciendo, pues esta noticia es vieja, es de la semana pasada, por lo menos nosotros, el viernes creo que la leí, que están recolectando dinero para el Papa. La escuché el lunes, creo también, o el martes, cuando estaba internado y no... La habíamos dado el viernes nosotros, que hay una colecta para, no solamente aquí en Uruguay, sino... también en Argentina, una colecta para la visita del Papa, que no me acuerdo cómo se llama. Creo que se llama León 14, creo que es, ¿no?

0: El León 14, eso está bien. Y en Uruguay la colecta es justo este fin de semana. Si querés, tirarlo al aire clarito.
1: No, atención, no, no, no, no, no, no, no, no quiero tirarlo al aire, es re viejo, es re viejo, lo estaban dando como nuevo el lunes y nosotros le dimos el viernes. Porque hoy nuevo sería algo que pase ahora, no sé, se caiga alguien que pase por ahí, podemos darlo, es uno nuevo, recién. Después a los 5 minutos ya es viejo, escuchar en las redes, la información es mucha y muy fluida. Están las redes, están los informativos, está esto, está lo otro, yo, el chusmerío está, qué quiere más? Está todo, la información está toda ahora,
0: De una, te sirvo, lo dejamos así, no lo tocamos. Si pinta algo fresquito, le entramos ahí. Mientras tanto, seguimos livianitos y sin reflotar nada viejo.
1: Bueno, muy bien, Hasta la hora 14 estamos acompañando entonces mañana tarde de Algo en el Aire aquí en la 90.7 Reflejos FM. El 45% de las mujeres, escuche bien, 45% de las mujeres, es que es una lástima, de 25 a 44 años, es una lástima por la edad que tengo ya en el 2030, déjate para abajo. De 25 a 44 años podría estar soltera en el año 2030. Esto es según un estudio. Después fui a otro portal, dijo lo mismo. Otro portal dijo que iban a estar solteras y sin hijos. O sea que tal vez esto sea algo, un estudio serio, póngale, no sé. El futuro de la soltería, titulan algunos. El 45% de las mujeres de 25 a 44 años podría estar soltera en el año 2030, según un estudio. Nosotros, si estaríamos en condiciones en 2030, cuando digo nosotros, yo y lo de mi edad. Y bueno, hay que hacer alguna, no sé, terminá vos la frase.
0: A ver, para. Y bueno, los de nuestra edad, en 2030 vamos a tener que estar en condiciones reglamentarias, libreta al día, service hecho y sin ruidos raros de tren delantero. Porque si hay tanto mercado suelto, más vale presentarse prolijo, ¿no?
1: Bueno, yo siempre, la verdad que no sé si estaré muy prolijo, pero por lo menos ahora veo. Mitad, pero por lo menos ahora veo. Así que, ¿qué quiere que le diga? No sé si será cierto o no será cierto, pero en 2030 podría estar soltera. Así que, muchachos, vamos a hacer fila por ahora. Si hay que anotarse en algún lado, inicien sesión,
0: Y bueno, mejor no ser mucha cola. Hacé un llamado al aire más bien tímido, como quien no quiere la cosa, ¿viste? Y si alguien pica, se festeja.
1: Ah, mientras tanto, acá está, pará que te voy a cortar porque está. Se acabó el scroll. Acá, Meta apagará Instagram y Facebook en la noche, La medida aplica para menores. Yo sabía que lo había sentido, lo había visto, scrolleando las redes, Para los menores,
0: A ver.
1: Y tenemos la declaración de, bueno, eso lo va a bajar, de Maffe Walker, la que habla con los extraterrestres. Tenemos las últimas declaraciones, la última entrevista que le dieron, en dónde estaremos en los próximos años. Entonces, ¿se acuerda de Maffe Walker, no? La conoce, la que habla con los extraterrestres, a mi ñaña, papá, papá, esa se acuerda, ¿no?
0: Esperaré. Mira, la verdad que no me suena Matthew Walker como esa persona. Si tenés el nombre a mano o la nota, pásamelo y lo vemos ya.
1: No te voy a pasar nada. Maffe Walker.
0: Ah, para. Ah, listo, ahora cerró todo. Maffe Walker, la colombiana que se hizo viral diciendo que habla en códigos galácticos o frecuencias vibracionales.
1: Bueno, lo vamos a dejar para después porque tenemos que ir a la noticia. Ya van 26 minutos desde que hemos comenzado el programa. Ustedes se pueden hablar, no para más. 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Y después estaremos con los titulares. Y estaremos a las 3, a las 4 de la tarde, yo qué sé. 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
0: y bueno.
1: Sofá a prueba, por el fin de semana.
0: Mira, yo creo que por el fin de semana... Tal vez si les tirás a hacer una prueba o algo, capaz que entras. Ahora, si no, siempre te queda la de ir, mirarlos, charlar tranquilo y ver si te hacen alguna onda prueba sorpresa.
1: Bueno, muy
0: eso
1: bien.
0: Eso ya es cara a cara.
1: 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Ahora, noticias.
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7: Buenos días para todos, bienvenidos a una nueva entrega informativa viernes 11 de septiembre del 2026. Comienza hoy la Expo Prado 2026 y Colonia abre su stand que inaugurará oficialmente este lunes. Comienza hoy la edición 121 de la Expo Prado que se desarrollará hasta el domingo 20 de septiembre en el predio de la Rural del Prado en Montevideo. El evento organizado por la Asociación Rural del Uruguay reunirá durante 10 días a empresas, productores y organizaciones vinculadas al sector agropecuario y agroindustrial del país. En Tendencias de Colonia volverá a estar presente con un stand propio que este año tendrá como lema Colonia Tierra de Inmigrantes, poniendo en valor la diversidad de culturas y tradiciones que forman parte de la identidad del departamento. En la jornada inaugural, la Escuela de Taller de Artes y Oficios Patrimoniales Manuel Lobo de Colonia presentará su laboratorio de bienes patrimoniales, único en la región, con demostraciones prácticas y una propuesta educativa para conocer el trabajo que allí se desarrolla. También habrá juegos tradicionales en madera para toda la familia, como dominó, valeros y trompos. Las escuelas del hogar de Colonia tendrán además un espacio dedicado a la gastronomía y las tradiciones de los inmigrantes, con una muestra de artesanías, vestimenta, panes y mermeladas caseras. Durante la jornada compartirán con los visitantes recetas y sabores vinculados a las distintas comunidades que forman parte de la historia del departamento. A esto se sumará La Valija y la Mesa, una propuesta artística y musical que combina canciones y sabores para contar las historias de quienes hicieron de Colonia su hogar. La puesta en escena estará a cargo de la artista coloniense Sandra Costabel. Durante toda la jornada habrá juegos interactivos con premios vinculados a Colonia y se invitará a los visitantes a compartir café y chocolate caliente. La inauguración oficial del stand de la Intendencia se realizará este lunes 14 de septiembre a la hora 17, con la presencia de autoridades y representantes del departamento. Sobre esta propuesta y la presencia de Colonia en la Expo Prado, escuchamos a Fernando Meirás, es integrante del área de eventos de la Intendencia de Colonia.
8: La idea de Es Tierra Colonia, Tierra de Inmigrantes, es mostrar todo nuestra gastronomía, cultura, eventos y bueno, todo lo que conlleva a lo que vivimos para nosotros común el día a día en el año, pero mostrarlo hacia afuera y poder aportar a nuestro departamento que también nos visiten desde el interior de nuestro país, pero también del exterior. Entonces, para todo eso tenemos que tratar que en todas las intervenciones que podamos es mostrar nuestra gastronomía, nuestras actividades. Tenemos más de 70 fiestas en el departamento de distinto índole, pero tratamos de llevarlos a todos lados y mostrar todo lo que hacemos para que seamos visitados y para que eso repercuta en un mayor aporte cultural y también económico para nuestro departamento, que sabemos que el turismo es una pata muy importante. Y bueno, eso es nuestro trabajo, que tratamos de hacerlo el día a día en todas las posibilidades que podamos.
7: Estamos preparándonos y los recursos van a estar, dijo Orsi, por anuncios del fenómeno del Niño. El presidente de la República, Yamandú Orsi, recibió este jueves a los intendentes de todos los departamentos para abordar el posible impacto que el fenómeno del Niño puede tener en los distintos puntos del país y cómo el Estado apoyará en prevención y en las consecuencias posteriores. Los recursos van a estar, y eso es lo importante, es un compromiso entre todos, aseguró el intendente de Florida, Carlos Enciso, tras la reunión para la que se convocó a intendentes de todos los departamentos en Anchorena. Participaron también las autoridades del SINAE, Leandro Palomeque, y de la OPP, Rodrigo Arim.
9: De ejes viales, de apagón logístico, de vivienda, de problemas de pluviales, de temas que vamos a tener en todos los departamentos, según la mayor o menor medida del tema del Niño en las zonas del país. Eso fue lo central en una agenda abierta que repasamos algunos otros temas, pero bueno, los recursos van a estar y eso es lo importante, es un compromiso entre todos.
7: El BPS comenzó a distribuir el llamado collar de girasoles en sus sucursales y durante las giras de atención, con el objetivo de visibilizar situaciones de discapacidad no visible y promover la empatía, la comprensión y un trato inclusivo. En Colonia, la iniciativa será presentada el próximo 28 de septiembre en las sucursales del BPS de Carmelo y Colonia de Sacramento. La información fue brindada por el director del organismo, Ariel Ferrari, quien explicó que la propuesta se enmarca en la reciente modificación de la ley 18.651 y que los collares son entregados de forma gratuita. La organización pictórica, integrada por madres de niños con trastorno del espectro autista, es la representante oficial del programa en Uruguay y trabaja junto al BPS en su implementación. El collar de girasoles se puede ser solicitado sin costo y no es necesario ser beneficiario del BPS para acceder a él. Además, puede retirarlo un familiar en representación de la persona que lo necesite.
10: Poner el banner toda una semana de información y dejar que quien necesite esto y lo quiera usar, lo pueda ir él o un familiar a solicitarlo y el BPS se lo entrega. Y además, como tenemos 84 oficinas en total, muchas de ellas agencias que están, no sé, en Nueva Helvecia, o en Colonia Valdense, o en Colonia Miguelete, y que la gente tiene que trasladarse si quisiera de repente hasta Carmelo, hasta Colonia, o hasta San José, para ir a una sucursal, no, que la propia gerencia se comprometa y se trasladen los collares hasta darle cercanía. Creo que esto ha sido muy bueno, ha tenido un impacto impresionante la cantidad de gente que se arrima al BPS y la difusión, y por eso le agradezco que hayan venido hasta acá, vale la pena realmente, porque es tratar de igualar en derechos, en oportunidades, en no discriminar, y además tenemos que prepararnos nosotros.
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7: Confirman meningococo en una niña de 3 años que murió en el Pereira Rosell, y son 8 los casos fatales en lo que va del año. El Ministerio de Salud Pública confirmó que tenía meningococo la niña de 3 años que murió en el agosto en el Hospital Pereira Rosell y que era oriunda de Soriano. A fines de agosto, la ministra de Salud Pública señaló que era un caso de alta sospecha, pero faltaban los resultados de los cultivos que le fueron realizados. Con este caso, son 8 en total las muertes por esta enfermedad en lo que va del año en Uruguay. La niña es la primera fallecida en el año en la franja de 1 a 4 años, según el boletín epidemiológico. Los casos fatales se registraron mayoritariamente en 5 a 14 años. También hubo un caso de un bebé menor de un año, 2 casos mayores de 15 años y uno de más de 65 años. En el departamento de Soriano se registraron hasta el momento 3 casos de meningococo y este fue el primer fallecimiento. Son 28 las personas que han transitado la enfermedad en todo el país, según datos del boletín de la semana 32 y sumando el de la niña. El gobierno se apresta a disponer la obligación de guardias mínimas en la terminal de contenedores del puerto. El gobierno se dispone a emitir una normativa que obligue al sindicato de terminal Cuenca del Plata a mantener guardias mínimas para asegurar el funcionamiento en la terminal de contenedores del puerto de Montevideo, que no es un decreto de esencialidad, pero tiene efecto similar, dijeron diversas fuentes del Poder Ejecutivo. En las últimas horas, el Poder Ejecutivo analizó con preocupación la evolución del conflicto y ha recibido planteos empresariales de alerta por la distorsión de la operativa portuaria debido al conflicto sindical. Orsi sobre allanamientos nocturnos: yo no me niego a analizar nada que pueda contribuir a la seguridad. El presidente Yamandú Orsi analizó este jueves la propuesta del presidente del directorio del Partido Nacional, Álvaro Delgado, de crear una comisión multipartidaria para estudiar la posibilidad de plebiscitar los allanamientos nocturnos.
15: Mucha franqueza, aportes, algunos que automáticamente uno lo comparte, otros que lo tenemos que analizar.
16: ¿Allanamiento nocturno cómo lo ves? ¿Posible? Eso es, ya hubo una consulta.
15: En realidad el planteo es sentarnos a conversar a nivel multipartidario de la necesidad de ver cómo se soluciona eso, si es que es un requerimiento concreto para el tema de seguridad. Hay opiniones divididas, incluso se ha plebiscitado otra vez. Yo no me niego a analizar nada que sea... que pueda contribuir, porque pues los tiempos cambian, el crimen, el delito ha cambiado, entonces yo nunca cierro la puerta al diálogo. La pregunta inicial era, ¿qué me dejó? Me dejó eso, la posibilidad de tener siempre espacios de intercambio, será mano a mano con los partidos, será de manera colectiva, ojalá sea de manera colectiva, como por ejemplo este tema que me planteó Delgado.
17: Ahora, ¿es posible entonces ese encuentro colectivo con los demás partidos políticos para comenzar a analizar la posibilidad de implementar los allanamientos nocturnos?
15: Cualquier tipo de instancia donde se pueda intercambiar de manera horizontal con las distintas fuerzas políticas del país, por el tema que sea, siempre bienvenido a la presidencia.
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0: por ahí estamos comenzando esta segunda parte, vamos a decir. 52 minutos pasan de la hora 11, sencillamente. Ajá. Sí, ajá, ajá. 25 años, hijos del culo, la Pertuit Vergara Bat. Y bueno, así se llama, Nahuel Panisi, no le vamos a decir. Sí. Le vamos a decir Son of the Ano, ¿no? ¿Y cómo sería en inglés?
1: No.
0: Esto es sencillamente, 25 años de Hijos del Culo, un gran disco de la Bersuit. Bersuit Vergara Band, sí, en este caso, junto a Nahuel Panisi, muchacho que es ciego, toca la guitarra y canta, pero muy, muy bien, ¿eh? Bueno, ahora nos vamos con algo de Eric Clapton junto a Gigi Gale haciendo Roll on Bonus. ¿Usted tiene algo para...? Acá tenemos las declaraciones de... ¿Cómo era? De Nahuel Walker, ya me olvidé yo del nombre también. ¿Cómo era esta que habla con los extraterrestres? ¿Cómo es?
1: Creo que era Nahuel Panisi, ¿no?
0: Nahuel si Panisi, no recuerdo. El cantante, no sea bruta, no, Nahuel Panisi el cantante, que está para joda.
1: Sí.
0: No salga mal los jueves de noche, claro. Con esa gente que yo le dije que no salga. El primer boliche que
1: perdón.
0: Claro, no salga más. Después de los viernes viene una resaca que es una cosa impresionante.
1: Te entiendo, sí, es que a veces se me cruzan los cables, ¿viste?
0: Se te cruzan las botellas, se te cruzan a veces. Maffe Walker.
1: Y bueno, así pasa.
0: Maffe Walker, sí, está bien, hay que vivir la vida. Maffe Walker es la que yo
1: claro.
0: le decía. Aquí le mandan saludos nuevamente, dice, ¿se terminaron las payadas? Hombre o chica, no sé. El 052 dice, si se terminaron las payadas, no sé, eso va para usted.
1: Y no
0: bueno,
1: sé.
0: Y bueno, más de una payada.
1: A mí no.
0: Una payada de primavera que termine en 500.
1: Primavera que termine en 500.
0: Claro.
1: A ver, En esta primavera me salen versos ligeros, pero dicen que pare porque no llego a febrero. Si la noche se alarga y me pesan los alientos, prometo en una rima parar en 500.
0: Qué bien, 500.
2: Es que vaya a pasar lo que se dice, la nueva era.
3: Sí, ya está pasando.
2: ¿Qué nos espera? ¿A cuántos años?
3: Va a ser un humano totalmente diferente al que estamos nosotros, totalmente. Pese a la telepatía.
2: Ya no
3: ya
2: él
3: todo
2: habla.
3: Todo telepático.
2: Un solo idioma.
3: Los viajes astrales. Cuando dormimos, viajamos astralmente. Todos viajamos astralmente. Es recordar, viajo astral, cuáles son los mensajes, los códigos, recordarlo y traerlo aquí a esta dimensión. Todo lo que tú estás sintiendo, pensando, yo también ya lo estoy sintiendo. Entonces va a ser todo como en armonía.
2: ¿Y físicamente cómo cambiar el humano?
3: Sí, vamos a cambiar también.
0: ¿Cómo?
3: El aspecto.
0: Está pensando tirarse un gas, por ejemplo.
3: Durar en años 300, 400, 900 años. Entonces va a ser un humano que se autosana.
0: ¿Cuánto dije?
3: Un autosano porque... durar en años 300. Un humano que va a durar en años 300, 400, 900 años. Entonces va a ser un humano que
0: La elección del BPS se suspende. ¿Qué quiere que le diga? Si 400 quiere la elección del BPS que vamos a tener en noviembre, se suspende.
3: Entonces va a ser un humano que se autosana. Me autosano porque yo ya sé perfectamente cómo elevar mi frecuencia. Con los dones psíquicos.
0: Porque es cuestión de frecuencia. Bueno, nosotros tenemos frecuencia, 90.7 reflejos FM. Por las dudas, le digo que no nos vaya a curar. Pero hasta 500 años lo del BPS, creo que se suspendieron, muchachos,
4: Hola, Ricardo, sí, no me mandes más mensajes, Ricardo. La verdad que la cita no me gustó. Verdad que no sos de mi tipo. Te pido disculpas, Ricardo, pero no sos de mi tipo.
0: Pero Ricardo va a vivir hasta los 500 años, esperar un poco.
4: La bicicleta, el árbol, encima... o sea, yo no tengo nada contra la ropa, Ricardo, pero caíste...
0: Se ve.
4: Gimnasia con zapatos y un saco. La verdad que no sé quién te viste y quién te asesora, pero la verdad que no sos de mi tipo. Y nada, Ricardo, estoy una hora y media hablándome de política, quejándote del país, quejándote de los planes, quejándote de la economía del país. Solamente eran puras quejas, Ricardo. Así que, por favor, te pido que no me mandes más mensajes, no me mandes más canciones de Diango.
0: Bueno,
4: no me mandes más nada,
0: pobre
4: Ricardo.
0: Diango.
4: Y eso sí, cambia las fotos esas que tenés en el perfil. Y nada que ver en persona. Así que bueno, espero que te vaya bien, Ricardo.
0: Escucha.
4: Y te mando un abrazo y ojalá que tengas mucha suerte. Y sí, Ricardo. Andate sí. a la puta que te parió.
0: Sí, bueno, ¿qué te va a hacer, Ricardo? Y te va a tener que ir. Sí, le mandamos un saludo a la gente de Colonia Valdense que se está comunicando con nosotros por acá.
1: Opa.
0: Hablando de la inteligencia artificial también, que el del 741, claro. Dice, estuvo buena la payada, todavía no se ha identificado con los cuentos. No, los cuentos todavía no quiero porque me ha hecho algunos cuentos, pero no lo podemos difundir, a ver si, ¿no? Aquí sí que le claro. mandamos el saludo a la gente de Colonia Valdense. Ya que estamos mandando saludos, le mandamos claro, saludos también claro. a la gente de Servitrack, que si tenés que tener tu camión como siempre en la ruta, tenés Servitrack ahí en Ruta 2, en la entrada de Rosario, ¿eh? 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Ricardo, éramos tan pobres, Ricardo.
5: ¡Feliz cumple la hora! Te lo mandamos por 36 veces como las cuotas.
0: Bien, viste. Feliz cumpleaños para Laura.
5: ¡Feliz cumple la hora! Claro. Te lo mandamos por 36 veces como las cuotas.
0: Muy bien, en cuotas se lo quiere mandar, ¿eh? En esta primavera 2026.
5: ¡Feliz primavera para todos!
0: 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Y ahí la gente que se estaba comunicando en Colonia Valdense y nos estaba mandando a mí no me estaba mandando saludos, estaba mandando saludos de ustedes, mándenle saludos a usted a la Colonia Valdense, ya manda Rosario, ya claro. aprovecha, manda a Tararira, Cecilda y bueno, a todos los que me conocen, como es la estupidez esa que hay, ¿no?
1: Claro, un saludo para todos.
0: Y así nomás.
1: Claro, así nomás.
0: Bueno,
1: ¿qué más?
0: Yo qué sé.
1: Dale.
0: Esto es dale. En el gueto desde País Portátil, ¿eh? País Portátil se llama el disco. Rubén Blades, Roberto Delgado, haciéndole el gueto, algo de salsa aquí en la mañana tarde de Algo en el Aire. Mientras algo vamos a comentar, uh-huh. ¿eh? De los 500
1: dale,
0: años.
1: Dale.
0: Acá dice de los 500 años no vamos a andar, No creo que vayamos. No, según esta mina cuánto hace que está hablando y la llaman a hacer entrevista porque suma, claro, y era como llevaban a Ricardo bueno. Ford, no era tanto por la plata, sino que sumaba, subía el rating, ¿no?
1: Claro.
0: Y esta mina suma, entonces la llevan de cuánto streaming hay, cosas. Estaba un poco alejada, pero ahora ha vuelto con esto, se ve que se comunicó bastante. Y ahora ya vamos claro. a vivir 500 años. ¿Qué te parece?
1: Me parece un poco loco, pero interesante, ¿no?
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0: 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Yo qué sé. Bueno, es un decir, mira lo que se pierde. A ver, no sé lo que se pierde.
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0: Vegana, abuela, pero te quiero tanto. La música de los Auténticos Decadentes. Desde Te Quiero Tanto. Estos son los Auténticos Decadentes junto a los Caligaris. Sonando en la mañana tarde de Algo en el Aire, 2 del mediodía.

0: Bueno, a ver si sabe cómo viene el fin de semana, porque está sigue un poco nublado la jornada aquí en la ciudad de Nueva Helvecia. Busque por ahí a ver cómo viene el fin de semana, a ver qué pasa.
1: A ver,
0: con la allí te banco.
1: Deja de ver.
0: Sí, pará un poquito, mirá.
1: Pará.
0: Sí, bueno, acá estamos tirados con la gente de Cruzando el Charco.
1: A ver, un segundito. Ok. Sí, sigo revisando, espera. Testigos de una historia
0: sin final. Porque dice que nuevamente vuelve a repetir el sub y baja de las tormentas y no sé. Lo que no veo más es el ciclón.
1: Ya extra... tengo el panorama.
0: Bueno. A ver.
1: Mira, mañana sábado pinta fresco y húmedo con lluviecitas. Máxima de 12, mínima de 7 y viento...
0: A ver lo que estaba diciendo. ¿Por qué lluviecita y cosas de esa? ¿Se dicen lluviecitas? No hables pavada. Déjate hablar normal. Lluviecita, mejacito y esto, lo otro. Johnny Headshot, Johnny odia al jazz, junto a Jackie Graham haciendo este Soul Believer, mientras usted, que es tan inteligente, busca el estado del tiempo y nada de lluviecita, porque si no va a estar como la abuela que la confunde.
2: Mirá lo que te perdés por ser lesbiana.
1: Aguanta.
2: Lesbiana no, abuela vegana.
1: Claro, un criollo, lluvia leve, así simple. El sábado viene frescor y con agua de ratos, máxima cerca de 12, mínima de 7, viento el sur con gar. El domingo afloja, nubes pero poca agua y unos 13 de máxima. Del ciclón, por ahora, no se ve nada pegando de lleno ahí.
0: No, del ciclón extratropical, viste que estaba, antes a cada rato un ciclón extratropical se estaba por formar o se iba a formar o lo que fuera, ¿no? Ahora lo nuevo viral y es un poco preocupante para aquellos que tienen hijos, bueno, para todos. El reto, antes estaban que ya hay muy poco el ¿cómo es? El farma, aurear farma, no sé cómo era, o farmear aura, algo por el estilo, ¿no? Era antes. Ahora está para que te pierdas, no sé bien cómo es, pero es el nuevo reto viral que hay, y es muy en serio, y están muy preocupados por eso, para que los jóvenes, jóvenes, ya, adolescentes, 10, 11, 12, 13 años, por eso es que Instagram va a apagarse para los jóvenes en Estados Unidos. Ahora hay un reto viral que es el esconderse por 2 o 3 días y después se dan a conocer, ¿no? Antes tenés más puntos si llega la policía, si salen a buscarte. Buscá en las redes vos este nuevo reto viral que está en los principales portales y que está preocupando porque es un nuevo reto viral que está tomando, como todo reto viral, está tomando cada vez más fuerza.
1: Ok, deja que chequeo rápido.
0: Anda,
1: ¿sí?
0: Dale nomás, Nosotros seguimos con Ricky Ricardo, bueno. Rochelle Diamante haciendo Honey Bomb.
1: Dale, lo tengo. Volvió a circular un reto llamado Desaparecer 48 horas o 48 Hour Challenge. La movida
0: ahí
1: desaparecer
0: está,
1: dos días y supuestamente.
0: Sí, tenés el challenge, así llamado.
1: Sí. Claro. Ahí está. Y supuestamente sumar puntos si hay búsqueda policial o salen medios. Grooming Argentina viene advirtiendo que esto expone a chicos a manipulación, violencia o grooming. Te diría que lo digas como alerta de prevención más que como ola masiva.
0: Ya lo dije como alerta de prevención. Ya lo dije porque no es solamente para Argentina. Podrá haber salido de Argentina algún corto que se le haya ocurrido esto, que hay muchos. Pero se hace viral. ¿Qué crees?
1: Tal cual.
0: Así que
1: sin
0: por ahí
1: esto se viraliza. Sí. Volví al aire con lo que dijiste y sin poder remarcar eso. Prevención para familias, no difundir por morbo y estar atento.
0: Bueno, 9 minutos pasan del mediodía. Aquí estamos en la mañana tarde de Algo en el Aire, 091-322-907. 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La música de Luli haciendo este Red Flower. Viene bien para esta primavera 2026, ¿no? Red Flower, las flores rojas.
1: Claro.

Por acá tenemos un titular un poco risueño, ¿no? La salida transitoria fue y volvió. Dice, se fugó el pinta de la cárcel de 33, pero se entregó en el correr del mismo día. Empezó a correr, se cansó, dice, yo me voy de vuelta a la cárcel. Y lo peor es que es cierto, ¿qué querés que te diga? Eso ha sucedido aquí en nuestro país, República Oriental del Uruguay. La música de Ayo Maff haciendo Attack.

0: Bueno, ahí estamos con la música, con la, un poco de afro, un poco de francés, entonces sonando aquí en la mañana tarde de Algo en el Aire. Se te decía entonces, en lo que tiene que ver con las efemérides del día de hoy, a ver, por acá tenemos hoy día 11 de septiembre, día de Cataluña, que se celebra en España. También, por supuesto, lo de las Torres Gemelas. Día de los Patriotas se celebra en los Estados Unidos, ahí está. El Rosh Hashanah, creo que se dice así, que es el año nuevo judío, ¿eh? Y después, no sé si usted tiene alguna otra efeméride que pueda importar.
1: A ver, déjame chequear un segundito. Mira, te corrijo suave para que no quede torcido. Hoy es la Diada Nacional de Cataluña, Patriot Day en Estados Unidos por el 11S, 25 años, y Rosh Hashanah, que empieza esta tarde, noche y va hasta el domingo. No hay Día Internacional de la ONU hoy. Si querés rematar en la radio, esas tres son sólidas y bien reconocibles.
0: Bueno, pero escuchá, esas tres las acabo de decir yo. Yo te decía otras que no sean esas tres. ¿O qué estaba haciendo?
1: Ok.
0: Claro.
1: Pará. Tienes razón, me fui por las ramas. Otras para hoy, en Uruguay, es el Día del Funcionario de la DGI. También se recuerda el nacimiento del pintor José Cuneo. Y si quieres alguna curiosa global, es Año Nuevo Etíope. Y en algunos almanaques figura el día de hacer la cama. Con eso tenés variedad.
0: ¿El día de hacer la cama? ¿El día de hacer la cama?
1: Parece.
0: Bueno, muy bien.
1: Día de hacer la cama.
0: Usted tendría que dar las instrucciones para, ¿cómo es? Para doblar una sábana, la sábana de abajo, esa que viene con elástico. Yo no tengo problema porque la agarro, la arroyo y la tiro, ya está. O al lavarropa, si hay que lavarla, o si está lavada, al ropero. No me rompo la cabeza, ¿no?
1: Y sí, es todo un arte doblar esa sábana.
0: La verdad que un arte, ¿no? Doblar Que hoy también
1: sin
0: es el hablando de música, nace Movie, ¿se acuerda de Movie, no?

0: No, tenés razón, sí. En el 97 hizo una versión del tema clásico de James Bond para la peli Tomorrow Never Dies. Así que sí, Moby y Bond van en la misma frase. Memoria intacta por ahora.
1: Bueno, muy bien, entonces, acá tenemos a Patricio y sus redonditos, o sea, Patricio Rey y sus redonditos de ricota, que nos estaban pidiendo algo y por acá lo tenemos entonces, a Patricio Rey y sus redonditos de ricota sonando en la mañana tarde en el comienzo del fin de semana en Algo en el Aire.

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Estaba leyendo algunos titulares que estaremos leyendo también después. Homicidio en el barrio Ituzaingó, dice por acá. Mataron al menos de 20 disparos a un joven que iba como acompañante en un taxi en el barrio Ituzaingó, ¿no? Esto es todo de nuestro país. También en Montevideo asesinaron de un disparo en el pecho a un hombre en Cerrito. Un amigo dijo que habían ido a recuperar una moto, ¿eh? Terminó Masterchef, los mataron a todos. Pensé que lo habían matado. Terminó Masterchef Uruguay, Rodrigo, que es el gran campeón de la edición 2026. La verdad que quien es Rodrigo, un saludo, Rodrigo, que pase bien y que no te maten. ¿Qué quiere que te diga, eh? Vamos con más música. 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

Che, 36 minutos pasan del mediodía. Aquí estamos con la música de Ivette Sangalo haciendo Lambada Corpo Molino y hasta las 14. Como siempre, estamos acompañando en esto que hemos dado a llamar Algo en el Aire. El aire se está poniendo un poco más húmedo, según los informes que tenemos por acá. Ahora hay una actualización que tenemos en un portal. Vamos a ver qué dicen los meteorólogos en un ratito nada más, ¿eh? Y ya se vienen los titulares junto a Supermercado Ahorro Express, junto a Ancap Galón y también junto a El Sofá, sentados cómodamente en un sofá de Rosas Hermanos. Y también la música de los inigualables Rolling Stones.

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Como siempre, estamos en rgo.com.uy y hacemos un stop en destacadas en lo que tiene que ver con las noticias de la mañana tarde de Algo en el Aire. 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

50 minutos pasan del mediodía. La temperatura que tenemos aquí en la ciudad de Nueva Albesia ahora, vamos a estar actualizando. Arranque del bus, me dice. Arrancó el Blue 6. 17 grados tenemos de temperatura, sensación térmica 17 grados. 15 grados la sensación térmica a la sombra, muchachos. Viento del sur, 13 kilómetros en la hora, ráfaga de amor, 15 kilómetros la hora. Buena está la calidad del aire. Vamos a ver cómo tenemos las noticias. Entonces, están buenas, están más o menos. Hay noticias buenas en la sección destacadas de ro.com.uy. Categoría destacada, Colonia Tierra de Inmigrantes, presente este viernes en la Expo Prado 2026. Comienza este viernes a la 121, número 121 edición de la Expo Prado, que se va a desarrollar hasta el próximo domingo. BPS presentará en Colonia el collar de girasoles para visibilizar discapacidades no visibles. ¿Qué más tenemos? Los recursos van a estar, dijo Orce, a intendentes por posibles consecuencias ante anuncios climáticos. Representantes en Uruguay del collar de girasoles participarán del encuentro sobre turismo inclusivo. Y bueno, y la noticia del día 10 llega a Nueva Palmira, el buque que traslada al China Zorrilla de Buquebus. ¿Qué más tenemos en titulares en la mañana tarde de Algo en el Aire? Bueno, lo que le decíamos hoy, ¿no? Le estábamos comentando hoy, que fue y volvió. Se fugó de la cárcel de 33, pero se entregó en el correr del mismo día. Está sonriendo ahí, muchacho, un poco cansado. No han hecho casi nada, reclamo de una mujer a 3 meses de desaparición de su hermano. Tiene que estar en alguna parte. Más titulares, el método, el de la estafa. Títulos falsos, alquileres truchos y presos. La psicóloga forense que no era nada de eso. Nunca. Nosotros vamos a votar a Trump. Ni que hablar, sí. Ayer lo escuché, sí. $4.500, ¿no? Nunca jamás, y Trump está pidiendo, si gana las elecciones internas, creo, $4.500. También Trump usó el aniversario del 11S para defender la guerra contra Irán. Yanato va, bueno, lo que te decíamos, comienza este viernes al caer el sol y abre 10 días de reflexión, el Rosh Hashaná, si es así que se pronuncia. Es el Año Nuevo Judío, lo que estábamos diciendo hoy en las efemérides. La de todos los años, Expo Prado 2026, lo que hay para ver, precios de las entradas y agenda de Plaza Prado. Riesgo de tempestad, Brasil emite doble alerta por fenómenos que van a alcanzar Uruguay. Por eso te decía que se estaba actualizando todo lo que tiene que ver con lluvias y tormentas para este fin de semana. El Mercosur de la lluvia lo han titulado. Pretendía robar camioneta en el centro de Montevideo, lo sorprendieron y terminó golpeado. Qué lástima. Los últimos, meteorólogo anuncia consecuencias en Uruguay tras un ciclón en Brasil. ¿Cuándo y qué va a pasar? Bueno, titular, Relacionamientos intrapartidarios. Edila Laura Soto se incorporó al herrerismo, sector que apunta a ganar en Montevideo. Avanza. Catoen Nati le presentó documento al Ejecutivo para que declare la esencialidad en TCP. Bueno, ahí tenemos algunos titulares en la mañana tarde, Algo en el Aire. Che, ¿qué te iba a decir lo que dicen? Fin de semana con lluvias y tormentas, Desde hoy viernes con fríos, bajas sensaciones térmicas, sábado y domingo. Esto lo ha dicho Nubel Cisnero, prevé lluvias y tormentas desde este viernes, en particular hacia el norte y noreste. Luego baja la temperatura con sensaciones térmicas muy bajas. Los detalles que están día a día. De acuerdo a su informe, en la mañana de este viernes se presenta húmeda e inestable con mucha nubosidad, generando tormentas y lluvias principalmente en las zonas norte, noreste y oeste de nuestro país. La tarde va a seguir inestable con persistencia de tormentas y lluvias en las fronteras noreste y este, mejorando con descenso de temperatura. El sábado tendremos una mañana fría y ventosa con bajas sensaciones térmicas y nubosidad variable. En la tarde seguirá tiempo frío y ventoso con bajas sensaciones térmicas y mucha nubosidad, lo que puede generar chaparrones aislados en la zona costera.
El domingo a la mañana se va a presentar fría con nieblas y neblinas aisladas, permaneciendo inestable la costa este. En la tarde seguirá el tiempo frío a fresco con cielo nublado a parcialmente nublado, manteniendo inestable la costa este. Así estamos, ¿no? Con este viernes 11 para mañana sábado 12. Lo que tiene que ver para mañana, zona norte máxima 18, zona sur, la zona sur máxima 16 para mañana, mínima 6 según Nubel. El domingo, zona sur máxima 14, donde estamos nosotros, y mínima de 6 grados. Aquí tenemos esto actualizado por el señor Nubel Cisnero para qué es lo que va a pasar el fin de semana con el tiempo. Hasta la hora 14 te seguimos acompañando aquí en la mañana tarde de Algo en el Aire. No sé lo que pasa con la nena, pero algo pasa, no la quieren dejar de bailar.

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Bueno, ahí estamos escuchando el último trabajo de Calvin Harris. Antes era Jenny Remix haciendo este Drácula. En la mañana tarde de Algo en el Aire, en el comienzo del fin de semana. Che, estamos a viernes a la tarde. Va a bajar un poco la temperatura, no va a haber lluvia, así que va a estar lindo para estar despidiendo este invierno 2026. Y después veremos qué es lo que sucede, ¿eh? La música de esta primavera, la música primavera-verano, que tendremos aquí en Algo en el Aire, y por supuesto, adelantos que te damos a conocer, ¿eh? La música de Fénix Flexing haciendo Ruba.

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Bueno, en un rato nada más ya se vienen malos pensamientos a lo que es la programación de la 90.7 Reflejos FM. También te pueden, tenés en la programación este escáner más música. Y por supuesto en el fin de semana los 20 más radiados de algo en el aire, aquí en el aire de la 90.7 Reflejos FM. Escuchando en el remix de los 90, nos estamos casi despidiendo de la jornada de hoy viernes.

Bueno, por acá nos indica aquí en la ciudad de Nueva Albesia, entonces una temperatura tenemos ahora de 16 grados. Jornada nublada, con una máxima de 17 grados que vamos a tener, ¿eh? La sensación térmica, como te decía, 16 grados. Tenemos vientos del sur, 14 kilómetros en la hora. 70 es el porcentaje de la humedad. El punto de rocío en 11, presión 1015.6 hectopascales. 3 de 11 es el índice V. Y estamos en la fase lunar, dice, nueva. Mira, luna nueva tenemos, mira vos, ¿no? Para la tarde vamos a tener una máxima de 15, para la noche una máxima de 11. Jornada nublada, que va a seguir. Y la madrugada también mayormente nublada, con un 10%, y una temperatura de 7 grados. Lluvias en la mañana del sábado, una máxima de 12, una mínima de 7, que es lo que se está pronosticando ahora. Este domingo 13, máxima 11, mínima 4 grados. Lunes 14, máxima 16, mínima 7. Y el próximo martes 15, 15 grados de máxima, 12 de mínima.

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2: Comienza a jugarse este domingo la Copa Colonia 2026, el torneo que cierra la temporada en la Liga de Fútbol de Colonia. Se disputará en 4 series de 4 equipos cada una y se juega solo en Primera División. El grupo A lo integran Semillero, El Parque, Artesano y San Carlos. El grupo B, Central, Nacional, Peñarol y Juventud. En el grupo C está Sarandí, El General, Maracaná y Deportivo San Pedro. Y en el grupo D lo integran Orqueta Wanderers, Barrio Sur, Progreso y Huracán. Juegan entre todos los de la serie a una sola rueda. Clasifican los 2 primeros a instancias de cuartos de final. La primera fecha se jugará el domingo en doble jornadas. En el Parque José Ali, cancha de Peñarol, Sarandí enfrenta al General a las 13:30 y Peñarol ante Juventud desde las 15:45 horas. En el Parque Antonio María Clara de Central, Progreso enfrenta a Huracán a la hora 13:30 y Central frente a Nacional desde las 15:45. En el Parque Félix Pecio, Orqueta Wanderers ante Barrio Sur a la hora 13:30 y a segunda hora desde las 15:45, Artesano San Carlos. En el Parque Doctor Alberto Berger juegan a primera hora Maracaná ante Deportivo San Pedro y desde las 15:45 Semillero frente al Parque. La previa del equipo fútbol con la cobertura de toda la actividad comenzará desde las 14:30 horas. Plaza Colonia juega en Montevideo frente a Huracán por la fecha 18 de la fase regular del ascenso. Plaza Colonia vuelve a jugar este fin de semana ante Huracán Fútbol Club en Montevideo. El partido irá el sábado a las 3 de la tarde. Plaza llega como líder de la tabla anual acumulada con 39 puntos. Lo sigue Oriental con 38, Colón 37 y Atenas 36, los más cercanos. Se juega el sábado la última fecha de la fase de grupos de la Copa Nacional de Selecciones en sub-14 y sub-16. Colonia Capital va de local en el Estadio Supici frente a Silda Polier. Los partidos irán en el Estadio Supici a las 14 en sub-14 y desde las 16:15 en sub-16. En sub-14 San José tiene 10 puntos, Esilda y Canelones 7 y Colonia tiene 4 unidades. En sub-16 Esilda es líder del grupo con 11 puntos, Colonia tiene 9, Canelones 8 y San José sin puntos. Clasifican los 2 primeros. Federación Colonia juega ante Soriano en el cierre de la fase de grupos de la Copa en sub-14 y en sub-16. Los partidos van en el Parque 5 de Octubre en Rosario a las 14 en sub-14 y desde las 16:15 en sub-16. Posiciones en sub-14 en el grupo C, Río Negro 12, Soriano 10. Federación Colonia tiene 7 puntos y Carmelo 0. En el sub-16, Río Negro tiene 12 puntos, Centro de Soriano y Federación Colonia tiene 9 y Soriano sin puntos. En futsal juega el Cristians este fin de semana. En categoría mayores se juega la fecha 4 de la Copa de Oro. El Trébol jugará de visita en el Polideportivo del Parque Central ante Nacional. El partido el sábado desde las 20 horas. En sub-20 el conjunto coloniense irá de local ante Urupán por la instancia de cuartos de final. El encuentro irá el domingo a las 20 horas en el Estadio de Juventud. 13 jugadores del Cristians están en la lista definitiva de Uruguay Futsal en sub-20. 3 jugadores del Trébol fueron convocados para representar a la selección uruguaya sub-20 en el Campeonato Sudamericano, que se jugará en Venezuela del 26 de septiembre al 4 de octubre. Los chicos seleccionados son Faustino Osores, Mateo Asandri y Juan Díaz. Faustino Osores y Mateo Asandri formaron parte también de la selección uruguaya en sub-17 en el reciente sudamericano de Paraguay. Por la Copa Sudamericana, City Torque perdió de visita ante Cienciano en Perú. El resultado fue de 2-0. El encuentro fue válido por la instancia de cuartos de final, partido de ida. La revancha irá en Montevideo el próximo jueves. En el fútbol uruguayo se juega este fin de semana la fecha 6 del clausura. Comienza a jugarse este sábado Racing Boston River en el Parque Roberto a la hora 13. Wanderers Nacional en el Parque Viera a la hora 16:30. Cerro Largo Central Español va en el Uvilla a la hora 19:30. El domingo, Progreso ante Cerro en el Paladino a la hora 10. Juventud enfrenta a Danubio en el Parque Artigas a la hora 13. Peñarol Albion en el Centenario a las 16:30. Y Defensor Sporting Deportivo Maldonado en el Estadio Francini también a la hora 19:30. El lunes se cerrará la fecha Montevideo City Torque ante el Liverpool en el Estadio Charrúa a la hora 19.
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0: forma de que no es jefa, me la vas a buscar al colegio.
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0: los uruguayos.
1: ¡Amanos! ¡Pensamientos!

0: ¿Qué es esto?
1: Bueno, por lo menos me cambiaron al flautista por el shofar.
2: ¡Ay! Pero me está reventando la oreja.

0: comienza el año nuevo judío.
1: Feliz año nuevo.
0: 5787.
2: 5787.
3: Yo el 24 voy a armar un cordero, pero es para mi familia.
0: No se come cordero.

0: Estos saben más que yo de canciones.
1: ¿Están prontas las milanesas?
0: No comemos milanesas.
2: Voy a hacer un arrollado de pollo.
0: Tampoco no. Arrollado de pollo.
1: Feliz año nuevo.
3: Feliz año nuevo.
0: ¡Yanato va para todos! ¿Qué pasó?
4: Quiero nada más hacerle sentir a usted un sentimiento.
0: Bueno.
4: Y me emociono.
0: ¿Es judío este?
4: Profundamente.
0: ¿Es la cole? Sí.
4: Todos sí. Ustedes, todos mis amigos.
0: Sí.
4: Y que no vuelvo a dudar.
0: Pero...
4: Y que yo...
0: Mira que se emocionó. Se emocionó.
5: Ay, ¿por qué?
4: ¡Felicidades, amigo!
0: Bueno, muchas gracias. Muchas gracias. Ay.

0: Toda.
1: ¿A qué hora se tiran los cohetes? Preguntan al 101.9.
2: ¿A las 9?
3: A las 23, 29 horas.
1: No hay cohetes, no tiramos.
4: No tiren bombas.
1: No tiramos nada.

0: habemos papa.
1: No, no tenemos papa, nosotros no. Pará, no tenemos papa, nosotros.
0: Habemos papa.
1: No hay papa, nosotros no tenemos papa. No, no tenemos un contacto en la tierra. Lo nuestro es directo.
2: Ah. Fiesta.

0: ese es el comienzo del año. No es a las 12 de la noche. No hay ni lechón ni ensalada rusa.
1: Jingle bells, jingle bells, jingle all the way.
0: No hay nada.
2: Pará, mira, música, metí otro track.
1: Fun it is to ride in a one horse open.
2: ¿Pusieron mal el CD?

0: De plato del día tenemos lentejas con arroz.
1: Pará, ¿cómo?
0: De plato del día tenemos lentejas con arroz.
1: Pará, ¿cómo vamos a arrancar el año comiendo lentejas con arroz?
2: Sí.
1: ¿A quién se le ocurre?
3: ¿Trajeron algo para comer?
1: ¿A quién se le ocurre?
4: ¡Feliz Navidad!
1: No hay Navidad.
5: Feliz Navidad para todos.
6: Queríamos felicitarles las Navidades y que pasen un feliz año nuevo.
1: ¡No tenemos Navidad!

0: Se le va a morir el Papá Noel.
1: ¡No tenemos ¿qué? Papá Noel! No hay Papá Noel, no hay Reyes Magos.
0: Por la chimenea.
1: No hay sí, papa. Sí. Esto es comida y hablar al de arriba.
2: Un regalo.
1: Betty, ¿cómo sale la primera estrella si las estrellas...
3: ¿Y cómo sabes?
1: Están siempre. Bueno, pero es el anochecer. Anochecer de hoy. ¿Cuándo sale la primera? Te voy a decir exactamente...
3: ¿A las 9?
1: No, no, no. ¿Cómo va a ser a las 9? Te digo ya a qué hora sale la primera estrella hoy. 18:33.
4: ¡Hola, pucha!
3: ¿Nos vamos?
1: ¡Oh, oh!
5: Atención.
1: Momento. No, no. ¿Es 18:55?
6: ¿18? ¿Nos vamos a la pausa?
1: 18:55. El atardecer es a las 18:33. ¡Comienza el año nuevo judío!
7: ¿Qué es un judío?
1: A las 18:55.
8: Amarrete.
1: Señor, señor.
9: Es de la colectividad.
1: Señor, respete, por favor.
10: Mi mejor amigo en el colegio era judío.
1: Mira. Está muy bien. Bienvenidos todos a Malos Pensamientos Kids.
11: Vamos a tirar unos palitos y comer un asado.
1: Bueno, asado no tenemos hoy.
12: Whisky.
1: Whisky, bueno, sí, si quieren whisky, hay whisky.
13: ¿Una cerveza?
1: No, cerveza no, es vino, nada más que vino.
14: ¿Daiquiri?
1: Peti, ¿hay un saludo de la vicepresidenta de la República en hebreo?
5: Atención.
1: ¿Qué? Buena pregunta mete la audiencia al 101.9, porque la vicepresidenta de la República metió con el Año Nuevo Chino un mensaje en chino para todos los orientales. Mintió.
15: Chungkuota.
1: Carolina, ¿no me puede hacer un saludo en hebreo?
15: No lo sé.
1: Pará. Vos sabés que hoy es Año Nuevo Judío, ¿no, Caro?
15: Sí.
1: 5780 y...
15: No sé.
1: Cinco mil setecientos ochenta y siete.
15: 1724.
1: No, eso es otra cosa, está mirando mal el almanaque.
15: 1730.
1: No, está, pará, anda para atrás. Tenés que ir para atrás.
15: ¿Mil?
1: No, 5000.
15: 1935.
1: Para atrás tenés que irnos para adelante.
16: 2040.
1: ¿Qué? Ay, Dios. Vos me estás tomando el pelo, ¿no? Claro.
15: Sí.
1: Ok, entendí. Bueno, vos para el Año Nuevo Chino metiste un mensaje en mandarín, ¿verdad?
15: Así es.
1: Bien, chinguota y todas esas porón.
15: Chung cuoren mi. Chinfu.
1: Bueno, ¿podés?
15: Getacha,
1: sí.
15: Ichi.
1: Sí, Ichi.
15: Mintié.
1: Mintió. ¿Qué dijo? Mintió. Pará, Caro, ¿podés meter un mensaje en hebreo para el Año Nuevo Judío o no?
17: ¿Cómo hacemos?
1: Yo te digo.
17: ¿Qué?
1: ¿Cómo se dice feliz Año Nuevo en hebreo?
15: No te voy a decir.
1: Pará, ¿lo sabés?
15: Sí.
1: Pará, ¿en serio sabés cómo se dice feliz Año Nuevo en hebreo?
15: Sí.
1: ¿Y no me lo vas a decir?
15: No te voy a decir.
1: No, decímelo al oído.
15: No.
1: ¿Tenés miedo de la traducción? ¿Tenés miedo de que no sea digamos, una pronunciación correcta?
15: Sí.
1: Bueno. A ver. Te voy a dar tres opciones. Se dice, opción 1, Shabbat Shalom. Opción 2, Shana Tová. Opción 3, Mazel Tov.
2: 2.0.
1: 2.0. Sí. Ponele, ponele, sí. Ponele. Hacete un mensaje en hebreo, Caro. Oh, te lo pido en el Twitter, ¿querés?
2: No.
1: Ok.
2: Es desafiante.
1: ¿Viste? ¿Están en vivo o es grabado? ¡Estamos en vivo!
5: Grabando.
1: ¿Podemos invitar a Blanca a la sinagoga? Dicen al 101.9. Invitate a Blanca a la sinagoga, Piti.
8: No los veo.
1: No, bueno, es que no hay nadie ahora en la sinagoga.
9: Yo creo que hay que penalizar.
1: ¿La sinagoga?
12: Sí.
9: Sí.
1: Ah, bueno, lo que te falta. La verdad que está bastante cerca. Pero, Blanca, ¿querés que te pase a buscar por ese apartamento que tenés donde no se ven pobres?
9: Sí.
1: Te paso a buscar y vamos a la sinagoga.
9: Sí, sí.
1: Ok.
9: A las 7 de la tarde.
1: Ahí está, cuando comienza el año nuevo. Muy bien. ¿Saliste alguna vez con un moille, Blanca?
9: Nunca.
1: Nunca. Bueno, ¿podemos ser la primera vez? Siempre hay una...
9: ¿No se escucha? No.
1: ¡Blanca, ya no toma, Blanca!
8: No los veo.
1: Blanca, estoy acá, Blanca. Yanato va.
8: ¿Para qué usan el micrófono?
1: No es el micrófono, es una kipá.
13: No.
1: Es una kipá. ¿Qué? Usamos la kipá, el gorrito.
8: No conozco su cabeza.
1: Tampoco creo que la vayas a conocer.

0: 31 son los minutos que van de las 3 de la tarde. Hermosa tarde en Montevideo. No por el tiempo, porque no hace tanto calor. Pero se respira año nuevo.
1: No.
0: Pará. Simón. Simón, vení. Simón. Simón, decime, por favor. Decime, por favor, ¿por qué razón hoy vas a estar celebrando Año Nuevo?
1: Porque mi familia es judío.
0: ¡Vamos! ¡Shana Tová! ¡Shana Tová!
2: Estamos en la sinagoga.
0: Le quiero mandar un abrazo a la gente de Flores 26.
3: Gracias.
0: Me mandaron un ramo hermoso de flores. A Stephanie y Martín de Flores en la esquina.
4: Impresionante.
0: Muy bien, un gran abrazo.
3: Gracias.
0: Y tengo que agradecer también a la confitería Biarritz, que me ha traído jalá también.
5: ¿Qué? ¡Ay, Dios mío!
0: Vamos a arrancar el año como se debe.
2: Estamos todos gordos.
0: Después, con el día del perdón y ayunando un día, adelgazamos lo que engordamos hoy.
6: ¿Me pasas el pan?
0: Mira qué linda carta me acerca la gente de Panadería Biarritz. Muy bien. Un abrazo grande a la gente de la Panadería Biarritz. Jalot para todos, ¿eh?
7: ¿Cómo?
0: El pan redondo.
7: Tengo hambre. ¿Trajeron algo para comer?
0: ¡Ah, qué bien que huele! También le mando un gran abrazo a la gente de Panadería Alemana, a Gladys y a todas las chicas que preparan el mejor gefilte fish de todos.
7: ¿Salame?
0: No, salame no se puede.
8: Se me antojan unas rodajitas de mortadela.
0: Mortadela no. Tampoco comemos.
9: ¿Por qué?
3: ¿Por qué?
0: ¡Shana Tová!
10: Feliz Año Nuevo. Feliz Año Nuevo.
11: Vas a pedir perdón.
0: Falta para pedir perdón, falta todavía.
11: ¿Cuándo?
2: Yom Kippur.
0: Yom Kippur, el día del perdón, será el próximo domingo 20 de septiembre.
2: Rosh Hashanah.
0: Hasta el anochecer del lunes 21 de septiembre. O sea que el lunes 21 vengo sin comer a la radio.
5: ¡Ay, Dios mío!
0: ¡Es una pesadilla! Sin tomar agua, sin comer. Hola, Peti, ¿le podés mandar un saludo a mi amigo de la vida, Olivera? Ok, un saludo
5: pasó?
0: A Olivera.
5: ¿Qué pasó?
0: Hola, Peti, soy Luis. ¿Qué se come hoy en el Año Nuevo? Bueno, las tradiciones judías rápidamente. Se arranca con manzana con miel. ¿Por qué? Para que sea un año sano, de mucha salud y dulce. Se le pone un poquito de miel a la manzana y así se arranca.
12: Por no callarme.
0: Gefilte fish, pescadito.
13: ¡Ay, pero te la comiste toda!
5: ¡Hice ravioles!
0: No. Betty, justo cae este año en la fecha de las Torres Gemelas.
13: ¡Ay, la pucha!
0: Es cierto, vamos a hablar luego de las Torres Gemelas, porque no es una fecha que debemos dejar pasar. Sobre todo porque fue un atentado terrorista, no a los Estados Unidos, no al poder económico, sino que fue un atentado terrorista al mundo occidental. Un atentado terrorista perpetrado por islámicos, por musulmanes. Y hoy Nueva York tiene un alcalde musulmán. El mundo no aprende nada.
11: ¡Ay, la pucha!
0: Es más, ese mismo día que reventaron las Torres Gemelas, en Gaza y en Palestina, estaban celebrando con niños la muerte de miles de personas en Nueva York. La muerte y el asesinato de miles de personas en los Estados Unidos, en el mundo occidental. Eso es el terrorismo islámico. Siempre fue el mismo. En las Torres Gemelas, en las Olimpiadas de Múnich, el 7 de octubre, siempre fueron los mismos terroristas. Los hacen los grandes y los celebran hasta los niños, porque es eso lo que les enseñan. Y el problema no es con los niños, es con los padres. Pero cada uno enseña lo que considera bueno para sus hijos. Los terroristas le enseñan a los hijos a ser terroristas desde chiquitos. Por eso celebraron la caída de las Torres Gemelas como lo celebraron el 11 de septiembre de 2001. ¿Quieren escuchar el comienzo de malos pensamientos el 11 de septiembre de 2001?
14: ¿Cómo?
0: Solo un poco. Me van a escuchar la voz totalmente diferente.
15: ¿Quién es?
0: No, soy yo, obviamente. Todos recordamos qué estábamos haciendo el 11 de septiembre de 2001 a las 9:37 o 45 minutos. Cuando llegamos a la radio, tomamos la decisión de no hacer el programa. Así comenzaba Malos Pensamientos el 11 de septiembre de 2001.
16: 8 minutos van de las 3 de la tarde.
0: Ese soy yo. Ya empezaba tarde.
16: Es una tarde normal. Y la verdad no hay mucho de qué reírse en una tarde como esta. Después de haber visto las imágenes que han sacudido no solamente a Nueva York, sino a todo el mundo. Porque este atentado no es contra Nueva York y contra los Estados Unidos, sino contra todo el mundo.
0: Viste, ya lo decía.
16: Ha visto con horror y con terror cómo el terrorismo no solamente está en un sector de nuestro mundo, sino que está en todos lados donde haya un terrorista. Y no hay de qué reírse. Alguien tiene ganas de divertirse, alguien tiene ganas de entretenerse, alguien tiene ganas de realmente mirar para otro lado. Alguien tiene ganas de decir, bueno, no pasó nada, sigamos con el programa, sigamos con la tarde, sigamos como si esto fuera algo que no nos sacude. La verdad, yo personalmente no, y creo que aquí en la radio tampoco. Y creo que en la audiencia tampoco. Por eso mucha gente nos preguntaba antes de arrancar el programa, llamando a la radio, a ver si íbamos a hacer un programa normal. Es imposible hacer un programa normal cuando pasan cosas como esta en el mundo. Cuando gente que se levanta como cualquiera a trabajar, a vivir a su vida, y de repente siente que cosas como estas pueden llegar a suceder.

0: Así arrancábamos el 11 de septiembre de 2001. El programa del día de la caída de las Torres Gemelas. Gran testimonio, y también tenemos infinidad de testimonios de ese día, porque fue un programa especial al aire. Luego vamos a hablar de todo esto junto a la mejor audiencia del mundo. Pero dentro de la audiencia recibimos hoy un mensaje que dice: hola, me comunico porque recuerdo que el 11 de septiembre del 2001 fui con una compañera a hacerle una entrevista al Peti en su programa. Yo iba a tercer año de liceo y él nos atendió. Recuerdo que había suspendido el programa habitual. Mariana escribió esto: el 11 de septiembre de 2001 fue a la radio para hacerme una entrevista. 25 años después, Mariana está al aire. Hola, Mariana, ¿cómo te va?
1: Hola, Peti.
0: Hola. Qué cosa loca, gracias por escribir este mensaje.
1: Sí.
0: Mariana,
1: ¿qué haces? Sí.
0: Tenías 14, 15 años.
1: Sí, sí.
0: Estabas en tercero de liceo.
1: Sí.
0: Y te fuiste hasta la radio, allí estábamos en Océano.
1: En Océano, exactamente, fuimos con una compañera.
0: A hacer un trabajo que tenía que ver con el liceo. ¿Cuál era el trabajo?
1: Y bueno, teníamos que hacer una investigación sobre cosas que nos gustaban, y a nosotros nos gustaba la comunicación en ese momento, y bueno, te elegimos a vos. Y justo, bueno, nos agendaste para ese día, y bueno, fuimos después, como la tardecita, me acuerdo, y nos atendiste divino, pero bueno, obviamente que el programa no fue el mismo.
0: Claro, un día muy particular para el mundo entero.
1: Para el mundo entero.
0: Sí.
1: Yo no entendía mucho en ese momento, tenía 15 años, aparte también para mí era muy extraño, porque yo hacía menos de un año que vivía en Montevideo, venía de Valdense, imagínate, de Colonia Valdense.
0: Sí.
1: Y bueno, y me acuerdo de ese día, obviamente todos nos acordamos, me desperté, mi vieja llamándome, mira la tele, y yo decía, ¿qué pasa? No sé, no entiendo nada. Y bueno, sí, después, me acuerdo que no eras tan bajito como te imaginaba.
0: Bien, era alto, flaco,
1: era
0: y joven.
1: Alto, claro. Y joven, claro. Sí.
0: Sigo igual, Mariana, te pido por favor. La que creciste fuiste vos, seguramente.
1: Sí, sí.
0: ¿En qué te convertiste, Mariana?
1: En docente.
0: Muy bien, ¿eh? ¿Docente de qué?
1: De literatura.
0: Qué genial, ¿eh? Muy bien,
1: sí,
0: o sea que tenías
1: trabajo clarísimo
0: que a vos te gustaba comunicar de alguna manera.
1: Sí, sí. Siempre me gustaron las letras, la comunicación y demás.
0: ¿Y hoy sos docente en un liceo?
1: En el Liceo Departamental de Colonia, docente y adscripta.
0: Ajá, y de chicos que en la época en que viniste a la radio, vos tenías 14 años, sos hoy adscripta y profesora de chicos de esa edad, ¿no?
1: Sí, exactamente, sí, de chicos de esa edad que no tienen ni idea.
0: Sí. No tienen ni idea de lo que pasó hace 25 años.
1: No conocen. Si uno no les acerca la información, no. Y eso que, digamos, que tienen más acceso, ¿no?, que nosotros, porque en ese momento era lápiz y papel. Digo, la entrevista que te hicimos fue
0: lápiz y papel, lapicera.
1: Lápiz y papel,
0: claro.
1: Sí, tal cual.
0: Qué genial. Gracias, Mariana, por mandar el mensaje y por salir al aire.
1: Dale.
0: Te mandamos
1: gracias,
0: un beso enorme.
1: Besito, chao.
0: ¿No es genial que 25 años atrás esta chica que acaba de salir al aire, tenía 14 años, escuchaba el programa, se acercó a la radio para una entrevista y hoy, 25 años después, sale al aire siendo docente.
2: Impresionante.
0: Docente de chicos de esa edad, qué lindo. Esto es lo que nos pone orgullosos del programa. Pasan los años, pasan las generaciones y siempre malos pensamientos.

Luego vamos a hablar del Año Nuevo Judío. Luego vamos a hablar también del fallecimiento de Gonchi Rodríguez. Pero como nos enganchamos con las Torres Gemelas, me parece importante tocar este tema. ¿Por qué? Por lo que dijo Mariana. Hoy no se enseña en la escuela. Yo recuerdo que años atrás le conté a mi hija lo de las Torres Gemelas y cuando llegó del liceo me dice: papá, fui la única que levanté la mano porque nadie sabía qué había pasado con las Torres Gemelas. Si algo puedo sugerir es: hablen con las nuevas generaciones, con sus hijos, de lo que pasó y de por qué pasó y por qué sigue habiendo terrorismo. Sigue habiendo terrorismo porque hay gente que fue educada así, entre terroristas. Si la gente hubiera sido educada para la paz, tendríamos paz en todo el mundo. Pero hay gente que es educada para el terrorismo. Desde el punto de vista religioso, desde el punto de vista político, desde el punto de vista geográfico, los terroristas educan a sus nuevas generaciones para ser terroristas. Y cuando hay un evento como el del 11 de septiembre en los Estados Unidos, celebran. ¿A quién se le pasa por la cabeza celebrar eso? Todos recordamos la foto de el hombre que cae. ¿Ustedes recuerdan la foto del hombre que cae? El hombre que cae es ese tipo que estaba cabeza abajo, cayendo por la torre, del lado de afuera obviamente, con una pierna inclinada y la otra derecha hacia arriba. Una foto increíble que sacó un fotógrafo que pasaba por allí porque tenía un desfile de modas y que se acercó a las Torres Gemelas y sacó 12 fotos. De esas 12 fotos, una es la del hombre que cae. Una de las fotos más emblemáticas y horribles que muestra el terrorismo islámico musulmán y agrego palestino en mayúscula, negrita y remarcado hacia el mundo occidental.

0: amantes de la comunicación, porque al 101.9 están cayendo los mensajes de las cosas que se acuerda la gente del 11 de septiembre, y nunca está de más comentarlo. ¿Cómo te enteraste? ¿De qué te acordás? ¿Dónde estabas? Vamos a escuchar a un tipo que hoy es representante nacional. Es legislador. Es Daniel Caggiani. Cuando un movilero le pregunta sobre el 11 de septiembre y la caída de las Torres Gemelas, este sujeto, senador de la República, responde así.
1: ¿Qué recuerda de este 11 de septiembre de las Torres?
2: A mí me gusta festejar.
1: ¿Qué estaba haciendo?
2: Recordarlo de el golpe a Allende.
3: ¿Cómo?
0: El movilero le pregunta sobre qué recuerda del 11 de septiembre. Y el senador le dice, a mí me gusta festejar. O sea, primero, un lapsus que si te agarra un psicólogo, te medica urgentemente, ¿no? Ahora, el tipo dice, a mí me gusta festejar. Hablando del 11 de septiembre, el tipo responde, a mí me gusta festejar. Se da cuenta, se frena y dice, a mí me gusta conmemorar, no sé cómo dijo.
1: ¿Qué
0: a
1: recuerda
0: ver
1: de este 11 de septiembre de las Torres?
2: A mí me gusta festejar.
1: ¿Qué estaba haciendo?
2: Recordarlo de el golpe a Allende.
0: Me gusta recordarlo del golpe a Allende. Y está bien recordarlo del golpe a Allende. Pero eso no quita que murieron miles de personas el 11 de septiembre por un atentado terrorista islámico musulmán. El nivel de los senadores de izquierda. Vomitivo, vomitivo. Un tipo, las ojeras. Lo marcan las ojeras. Desconfíen, por favor, de los tipos con las ojeras marcadas, Es una teoría mía. ¿Podemos escucharlo de nuevo? Vamos a escucharlo de nuevo para que la gente procese esto.
1: ¿Qué recuerda de este 11 de septiembre de las Torres?
2: A mí me gusta festejar.
1: ¿Qué estaba haciendo?
2: Recordarlo de el golpe a Allende.
1: Torres.
2: A mí me gusta festejar.
1: ¿Qué estaba haciendo?
2: Recordarlo de el golpe a Allende.
1: Torres.
2: A mí me gusta festejar.
1: ¿Qué estaba haciendo?
2: Recordarlo de el golpe a Allende.
0: Es, ¿por qué no?, nuestro homenaje a las víctimas del 11 de septiembre. Recordamos que a lo largo de estos años, hemos sacado oyentes al aire que han estado ese día en las Torres Gemelas. Recordemos que uno bajó 83, 85 pisos por las escaleras. Un uruguayo, oyente del programa. Lo sacamos al aire hace pocos años. Es más, podríamos emitirlo de nuevo eso, Es un documento importantísimo. Pero más allá de eso, nuestro homenaje a las víctimas del terrorismo es hablar de esto hoy.

¿Qué recordás del 11 de septiembre? ¿Dónde estabas? ¿Cómo te informaste? ¿Cómo? Perdón. Ahora sí. ¿Cómo te enteraste de lo que sucedía ese momento en New York?

0: ¿Dónde estabas? ¿Cómo te enteraste? ¿Y qué te pasó? El 11 de septiembre. ¡Hola!
1: Peti, ¿cómo andás? Buenas tardes, la audiencia, el equipo, ahí todo bien.
0: ¡Hola! ¿Quién sos?
1: Julio, Peti, acá de este lado.
0: ¡Hola, Julio! ¿Cómo te va? ¡Bienvenido!
1: Bien, bien. Esta oportunidad hablando contigo por algo no tan gracioso. Hablamos hace un tiempo por escuchamos pero no juzgamos, lo inauguramos.
0: Okay, Julio.
1: Y ahora bueno, ahora estamos con el tema de las torres, la verdad que muy triste eso.
0: ¿Y dónde estabas?
1: Me tocó vivirlo cerca.
0: ¿Cómo te tocó vivirlo cerca?
1: Bueno, mira, buscando el sueño americano, nos fuimos con un amigo que ya tenía familia allá y decidimos emigrar, quedarnos como ilegales, y llegamos el 31 de agosto, me acuerdo que fue un sábado, y el lunes ya estábamos trabajando, y a la semana pasó lo de las torres.
0: Y para, ¿y vos dónde estabas? ¿En New York o estabas...?
1: Yo estaba en New Brunswick, New Jersey. Estaba a unos 40 minutos, media hora de Nueva York, de las torres.
0: Obviamente, todo lo que sucedió en Nueva York también colapsó en New Jersey, porque se paralizó todo el país.
1: Fue tremendo. Yo recuerdo que ya estaba trabajando. Estábamos en una fábrica de detergentes, recuerdo. Y bueno, hay americanos, habían morochos, habíamos, bueno, muchos hispanos. Y recuerdo que venían los mandos medios que hablaban español e inglés, y nos decían que habían como 20, 30 aviones secuestrados y no podíamos entenderles. O sea, hacía 10 días que estábamos ahí y experimentar eso, la verdad que fue un caos. No nos dejaban salir del trabajo porque no se sabía lo que pasaba, ¿viste?
0: Sí.
1: Y bueno, y después nos comentaron que habían chocado dos aviones contra las torres. Luego nos enteramos también en el Pentágono, el que cayó en Pensilvania. Que la gente lo tiró, ¿verdad?
0: ¿Sentiste miedo?
1: Sí, miedo, claro que sí, y una incertidumbre. Nosotros no estamos acostumbrados a esas cosas.
0: Claro.
1: Imagínate, 20 aviones, Peti, 30 aviones, o sea, porque no había un número exacto de cuántos habían secuestrado, ¿viste? Y ahí es, tengo entendido que 10 o 15, cada 10, 15 segundos aterriza un avión en Estados Unidos, ¿viste?
0: Claro, y vos en ese momento en que sentiste miedo y hacía poco que estabas viviendo en Estados Unidos, ¿se te pasó por la cabeza volver al Uruguay rápidamente?
1: No, en ese momento no, porque ya te digo, pasó eso, enseguida salió el gobierno a hablar, o sea, explicaron ahí que bueno, que ya los habían atrapado, que habían empezaron a hacer todo, que habían aviones de caza, ¿cómo se llama? Bueno, siguiendo a los otros aviones, ¿viste? No, en su momento no. Sentí miedo porque obviamente no sabes qué hacer, estás en un país con otra cultura y todo, pero no, en ningún momento se me pasó volver al Uruguay. Bueno, me volví a los 3 años, ¿no?
0: Te volviste a los 3 años. Contame cómo viviste entonces ese día. Estabas trabajando, los dueños de la empresa no te permitían salir ni a vos ni a nadie. ¿Y cómo entonces volviste a tu casa luego?
1: No, después que hablaron que ya estaba todo normalizado, bueno, nos dejaron ir, y bueno, lo primero que hicimos fue llegar a poner CNN, que era lo que mirábamos allá, éramos un montón en la casa viviendo uruguayos, y bueno, y seguíamos y no lo podíamos creer, o sea, cómo se caían las torres, cómo pasaba todo eso, ¿viste?
0: Julio,
1: parecía una película.
0: ¿Qué decía la gente ahí en Estados Unidos? ¿Qué fue lo primero que escuchaste? ¿Que fue un atentado o fue un problema de un avión? ¿Qué se decía entre tus compañeros y los dueños de la empresa?
1: Mira, cuando me llega a mí la información ya eran aviones secuestrados, ¿viste? Por terroristas. Pero bueno, hablando, porque uno dice, ¿pero cómo pasó? Bueno, mira, pasó que un avión chocó contra una torre y primero pensaron que era un accidente. Pero al ver que ya habían varios aviones secuestrados, porque no sé si la información fue por interno, a través de las torres de comunicación, de los aeropuertos, habían varios que estaban fuera de su trayectoria, ¿verdad? Porque eso se sigue todo por computadora y eso. Entonces sabíamos que, pensamos en su momento que había sido un accidente, y después resultó que eran varios aviones que estaban secuestrados. Ya digo, en su momento llegaron a hablar que eran hasta de 20, 30 aviones secuestrados, un disparate.
0: Y cuando hablaban de aviones secuestrados, ¿qué te llegaste a enterar? ¿Quiénes eran los que secuestraban los aviones? ¿Se sabía en ese momento?
1: No, en ese momento no se sabía. Después sí nos enteramos, obviamente, porque, claro, todos los días queríamos llegar a ver la información para informarnos más, ¿viste? Después hasta nos llegamos a enterar que eran mismo personas del Islam, que hasta mismo en Estados Unidos les habían enseñado a manejar aviones. Mismo en Estados Unidos les enseñaron a manejar.
0: Sí, claro, exactamente. Aprendieron a manejar aviones en los Estados Unidos.
1: Exactamente, ahí les enseñaron y bueno, también sabía que Israel le había avisado a Estados Unidos, a la inteligencia de Estados Unidos, que iba a haber un ataque de esos con aviones comerciales, y no les creyeron porque dijeron, es una locura, con aviones comerciales atacar un país, y bueno, Estados Unidos ahí se dejó estar y bueno, pasó lo que pasó, ¿no?
0: Julio, y una vez que volviste a tu casa, ¿al otro día volvieron a trabajar, no?
1: Sí, al otro día ya volvimos a trabajar. Lo que sí me sorprendió muchísimo, que hasta el día de hoy, después, ya hace 25 años que pasó eso, y yo ya hace 22 que me vine, el patriotismo de la gente, Peti, eso fue fantástico. De lo malo, cómo esa gente, no había un auto, Peti, no había un auto que no tuviera la banderita de Estados Unidos. Banderas de Estados Unidos por todos lados, ¿viste?
0: ¿Participaste de algún acto o alguna marcha en Estados Unidos después del 11 de septiembre?
1: No me animé porque obviamente ya estaba como turista y la verdad que no, la incertidumbre era muy grande, no me animé a nada de eso, Peti. A nada de eso me animé.
0: ¿Cómo era el relacionamiento con la gente musulmana que vivía en Estados Unidos una vez que sucedió lo del 11 de septiembre?
1: No tengo información de eso, no sabría decirte. Ajá. Pero yo lo que sí te digo es que no, donde yo estaba en New Jersey es un estado donde no hay mucho tema de racismo, ¿viste? Yo trabajaba con morochos, con americanos, de todo, trabajé con algún indio también, o sea, no había mucho lo que era tema de racismo, ¿viste? Donde yo estaba. No tuve acceso a eso, era mucho hispano donde yo estaba.
0: Llegaste a tu casa, prendiste la CNN y ¿qué hiciste?
1: Nos quedamos con mis amigos, con uruguayos que estaban ahí mirando y no podíamos creerlo. No había manera de creer lo que estaba pasando, porque aparte te pasaban una y otra vez las torres derrumbándose, la gente corriendo, te pasaban buenos videos de uno y otro que filmaban, lo que vos decías recién, personas tirándose, la desesperación de allá de un piso 80, 90, la desesperación y bueno, después el derrumbe, bueno, que hasta el día de hoy se sigue cuestionando el tema del derrumbe, ¿no? De las torres.
0: ¿En qué sentido se sigue cuestionando?
1: Y porque supuestamente estaban hechas para soportar terremotos y todo eso, y resulta que bueno, que los aviones se chocaron contra eso y todo lo que es la estructura, lo que es la parte de hierro, como que se dio ante el calor intenso de lo que es el combustible, fuego, la explosión.
0: Julio, pensás, vos estabas en Estados Unidos el día de las Torres Gemelas en New Jersey. ¿Pensás que eso puede volver a ocurrir alguna vez?
1: Sí, Peti, sí, puede pasar de todo. Estamos en un mundo loco. Lo ves con los coreanos, lo ves con China, lo ves, bueno, Rusia y Ucrania. Estamos al filo, Peti. De donde haya un loquito y apriete el botoncito rojo, estamos en el horno.

0: Hola, Pepi, ¿cómo estás?
1: Hola, ¿quién sos?
0: Beatriz, ¿estás bien?
1: ¿Cómo estás, Beatriz? Bienvenida.
0: Bien, muchas gracias.
1: Beatriz.
0: Y lo primero que te quiero decir es que estoy impactadísima con las declaraciones del senador Casciani. Es muy fuerte. No, no puedo dejar de no decirlo.
1: Bueno, está bien, pero la gente lo votó, está allí y yo creo que tiene todo el derecho de decirlo y por suerte lo dice. Así sabemos de qué lado está y de qué lado debemos estar las personas de bien.
0: Es muy fuerte. Increíble.
1: Beatriz, ¿vos estabas en Estados Unidos?
0: No. Yo estaba acá en Uruguay.
1: ¿Y qué estabas haciendo cuando te enteraste de las Torres Gemelas?
0: Mira, tenía indicación de reposo absoluto. Oh. Estaba embarazada de mi primera hija.
1: Ay,
0: y bueno, obviamente mucho para hacer no tenía más que prender la tele y
1: con
0: mirar
1: el control,
0: la tele.
1: Claro, y el control remoto en la mano 24
0: Exacto.
1: horas.
0: Me despierto, sí. Prendo la tele y lo primero que veo es todo eso. Y yo, o sea, fue como un miedo interno que me invadió. ¿Y qué está pasando? Y cambiaba de canales y cuanto más cambiaba estaba en todos lados. Era como muy impactante. Y lo que más me desbordó fue el miedo, como un miedo, como si nos fuera a pasar a nosotros, ¿entendés?
1: ¿Sentiste eso, que podía pasar en cualquier parte del mundo también?
0: Sí, sentí eso en ese momento. No tenía... Era muy joven, o sea, entonces como que dije, nos va a pasar a nosotros también. Fue como esa sensación, ¿viste?
1: Es que nos pasó a nosotros, en realidad, porque le pasó al mundo occidental. Lo que no tomamos dimensión es que nos pasó a nosotros también.
0: Sí.
1: Porque nos podía haber pasado a nosotros. De hecho, volvió a pasar el 11M en Madrid, en Atocha.
0: Exacto.
1: Claro, y así en cualquier parte del mundo.
0: Sí, tal cual. Yo lo que mandé, el mensaje fue eso, que estaba embarazada de mi hija y hoy es arquitecta. No sé si eso influyó porque yo estaba, veía caer
1: no,
0: el
1: no, edificio. Pará, ¿vos crees que tu hija es arquitecta porque cuando estabas embarazada...
2: Atención.
1: Viste caer las Torres Gemelas. Nos merecemos, sí. nos merecemos. Nos merecemos algo así acá. No puede ser cierto. Pará. No tenemos cómo. Pará, un poco de seriedad, por favor. Un poco de seriedad. No tenemos cómo refutar la teoría de Beatriz.
0: La esperanza que haya venido a salvar los edificios.
1: Claro, no tenemos cómo...
0: Como dijo el oyente anterior, o sea, sí. Estaba construido de una mala manera, entonces eso influyó, el calor.
1: No estaba construido de una mala manera.
0: Bueno,
1: un edificio con ciento y pico de pisos no estaba.
0: Algo.
1: No. Lo
0: no,
1: que pasa
0: no podía.
1: Que el calor, cuando vos hablás del calor, te referís al calor que generó el choque del avión en todos los hierros, y eso derritió los hierros, obviamente. La explosión interna de un avión chocando contra un edificio. Pero bueno, no tenemos cómo refutar la teoría de Beatriz, que dice que estando embarazada vio la caída de las Torres Gemelas y que por eso la hija es arquitecta.
0: Exacto.
1: Me parece bien. No nos reímos,
0: no.
1: ni tomamos esto de manera liviana. Me parece una teoría difícil.
0: Las emociones de las madres influyen en los bebés.
1: Pero eso sin lugar a dudas.
0: Es científicamente probado.
1: Vos decís que el feto consumió la caída de las Torres Gemelas.
0: Las emociones.
1: El sufrimiento tuyo.
2: Pucha.
1: Y claro, ella escuchaba Torres Gemelas, Torres Gemelas, Torres Gemelas, Torres Gemelas. Ella adentro, porque, no lo digo yo. Los bebés escuchan todo.
0: Todo.
1: Por eso le hablamos, por eso le ponemos música, por eso cantamos, por eso les hablamos, acariciamos. Sienten todo.
3: Sí.
1: Es más.
0: Aparte, no es que terminó, toda la emoción que generó, el miedo, todo no terminó ese día. Uno pasó mucho tiempo con esas sensaciones adentro.
1: Totalmente.
2: ¡Ay, la pucha!
0: No sé si, yo, sí, al sí. menos a mí me pasó mucho tiempo, o sea, porque eso se repitió, se seguía investigando, se seguía, ¿no? Entonces, sí. no terminó ahí.
2: ¡Ay, la pucha!
1: Totalmente, o sea que incluso el nacimiento, ¿cuándo nació tu hija?
0: En abril, el 14 de abril.
1: Dijo 11 y me asusté.
0: Porque es mi cumpleaños.
1: Dijo 11 y me asusté. El 11 de abril. No, el 14 de abril.
0: El 11 es mío, 14 de ella.
1: Todo sí. influyó, todo,
0: sí.
1: todo.
0: Todo, sí, todo. Todo.
1: Porque ¿cuántos eran los aviones?
0: Los aviones en las torres eran dos.
1: ¿Y en total?
0: Después era el Pentágono.
1: Sí, y después otro que derribaron también.
2: Exacto.
1: ¿Cuántos eran?
0: Cuatro, ¿no? Cinco.
1: Cuatro.
0: No sé si no anduvo un quinto dando vuelta, tengo la idea.
1: Eran cuatro. ¿Y en qué mes nació tu hija? ¿Mes?
0: En abril.
1: ¿Y abril qué mes es? El cuatro.
0: El cuatro, claro.
2: ¡Pero qué increíble! Wow.
1: Pará, no te había...
0: No, Peti, me dejás helada, pará.
1: Pará un momento, pará. Y vos decís que nació el 14, ¿no?
0: El 14. ¿Cuatro también?
1: ¿Uno?
0: Hay un cuatro.
1: Hay un cuatro, pero ¿uno más cuatro?
0: Cinco.
1: Cinco. ¿Y qué pasó?
2: ¿Y?
1: ¿Por qué el cinco?
2: No sé.
1: Porque
0: lo que te dije anteriormente.
1: ¡Claro, claro! Perdón, ¿era esta la intención de sacar al aire esto?
3: Sí,
4: sí.
1: Me vuelvo loco. ¡Hola!
5: Hola, Peti, ¿cómo estás?
1: Hola, ¿quién sos?
5: Luis.
1: ¿Cómo estás, Luis?
5: Todo bien.
1: ¿Vos también estabas embarazado?
5: No,
1: te pido por favor.
5: Ya tenía los dos gurises, uno de 3 años y otro de 6.
1: Pero no los
5: en ese año.
1: Ok. Luis, 11 de septiembre de 2001.
5: Sí.
1: ¿Vos dónde estabas?
5: Yo estaba desplegado en misión de paz de ONU en República Democrática del Congo.
1: No.
5: Y ese día...
1: ¿En el Congo?
5: En el Congo.
1: ¿Qué?
5: Estaba en una ciudad que se llama Bandaka.
1: ¿Cómo? ¿Andaka?
5: En Bandaka estaba yo, sí.
1: Bandaka, sí. Para. ¿Cómo te enterás, estando en el Congo... del atentado o de los atentados de las Torres Gemelas?
5: Estábamos justo de guardia ese día y ya estábamos por terminar la guardia, estábamos por entregar la guardia al otro grupo.
1: Sí.
5: Y se empezó a correr la voz porque teníamos la base de comunicaciones y las computadoras ahí estaban con internet, con la CNN.
1: Sí.
5: Y estaban viendo prácticamente en directo, ¿no? Y nos avisaron, che, se la dieron a los americanos. Y ahí quedamos todos, la gran mayoría quedamos todos petrificados, ¿no?
1: Porque estaban en el Congo, ¿cuántos eran los uruguayos? ¿Muchos?
5: Ahí éramos 360. Habíamos de la Armada, de la Fuerza Aérea y del Ejército. Era un contingente de las tres armas.
1: Se la dieron a los americanos.
5: Se la dieron a los americanos.
1: Digamos que era una frase que, para quien no entiende el léxico de los soldados, suena algo hasta despectivo, ¿no? O algo con sorna, ¿no?
5: Sí, totalmente.
1: ¿Pero fue así o no?
5: Bueno. Cuando nos enteramos de eso, pensamos que era lo peor, ¿no? Después vinieron informaciones primarias.
1: Sí.
5: Y después recibimos que unos aviones eran los que se habían estrellado contra las torres y, bueno, el Pentágono y algunos lados más. Pero dejamos la guardia ese día y nos fuimos a ver las computadoras que estaban pasando las imágenes en vivo, en directo. Y no podíamos creer, la verdad que no podíamos creer lo que estaba pasando en ese momento, ¿no? Nosotros que estábamos a 11.000 kilómetros del otro lado del Atlántico, no podíamos creer.
1: Uh-huh. Bueno, lo que no se puede creer es que la gente haya o suponga un autoatentado, ¿no?
5: Bueno, eso lo he escuchado, muchas veces, y me parece raro eso, ¿viste? Lo mismo pasó con Kennedy, que decían que la CIA lo había matado. Yo creo que no. El mundo está tan loco hoy día.
1: Sí, claro.
5: Estaba en esos años, estuvo en septiembre de 2001 en Estados Unidos y ha estado en otros lugares. Tenemos la prueba mucho más acá, lo del 7 de octubre en Israel. Entonces, el mundo está cada vez cabeza abajo.
1: Uh-huh. Luis, ¿recordás qué pasó entonces con la delegación uruguaya en el Congo una vez que alguien gritó se la dieran a los americanos? ¿Cómo vivieron ese día una vez que empezaban a recibir la información?
5: Bueno, fue un día de mucha incertidumbre, de mucha congoja después de ver las primeras imágenes de la gente que quedaba abajo, ¿no? La gente que estaba... que se ve que andaba en la vuelta, en ese perímetro de las torres, y todos llenos de tierra, se le veían los ojos. Y bueno, después las imágenes de gente tirándose, ¿no? Eso a nosotros nos caló muy hondo porque estábamos muy lejos de acá, de Uruguay. Y yo tengo familiares en Estados Unidos. Y lo primero que hice fue después que pude entrar en razón de vuelta, digamos, en tratar de comunicarme con esos familiares, a ver si estaban bien, si que era para saber de primera mano realmente cómo había pasado los atentados, ¿no? Uh-huh. Y te puedo asegurar de que la gente que sobrevivió y los que fallecieron son unos verdaderos héroes. Después tuve la oportunidad de estar en el memorial ahí donde estaban las torres y es una energía que te absorbe la que hay ahí.

0: ¡Hola!
1: Hola, ¿cómo estás, Peti?
0: Hola, ¿quién sos?
1: Me llamo Freddy, soy de Río Branco.
0: Hola, Freddy, ¿cómo te va? ¿Con doble D y con Y?
1: No, una D sola Y por error, pero no importa. Bueno. Así están las cosas ahora.
0: Agregate dos D, por favor.
1: Bueno, está, dale.
0: Freddy, contanos qué pasó con vos el 11 de septiembre de 2001.
1: Bueno, mira, el 11 de septiembre de 2001 yo estaba trabajando en una empresa en Estados Unidos y estaba a tres cuadras de donde se reventó un avión en el Pentágono, ¿verdad? Nosotros estábamos trabajando haciendo el cordón cuneta ahí y nadie entendía nada de lo que pasó. La verdad que fue una

0: atentado, pero que tuviéramos alerta, no sé qué. Nadie entendía nada. Pasaron más o menos unos 10 minutos y pasó lo que pasó ahí, ¿no? Y entonces ahí, te lo juro que fue algo muy triste, porque nos mandaron en una camioneta del gobierno, hablaba en varios idiomas, que todo el mundo se fuera para la casa, que se fuera para donde fuera, que dejara libre, especialmente en la puerta, en la vuelta del Pentágono, y ta. Y yo, o sea, yo no, varios compañeros de nosotros arrancamos, eso fue a las 9:00 de la mañana. Para llegar normalmente al Obrador se necesitaba más o menos una hora y media, más o menos. Yo salí a esa hora y llegué a las 4:30 al Obrador. Tremendo lo que pasó en el viaje. Me pechaban la máquina, la gente se tiraba. No, no, es algo inexplicable. No sé qué más puedes preguntar, no sé, es terrible.
1: Freddy, vos estabas cerca del Pentágono, entonces...
0: A 3 cuadras.
1: A 3 cuadras en el estado de Virginia, en Arlington.
0: Sí, en esa zona ahí, entre Washington y Virginia y Maryland.
1: Está
0: más o menos en esa zona.
1: Cerca de Washington, claro, ahí donde está el Pentágono. Ahora, Freddy, ¿en qué momento te enterás del atentado de las Torres Gemelas? ¿Qué estabas haciendo? ¿Dónde estabas? ¿En una oficina? ¿En una fábrica? ¿Al aire libre?
0: No, al aire libre. Nosotros estábamos ahí en esa zona. Y en un cierto momento, otro compañero dijo, hubo un atentado con un avión, una avioneta, no sé qué, en Estados Unidos. Pero nadie dio importancia. Estamos hablando de unos 15, 20 minutos antes. No, 10 minutos, no sé, porque eso fue algo muy rápido. Y cuando pasó eso, o sea, que nos dijeron eso, al poquito rato pasó ese avión que nos estremeció todo y nadie entendía nada, porque fue algo muy, muy, muy feo.
1: Sí. ¿Vos escuchaste el sonido del avión que se estrelló en el Pentágono o pudiste ver el avión?
0: No, lo vimos antes de estrellarse, porque el avión venía, o sea, el avión se estrelló frente a nosotros, estamos hablando a 3 cuadras.
1: Tremendo.
0: Para imaginar el estruendo que pasó. Pucha. El avión pasó en la parte de damos nosotros, ponele 50, 60 metros de altura, no más, no creo, no sé, es difícil de explicar esa parte. Pero fue algo muy, muy tremendo, porque nadie entendía nada. O sea, sabíamos que había un atentado, pero nunca imaginamos que fuera de la intensidad que pasó, ¿no?
1: O sea que no solamente pudiste ver el avión que luego se estrelló en el Pentágono, sino que lo pudiste sentir, porque imagino que el sonido que hizo a poca altura debe haber sido atronador.
0: No, tremendo. O sea, te deja sordo, o en primer término sordo, y segundo término no sabes lo que pasó, porque es algo muy triste. Y pienso que hay otros compañeros uruguayos que me deben estar escuchando, que estaban con nosotros ya, saben también porque estaban ahí. O sea, que fue algo muy triste, la verdad. Y tuvimos 1 año y medio después de eso, sin cobrar, solamente la empresa nos daba un papelito que se llamaban bonos en esa parte, sin trabajar, pero nos pagaban las horas. Fue muy triste. 1 año y medio tuvimos así, trabajando sin ver un peso. Y todo el mundo que estuvo en aquella zona te lo puede confirmar.
1: Freddy, más allá de haber visto el avión, ¿lo sentiste estrellar? ¿Pudieron ver alguna columna de fuego o de humo?
0: Sí. Después del estruendo, lo que vimos fue un fuego. Otra cosa no te puedo decir. Otro fuego, y automáticamente la policía, el ejército, todo, nos hizo retirarnos automáticamente del lugar, ¿no? Y buscar la forma de irnos, no importa cómo, pero salir de esa zona. Porque esa zona la dejaron restringida en su totalidad,
1: ¿vos,
0: como te podrás imaginar, ¿no?
1: ¿Pudiste pasar y por el Pentágono y ver lo que hicieron o cómo se estrelló el avión con el paso de los días?
0: No. Automáticamente retiraron en toda esa zona, un área muy grande, a toda la gente, todos los autos, no quedó nadie ahí, solamente el ejército y la policía.
1: ¿Tuviste miedo, Freddy?
0: Mira, no sé si miedo, lo que sí sentí, no sé, se puede llamar impotencia o algo así, no sé. Uh-huh. porque nadie sabía

0: podía pasar a partir de ahora, ¿no? A ese momento. Incluso, te digo más, tuvimos hace un mes sin salir a la calle. Solamente a comprar alguna cosa en algún supermercado, algo que había cerca, y de ahí nada más. Porque todo el mundo corría riesgo de ir preso. O como pasó con un montón de casos que no quiero ni nombrar, que mucha gente inocente fue presa, algunos los mataron porque los veían con cara sospechosa. Bueno, fue muy triste lo que pasó en esa zona. Eso es lo que te puedo decir.
1: ¡Hola, pucha!

0: Hola.
1: Hola.
0: Hola, ¿quién sos?
1: Soy Diego Sánchez y justo venía manejando en el auto, me pareció buenísimo lo que estás haciendo de acordarse de ese tipo de cosas como para que no vuelvan a pasar.
0: De eso se trata, Diego, y gracias por comunicarte también. ¿Vos dónde estabas o qué? ¿Qué te pasó a vos el 11 de septiembre de 2001? ¿Cómo te enteraste?
1: Dale, yo vivía en Manhattan. Tenía un consultorio, yo hago una técnica japonesa que se llama Zen Shiatsu, que es parecida a la digitopuntura.
0: Sí.
1: Y mi consultorio estaba cerca de las torres, pero yo vivía como a 20 cuadras. Y de mañana temprano estaba en la cama y vi pasar por la ventana un avión a una altura que yo nunca había visto, pero no le di pelota.
0: ¿En qué piso vivías?
1: No, yo vivía en un piso 5, 6,
0: uh-huh.
1: De un edificio que no era tan alto, pero igual era notoria la altura en la que estaba pasando ese avión. Pensé que debe haber sido yo que me equivoqué.
0: Claro.
1: Pero bueno, después bajé a la calle y empecé a ver gente por todos lados, ¿viste? Habían parado el tráfico y habían hordas de gente que subía por las avenidas, por el medio de la avenida. No había tráfico, era todo gente, veredas, calles, por todos lados. Y ahí empecé a ver, viste, que yo no miro tele generalmente, y me miraba en las cafeterías, en los comercios, todo el mundo con la tele prendida con lo que había pasado. Y nada, quedé impactado, volví para mi casa, empecé a calcular cómo venía la situación. Obviamente bloquearon todo lo que era acceso para la zona sur de Manhattan y no había otra que quedarse ahí, ¿viste? Pero lo que pasaba era que cada tanto el humo giraba con el viento, ¿viste? Y había momentos en que cuando el humo pegaba para tu lado, era terrible, o sea, era como respirar alquitrán, tremendo. Mm-hmm. Me acuerdo que nos tirábamos en el piso para ver si zafábamos, ¿viste? Porque no había manera de contenerlo.
0: Diego, en ese momento, ¿qué se te pasaba por la cabeza?
1: No, primero asegurarme de que yo y mi mujer podíamos zafar o estar lo mejor posible, entender cuáles eran las opciones y salir de Manhattan, quedarnos ahí, que era lo mejor, estaba todo bloqueado. La cuestión es que bancamos un día y al día siguiente compré el New York Times y vi que había una foto de un perro rescatista, ¿viste? Con las patas todas sangrando, ¿viste? Y un masajista dándole un masaje al perro.
0: Uh-huh.
1: Dije, esto es lo que yo puedo hacer ahí, ¿entendés? Yo, lo que yo hago es una técnica que es te alivia dolores, te hace sentir mejor, te relaja, ¿viste? Pero va bien al hueso, ¿viste? Trabajo con gente que tiene problemas de espalda, cosas que son complicadas. Entonces dije, quiero meterme ahí y dar una mano a la gente que mal lo está necesitando ahora. Y bueno, me fui a un lugar donde había un triage, que era de la policía, y había montones de estaciones como para recibir a los heridos, ¿viste? Pero no aparecía nadie. O sea, era muy poca gente que o sea, sí, había gente asustada, con ataques de pánico, bueno, empecé a trabajar directamente con los policías, viste, que estaban ahí esperando como para entrar en acción, pero no pasaba nada, ¿viste? Mm-hmm. Había muy poca gente, muy poca víctima, muy poco herido.
0: Claro. Entonces, el atentado asesinó a miles de personas.
1: Por eso.
0: No las lesionó. Las asesinó.
1: Los que estaban ahí tenían, claro, muy poca chance. Y en ese momento bajó un personal del ejército, no de la policía, pidiendo voluntarios para entrar en la zona cero. Entonces yo me ofrecí, nos subieron en un camión a varios voluntarios y entramos en la la zona cero es donde estaba directamente las torres caídas, aún había fuego, había un humo blanco, y bueno, ahí habían equipos de bomberos, policías, militares, obreros de la construcción, ingenieros que estaban tratando de sacar escombros a la velocidad más rápida posible para ver si había alguien aún con vida de poderlos rescatar. Y bueno, lo que empezó a pasar, viste, era que si bien habían podido rescatar algunos cadáveres, algunas personas malheridas, pero sobrevivieron, lo que empezó a pasar a medida que pasaban las horas es que ya no parecían más sobrevivientes, ¿viste? Uh-huh. Y empezaba a por más fuerza que le metieras, o sea, mi laburo era a los que estaban sacando escombros directamente con sus manos, los obligaban a parar cada X cantidad de tiempo durante una hora. Y yo durante esa hora les hacía como un masaje en la espalda, ¿viste? Como ayudarlos a contenerlos emocionalmente, que pudieran contar lo que les estaba pasando, ¿viste? Como que se pudieran descargar, descansar un poco y dejarlos en la mejor manera posible para que hubieran como una flecha a seguir buscando, ¿viste? Uh-huh.
0: ¿Te asustaba momento todo eso que veías, Diego? ¿Te daba
1: no,
0: miedo?
1: No, cuando estaba ahí ya no, ¿viste? Porque entras como en un tubo y decís, bueno, acá lo único que queda para hacer es actuar, ¿viste? Hacer todo lo que puedas, ¿viste? Ya estabas... Bueno, yo no estaba en lo peor porque estaba como a una cuadra de la primera de los primeros cascotes, ¿viste? Uh-huh. En un liceo.
0: ¿Tuviste problemas de respiración por estar allí en la zona? Se ha confirmado.
1: Estoy siendo monitoreado por hay una comisión, un fondo que chequea la salud de las personas que estuvimos ahí. Y la verdad que, digo, gracias a Dios estoy súper bien, no tengo ningún problema, me siento súper saludable, pero sí leo, viste, que han muerto montones de colegas, viste, que estuvieron ahí, viste. No sé si va a tocar algún día, pero espero que no. Por ahora me siento súper bien y bueno, nada, espero zafar.
0: A pocas cuadras de las Torres Gemelas, viviendo a 20 cuadras, vio pasar el avión por la ventana del apartamento.
2: ¡Ay, la pucha!
0: Está bravo eso. Estás mirando por la ventana de tu casa y de repente pasa un avión a una altura que no es normal. Y después te enterás que ese avión que pasó cerca de tu ventana se estrelló en el World Trade Center. La historia de Diego. ¡Hola!
3: ¿Hola?
0: ¡Hola!
3: Buenas tardes.
0: Buenas tardes. ¿Quién sos?
3: Marta.
0: ¿Cómo estás, Marta? Bienvenida.
3: Bueno, muchas gracias. Estoy conmovida, como siempre que llega esta fecha, porque lo viví muy... muy fuerte, un día inolvidable como para muchos, ¿no?
0: ¿Por qué lo viviste tan fuerte? ¿Por qué, Marta?
3: Bueno, te cuento. Yo estudiaba a unas 5 o 6 cuadras de las torres y todos los días, de lunes a viernes, yo vivía unos 20 minutos más o menos en tren de las torres. Iba con sola, pero me encontraba en las torres con una amiga que ella dejaba al esposo ahí en las torres, que trabajaba en un piso 70 y pico, y de ahí nos íbamos caminando tranqui a estudiar, que te digo que eran unas 5 o 6 cuadras de las torres donde estudiábamos.
0: Bien, vamos a ver, escuchándote, Marta, nos damos cuenta que sí. No eran adolescentes. ¿Qué edad tenías vos, Marta?
3: No, yo tenía 30 y pico.
0: Claro,
3: o sea,
0: pero
3: no,
0: como decís, no, nos encontrábamos a estudiar, podemos pensar que
3: nos
0: en esa época eran adolescentes y no, eran
3: no.
0: Mujeres.
3: Éramos grandes, sí. Íbamos a estudiar en un instituto de belleza. Ella era una chica dominicana y yo uruguaya. Entonces, el instituto era un instituto chino. Bueno, te decía, yo iba a tomar el tren para ir al encuentro con esa amiga.
0: Sí.
3: Y yo iba con una matera colgada, con mates, yerba, una marca, no importa, uruguaya.
0: Sí.
3: Y pasa en una camioneta otro uruguayo que vivía allá hacía como 20 y pico de años. Y para la camioneta y me dice, ay, hola, ¿cómo estás? Nos conocíamos, pero muy poco. Después me dice, vos no me digas que tenés mate ahí adentro. Le digo, sí, claro. Bueno, subí, convidame. Le dije, no, mira, disculpame, pero yo me voy porque tengo que tomar el tren, porque me voy hasta Las Torres. Tengo que ir a Las Torres. Y me dice, no, dale, subí. Le digo, no, pero escuchame, yo pierdo el tren. Y él me dice, mira, te hago una oferta. Vos subís, me llevas mate, yo doy unas vueltas que tengo que hacer los mandados acá y te llevo hasta Las Torres, vamos tranqui, tenés tiempo. Dije, bueno, acepté su oferta, me subí a su camioneta, le fui llevando mate, fuimos a ir a hacer unos mandados y de repente baja en una barraca de materiales de construcción. Yo me quedo ahí tomando mate en la camioneta y de repente lo veo que viene corriendo a la camioneta y me dice, prende la radio. Porque parece que pusieron una bomba en Las Torres. Y yo empecé a reír, dije, dale, ya te jorobás. Le digo que me tiene que llevar a Las Torres y el tipo viene así que pusieron una bomba. Digo, no puede ser, dejate jorobar. Sí, por favor. Y prendimos la radio y sí, empezaban a decir. Y de repente se corta la transmisión. Y ahí nos dirigimos a un restaurante que había ahí cerca y entramos. Y bueno, ya ahí era, seguía diciendo que era una bomba. Y al rato, cuando estábamos ahí, te estoy contando, perdón, me estoy temblando. Y en eso que estábamos ahí, se ve la transmisión y choca el otro avión. O sea, fue algo muy, muy, muy tremendo de pensar que si yo no me hubiera encontrado con él, hubiera estado ahí. Fue todo muy, muy, muy impresionante. Bueno, después de eso, realmente cambió el mundo.
0: Ahora, ¿y qué pasó con tu amiga, la dominicana?
3: Bueno, eso fue muy fuerte, muy fuerte. El esposo de ella era americano y ella era dominicana. Y ese día, ese martes, un amigo, supuestamente, muy temprano a la madrugada, lo llama y le pide que le haga su turno de unos días después y que ese día se lo deje trabajar a él, porque necesitaba un día libre más adelante, un jueves con él. Y él le dijo que sí, y ese día no fue a trabajar y ella tampoco fue a estudiar. O sea, no fueron. Fue muy, muy impresionante y él se salvó porque después esa torre se derrumbó toda. Fue muy impresionante. Yo hasta hace pocos años tenía contacto con ella. Después estaba como que nos perdimos, pero eso también fue porque yo estuve muchos días sin saber nada de mi amiga, sabiendo que ella seguramente estaba ahí, que su esposo estaba ahí, y pasaron muchos días porque después las comunicaciones estaban totalmente cortadas, y bueno, fue todo tremendo, tremendo, tremendo. Tampoco me voy a olvidar la semana siguiente cuando fui, y bueno, apenas saliendo así del subte, el aroma y el que se sentía y había pasado una semana, era tremendo. Salí el subte y caminé unas cuadras, pero no me dejaban llegar ahí. Después me ofrecieron, el instituto ofrece, ahí se no existió más, y ofrecieron ir a Brooklyn. Yo ya había pagado un montón de clases y todo, pero no fui porque además a mí me quedaba muy lejos. Pero ese día fue impresionante. Y bueno, y con este uruguayo que me salvó, que me llevó, después nos pusimos de novio.
0: ¡Qué genial!
3: Muchos años.
0: Sí. Es que te salvó la vida.
3: Sí, fue muy impresionante. Y bueno, vivimos una historia de amor muy muy impresionante.
0: Prendiste la radio escuchaste todo lo que escuchaste sobre las Torres Gemelas. ¿Y qué suponían o qué suponías que había pasado?
3: No, primero, ya te digo, cuando él salió de la barraca con esa noticia, te decía que era una bomba. Y cuando llegamos al restaurante, todavía ahí estaba en la tele y todo, y seguían diciendo que era una bomba, que habían puesto bombas. Pero al rato se empezó a decir que no, que era otra cosa, que era un atentado. Pero no decían que era que se había dado un avión contra la torre. Pero al rato, cuando sí se da el otro avión contra la torre, ahí como que, viste, sí, lo primero fue otro avión.
0: ¿Cuál fue, qué fue, Marta, lo más cerca que estuvieron el día del atentado de las Torres Gemelas? Claro, ¿qué fue lo más cerca que estuvieron? ¿Se acercaron a la zona? ¿Vieron a la gente corriendo?
3: No, no, no.
0: ¿Vieron
3: las
0: montañas de polvo viniendo una vez que se desplomaron?
3: Sí, eso era impresionante. Nosotros llegamos apenas, pasamos Harlem, un poco más, pero ahí ya era un caos total, porque ya estaba todo cortado por todos lados y ya, es decir, la gente estaba en un estado de locura total, porque primero que la mayoría no entendía nada que era lo que pasaba, decían atentado, atentado, y bueno, que vienen más porque se suponía o se creía que iba a seguir, que iba a ser, no sé, tipo que iban a bombardear, qué sé yo. Entonces era un caos total, la gente iba para un lado, para el otro, ¿viste? Fue muy, muy, muy impresionante todo. Increíblemente, de tipo casualidad, me encuentro con una chica puertorriqueña que tenía que andaba ahí loquísima porque tenía un primo que era bombero ahí en las torres. ¿Qué más te digo? Tengo una remera de ese chico bombero que mi amiga me regaló porque fue uno de los que falleció. Y yo me encontré con ella en esa locura, en ese momento, y le dije, ¿pero qué estás haciendo? Era una compañera de trabajo. Y me dice, no, quiero ir allá porque... Y este chico le dijo, mi novio después, dijo, vamos, nosotros te llevamos. Y ella subió con nosotros la camioneta, sí, quiero ir, porque está mi primo es bombero en las torres. Y entonces dijo, pero, ¿qué vas a ir a hacer? No, yo quiero ir. Y al final, ya te digo, llegamos hasta cierto punto y ahí no nos dejaron avanzar más. Y después, bueno, fue otro lío para volver, porque también seguía todo cortado, después habían cortado más. Así que quedamos ahí, viste, en una cosa tremenda, y llegamos muy tarde, fíjate que eso fue en la mañana, y llegamos recién como a las 7 de la tarde, a donde vivíamos. Y fue, yo desde el mes de abril, que no hablaba con mi mamá, porque yo me fui por un mes y me quedé a vivir allá, 3 años, y mi mamá no quiso hablarme más. Y cuando eso de las torres, sí, como a las 9 de la noche lograron comunicarse, llamó mi hermana y mi mamá me habló.
0: Marta,
3: que quería darse,
0: sí, perdón,
3: estaba viva realmente.
0: Contabas que un uruguayo te salvó la vida porque no te hizo tomar el tren que te iba a dejar en las Torres Gemelas. Te pusiste de novia con él en una historia de amor y bueno, estabas contando que después falleció.
3: Sí, él falleció acá, en Uruguay, hace 6 años, en circunstancias bastante raras. Pero bueno, eso lo dejo porque no quiero involucrar al programa, mi programa favorito de mi vida, en algo feo. Pero en realidad, a él fue una mala praxis que le hicieron en una mutualista importante de acá de Uruguay. Pero bueno, nadie reclamó porque el sindicato es muy fuerte, como los muchos sindicatos acá, desgraciadamente, en este país. Pero bueno,
0: tremendo lo de la mala praxis en Uruguay. Algún día se va a tener que contar todas las verdades que pasan en algunos bloques quirúrgicos. Marta, ¿te pasó lo que te pasó con las Torres Gemelas estando en los Estados Unidos? Cada vez que hay un atentado terrorista, en el mundo. ¿Qué te pasa por la cabeza?
3: Por la cabeza no, me pasa por el alma. Porque no puede ser que eso suceda, pero lo que más me duele y lo que no podría ser, lo que no debería ser, es que haya gente, como mucha, lamentablemente la gente de este gobierno, que están aparentemente o sin aparentemente a favor de los terroristas, ¿entendés? Eso sí que no lo puedo aceptar y nunca, nunca, nunca lo voy a entender y toda mi vida, hasta el último minuto que me quede de vida, voy a luchar en contra de eso, de la manera que sea, como sea, porque eso sí que es inhumano y es tremendo.
0: Gracias, Marta, tremendo. Te mandamos un gran abrazo.
3: Bueno, gracias a ustedes, los quiero, los amo, es el mejor programa del mundo, la mejor audiencia del mundo, es esto.
0: Es la mejor audiencia del mundo.
4: Y mi vida medio vacía.
0: En minutos nos encontramos con una oyente que salvó su vida gracias a otro uruguayo
4: que está en las casas.
0: Que le dijo: no, no te tomes el subte, vas hasta las Torres Gemelas, te llevo yo. El otro oyente que ve por la ventana de su apartamento pasar un avión a baja altura y dice: qué cosa rara. Y después fue rescatista en el Ground Zero, en la zona cero. Otro oyente en el Congo, parte de las fuerzas de paz, se la dieron a los americanos. Otro que vio pasar el avión en el Pentágono, lo vio, lo escuchó y lo sintió. Es la mejor audiencia del mundo. Nos vamos a la pausa. Jugamos a la palabra clave. Luego de la pausa, jugamos a la palabra clave edición todo esto. 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
0: 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Pagando la primera cuota a los 60 días. ¿Pusiste clave al 101.7?
6: No.
0: Entonces poné clave al 101.7 que se viene.
7: Puta, se me pasó.
0: Apurate que tenés un minuto y medio. Clave al 101.7.
8: ¡Clave, clave!
0: Al 101.7.
9: Me tenés que decir la palabra clave.
0: Da, no te la voy a decir. Sí, no te sí. La voy a decir.
10: Por favor.
0: Dale que jugamos sí. Ahora.
9: Me tenés que decir la palabra clave.
0: No te la voy a decir. Te la escribo. 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

0: viene la palabra clave.
1: En vano. ¿Yo tengo que decir la palabra o tengo que decir las letras? ¿Cómo es?
0: Señora, nunca participó, le digo. Poné clave al 101.7. Podés salir sorteado y lo que tenés que hacer es tirar la palabra de 5 letras.
2: No, 2, 3, 4, 5.
3: Estoy marcando las letras.
0: Pará, primero vamos a hacer el sorteo. ¿Jugamos a la palabra clave?
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0: 408.
3: 4. 0. 8.
4: 1, 2, 8.

0: Lunes.
1: ¡Hola!
0: ¡Hola, Peti!
1: ¡Palabra clave, palabra clave!
0: ¡Palabra clave, palabra clave!
1: ¡Uy, uy, uy! ¿Quién sos? ¿Quién sos?
0: Maxi de Capurro.
1: ¿Cómo estás, Maxi? ¡Bienvenido!
0: Todo bien, un placer.
1: ¡Gracias! ¡Hay olor a viernes!
0: ¡Hay olor a viernes!
1: Maxi, tenés 4 minutos, 5 letras.
0: Bueno, no creo que sea tan fácil, pero la primera, torre.
1: ¿Para que no arrancamos?
2: Corre el tiempo, Peti.
1: ¿Para que no arrancamos? ¿Estás listo?
0: Me mata la ansiedad.
1: Claro, pará. Calmate,
0: la emoción de estar en el mejor programa del mundo.
1: Calmate, Maxi, por favor. Seis chances.
0: Bien.
1: ¿Estás listo?
0: Estoy listo.
2: Corre el tiempo,
1: dos,
2: Peti.
1: Uno.
0: Bien. Torre.
1: Torre. Y metiste bien puesta.
3: Ping.
1: La letra O. Lo demás no está.
3: No hay R.
1: No hay R.
4: No.
0: Auto.
1: Autos.
0: Sí.
1: Autos.
5: Atención.
1: Ahora la O está mal puesta. Y lo demás
6: no
1: está.
0: Ay,
1: y ahora,
3: algo con 5 letras.
1: Sí, ya sabe.
0: Poste.
1: Que, ¿cómo?
0: Poste.
1: ¿Para poste?
0: Sí.
7: 6.
1: Dijo poste.
0: Poste.
1: Poste. Atención. Ni la S.
6: No.
1: Ni la T.
6: No.
1: Ni la E.
6: No.
1: Pero la P y la
3: ping,
1: O.
3: Ping.
1: Están bien.
2: ¡Ay, la pucha!
0: ¡Poder!
1: No te apures.
5: Atención.
1: Pará. No te apures. Empieza.
3: No hay R.
1: Empieza con Po.
3: Ping.
1: Po.
3: Ping.
1: Po. Po. Po.
0: Po.
1: Po.
0: Po.
1: Po.
0: Ay, qué nervio. Ay, ay, ay, ay, qué nervio.
1: Po, po.
0: ¿Cuánto me queda?
1: Al po, que le he dado el po. Po.
0: Ay, ay, ay.
1: Po, po, po. ¿Cómo?
0: No,
3: hay R.
1: No hay R.
3: Un minuto.
1: Un minuto, Maxi.
0: Ay, bueno, está, no sé. Gracias por la oportunidad, un placer, Peti.
1: Pará, Maxi, que te falta.
0: Son mi ídolo.
1: Calmate, Maxi, que te falta todavía tiempo.
8: Recién acabamos de empezar.
3: Quedan 30 segundos.
1: 30 segundos.
0: No sé, me rindo.
1: No te rindas.
0: Me rindo, gracias por la oportunidad.
1: No, Maxi, no, te tenés que... Pero escuchaste que empieza con Po.
0: Sí, no, pero no sé, estoy nervioso.
2: ¡Ay, la pucha!
0: Ya hablar contigo, ya gané.
1: ¡Pará, Maxi!
0: Mirá, escucho, tengo 33 años y desde que tengo uso de razón te escucho.
1: Gracias.
0: Y dos por tres voy a la radio a sacarme una foto contigo.
1: Gracias, Maxi.
0: Y con esto para mí es lo mejor.
1: Gracias, venite.
9: Su barco le llamó libertad.
1: Me cansé de tirar Po. 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
4: Dipsy. Pop. Lala. Pop. Tinky Winky. Pop.
1: Tinky Winky, vení. Vení, Tinky Winky.
4: Dipsy.
1: Dipsy.
5: Hola.
1: Hola, sí, hola. Familia Gómez.
5: Hola, ¿cómo estás? ¿Todo bien?
1: Hola. Familia González.
5: Hola. Lucía, Lucía.
1: Hola, Lucía, ¿cómo te va?
4: ¿Dónde está Po?
1: Pará, silencio. ¿Cómo estás, Lucía? ¿Todo bien?
5: ¿Suerte?
1: ¿Me escuchás?
5: Te escucho.
1: Ok. Me agotó, Maxi, me agotó. Me agotó.
5: Te cansó, sí,
1: me
5: sí.
1: Me cansó. Le tiré Po...
6: Sí. ¡Ay! ¡No doy más!
1: No doy más. Po acaramelado el Po.

0: escuchando por la radio y dije, voy a llamar, capaz que me
1: da salivo. Pero escuchá, Lucía, no dije vamos a llamar, mandaste un mensaje, porque el que te llamé fui yo porque saliste sorteado.
0: Es verdad, sí. Bueno, tenés razón, sí.
1: Todo tenemos que aclararle a la gente, explicarle todo.
0: Bueno.
1: Pará. Lucía, ¿vos estás visitando a tu padre o vivís con tu padre?
0: No, lo visité.
1: Bien.
2: ¿Viste viejo, es un cagón.
1: No, ¿cómo cagón? ¿Porque no habla?
0: Sí. Ahora, sí.
1: Lucía, escucha, ¿qué te pasa?
0: ¿Querés que te pase con él?
1: Sí, pero ahora estoy hablando con vos.
0: Ah, bueno,
1: ¿viste cómo me di cuenta que pasaste a visitarlo?
3: Sí.
0: ¿Cómo?
1: Me di cuenta. Yo intuyo las cosas, siento. Es un poder que tengo, un don oculto.
0: Ok.
1: ¿Vos estás en pareja, Lucía?
0: Sí.
1: ¿Viste cómo sé todo?
0: Hoy pero estoy... me preguntaste, no lo dijiste.
1: Pero yo las cosas que te las pregunto porque las sé.
0: Claro, claro. ¿Qué? Me imaginé.
4: ¿Y cómo sabes?
1: No sé, son sensaciones. ¿Tenés hijos?
0: No, no.
1: ¿Estás embarazada?
0: No, tampoco. No.
1: Lucía.
0: Sí.
1: ¿No estás embarazada todavía?
3: No.
0: Okay. No.
1: Escucha, Lucía. ¿Usás lentes?
0: Sí.
2: ¡Ay, la pucha!
1: ¿Viste cómo me doy cuenta de las cosas? Es increíble la percepción que estoy teniendo hoy.
0: Sí. Dios mío.
2: ¡Ay, la pucha!
1: ¿Usás el pelo corto?
0: No, más o menos. No.
1: Por el cuello, los hombros.
0: Un poco más largo de cuello.
1: Ah, la foto es vieja, entonces.
0: Ah, ok.
1: Tenés un anillo en la mano derecha.
0: Sí.
1: ¿Viste? Un anillo blanco.
0: Sí.
1: ¿Viste cómo? Sí. Las percepciones que tengo yo.
0: Rositas.
1: Sí, no, va a tener tres. Sí. Bueno, Lucía.
0: Sí.
1: ¿Querés jugar vos? ¿Querés que juegue tu viejo o los dos?
0: No, yo juego.
1: Además, siento que la vas a sacar de una.
0: Bueno, espero que estén bien las intuiciones entonces.
1: Lucía, tenés 5 chances, 3 minutos. Okay. Y que Dios se apiade de vos y de tu padre.
5: Corre el tiempo, Pepe.
0: Ok. Dice que es Po.
1: No te puedo.
0: Y con L no tiene, A no tiene, R no tiene.
1: No me puedo creer esto. No puedo creer esto.
6: Un momento. ¿Dónde está Po?
1: Po, no sé. ¿Dónde está Po? Se fue con Tinky Winky.
5: Traca, traca.
1: Mirá, se está empomando.
0: ¿Polea?
1: ¿Cómo?
0: Polea.
1: Polea. Atención. Mirá qué buena palabra metiste. Lucía, la E y la A no están.
2: No.
1: Pero la P, la O y la L están bien puestas.
4: Ay, Dios mío.
0: Okay.
1: Acordate de tu novio. ¿Está mal?
0: No, Paul.
1: ¿Cuánto hace que estás en pareja?
0: 4 años.
7: Bienvenidos uruguayos.
1: Ay, Paul. Acordate de tu novio, Lucía.
0: Ok. ¿Polis? ¿Polis?
1: ¿Es policía tu novio?
0: No.

0: poquito, no sé.
1: Sí, Lucía, se te va a ir el tiempo.
0: Sí, es que estoy pensando, P.O.L. No, pero, y después no sé qué decir.
1: Pero ¿cómo que no sabes lo que decir, vos? Increíble. Lucía, se te va el tiempo, vos.
0: Polka, no sé.
1: ¿Cómo?
0: Polka. Les hace que no está la A, pero no sé qué otra palabra.
1: No,
2: un minuto.
1: Un minuto, vos, no te puedo creer.
2: Y se marchó.
1: No te puedo creer. Ya hace 4 años que está en pareja y por lo tanto no le sale la palabra.

0: palabra clave. Porque después de 4 años...
1: ¿Polvo? De un polvo venimos y a un polvo vamos.
2: Entonces tengo razón.
1: Y bueno, yo qué sé, capaz que era esa, capaz que estaba viendo intuición.
2: Después de cuatro, Maico. Después de 4 años, no,
1: Maico.
2: No. No, no, no. No te acordás ni que existe la palabra. Está el padre, adelante. Oh. Está el padre.
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1: No está escuchando, capaz que después lo escucha.
2: Ah, ok. Lucía.
1: Sí.
2: ¡Metiste un polvo! ¡Es correcto!
4: Vengo del polvo y al polvo voy.
2: ¡Era polvo nomás!
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2: ¡Mira qué lindo! No puedo creer, fin del aburrimiento. Te ganaste, Lucía, el pequeño electrodoméstico de Enchuta y las entradas para el cine. Son para el celular que termina en 774. Puso polvo a las 17 horas 13 minutos 59 segundos.
5: Cuando sí. 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
2: Pará, ¿qué le pasa? ¿Me corta?
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también.

44 minutos van de las 5. La música de The Killers en Glastonbury. ¡Qué buena banda! ¡Qué buen tema!

0: termina más esta banda.
1: No. ¿Demora mucho esto?
0: No, deja que siga.

0: Me aburro mucho.
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0: Viti, ¿a qué hora es el Morfi? Bueno, 20:30.
1: ¿Nos vamos?
0: Hola, Piti, buenas tardes. Yanato Abad, te hicieron madrugar hoy, dice Andrés.
2: Sí.
1: Sí.
0: ¿Y por qué? Hoy dice... Ah, porque estuve en Canal 4, momento. Quiero mandarle un abrazo a la gente de Canal 4, a Marcelo Borneo. Y a todo el equipo de Vamos Arriba, a Fede Paz, a el Rusito González y a Janina Silva. También me recibieron hoy allí.
3: Te quedaron unas miguitas ahí.
0: Oh, qué rico que cocina Marcelo Borneo. Betty, ¿por qué ponen una cabeza de pescado en el medio de la mesa? Bueno, a ver, eso es más simbólico que otra cosa, ¿no? Porque más
4: vale... ¿Vos te gusta salir a pescar?
0: No, no me gusta salir a pescar y tampoco pongo una cabeza de pescado arriba de la mesa. Claro. Es histórico, porque más vale ser cabeza que cola.
5: Es ¡vamos a pescar!
0: Es el mensaje. Vos, hablando de... Peti, ¿podés mirar el mail que te mandé? ¡Insólito!
1: ¿Qué pasó? ¿Qué pasó?
0: No sé a cuál se refiere. Pero Alberto manda un mail y dice... Estaba en Etiopía en misión de paz y me enteré porque la esposa de un capitán de Grecia... Nos llamó al teléfono satelital diciendo que habían atentado contra las Torres Gemelas. Las imágenes las vimos después de 30 días porque no teníamos televisión ni internet, dice Alberto. Era 2001, claro.

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1: Cuando llega el viernes, me convierto en...
0: Este es el Seguí la Frase. Cuando llega el viernes, me convierto en...
1: Cuando llega el viernes, me convierto en...
2: Los andenes.
0: Es viernes. Es sí. Momento sí. De darle una mano a la gente.
3: ¿Es hombre o es mujer?
0: Es momento de darle una mano a la gente.
4: Levanta el tubo.
0: Ah, perdón, ¿hola?
5: Hola.
0: Hola, ¿quién sos?
5: Paola.
0: Hola, hola Paola, ¿cómo estás?
5: Bien.
0: Paola, bienvenida, ¿necesitas una mano?
6: ¿Todo bien?
5: Sí, necesito una mano.
6: ¿De qué signo sos?
0: ¿De qué signo sos?
5: De Libra.
0: ¿Pero y por qué le preguntamos el signo si no tiene nada que ver?
7: Okay. ¿Nacionalidad?
0: ¿Nacionalidad, Paola? ¿Uruguaya?
5: Uruguaya.
0: ¿Pero qué, estamos llenando un formulario?
8: Fecha de nacimiento.
0: ¿Pero cómo?
8: Fecha de nacimiento.
0: No necesito la fecha de nacimiento.
9: ¿Cuántos años tenés?
0: No importa qué edad. ¿De cuántos años tenés, Paola?
5: 43.
0: 43 años. Sos una mujer madura.
10: ¿De qué cuadro sos?
0: ¿De qué cuadro sos, Paola?
5: Mira, soy de Nacional.
11: Gallina.
0: Para, ¿y por qué dijiste, mira, soy de Nacional?
5: Porque a veces miro más los de Peñarol que los de Nacional.
0: Para reírte un rato.
5: Exacto.
12: Bueno. ¿Jura o promete decir verdad todo cuanto supiere y le fuere preguntado?
0: Pero, ¿está bien
12: preguntar? ¿Jura o promete decir la verdad en todo lo que supiere y fuere preguntado?
0: Decirle si juro, así sí. Me lo saco de
5: sí, juro, sí, sí juro. Claro que sí.
0: Paola,
5: estoy nerviosa.
0: ¿Estás nerviosa? Te pido, sí, por favor, baja la intensidad y los nervios porque me vas a poner nervioso a mí.
5: No, está bien.
0: Relájate.
5: Sí.
0: Hacé de cuenta que estamos solos, que estamos en una playa y que nadie nos molesta.
5: Ah,
0: y
5: bueno.
0: Que con los ojos cerrados disfrutamos del calor.
5: Tal cual. A mí me gusta el calor igual.
0: ¿Te gusta el calor?
5: Sí.
0: ¿Y a la hora de tomar sol preferís boca arriba o boca abajo?
5: Como venga.
0: Está bien. Que venga, pero que venga boca arriba o boca abajo. No importa, pero que venga. Paola, ¿alguna vez hiciste topless?
5: Ay, no.
0: Ay, pero que te da pudor.
5: Ay, sí.
0: Ay, no. Ay, sí. Ay. Paola, te da pudor, pero imagínate que no estás en Uruguay.
13: Las citas.
0: Claro, no. Imagínate que estás en un país donde no te conoce nadie. ¿No pelás?
14: Atención.
5: No.
0: Te da no. Vergüenza.
5: Sí.
15: ¿Y te como las tetas?
16: No.
0: Perdón. Pará. ¿Qué dijo?
15: Qué buenas tetas.
0: Retírese, señor. Retírese, es una falta de respeto hacia el oyente. En este caso, hacia esta chica que sale al aire.
14: ¿Cómo? ¿Por qué?
0: Porque no podemos hablar del cuerpo de las personas.
8: Sí.
0: No,
8: sí.
0: No se habla. No se habla del cuerpo de las personas.
14: 90 centímetros.
0: Bueno, pero alguien contó, yo no lo conté. Paola.
5: Sí.
0: ¿Hace cuánto necesitas una mano?
5: ¿Cuándo? Bueno, viene para como unos meses, pero hace unos días.
0: Eso es algo que no llego a comprender. Hace unos meses, pero hace unos días.
4: No entiendo.
5: Sería hace unos días, sería hace unos días.
0: Desde hace unos días. Paola, vos fumás, ¿verdad?
7: Sí.
5: Sí, sí. Fumo, sí. Se nota.
4: ¿Y cómo sabés?
0: Por la tos, tenés una voz. Por la risa, tiene risa de fumadora.
5: Es verdad, fumo, ah, sí.
1: Vocecita, nena.
0: Tenés que bajar con el cigarro, ¿eh?
5: Tal cual.
0: No, no podés seguir fumando como fumás, Paola.
7: No.
5: No.
0: ¿Tenés hijos?
5: Tengo dos.
0: Ok. ¿Tenés hijos? Dejá de fumar, Paola.
7: Sí.
5: Sí, una nena y un varón.
0: Bueno, sí, como si fuera fácil te lo digo además, ¿no?
5: Sí, no es fácil.
0: No es fácil.
5: Pero...
0: No. ¿Cuáles son
5: esfuerzo de voluntad nada más.
0: ¿Cuáles son tus otros vicios, Paola?
9: La chota, papá.
0: No, pará.
13: ¿Quién es el boludo que habla?
0: No sé, pero sáquenlo de acá. O sea, es un enfermo, como es una señora...
4: ¿Estás loco?
0: Está loco. ¿Qué otros vicios tenés aparte del cigarro?
5: Bueno, me gusta tomar vino.
0: ¿Cómo?
4: ¿Qué?
5: Me gusta tomar vino.
16: Que me alcance el bisturí.
0: Perdón.
16: Alguien que me alcance el bisturí.
5: No sé, dijeron que tengo que decir la verdad. Estoy diciendo la verdad.
0: No, sí, pero a ver, ¿cuál es la diferencia entre una borracha y una chica que le gusta tomar vino?

0: diferencia entre una borracha y una chica que toma vino?
1: No sé.
0: Que la chica que toma vino, cuando uno le pregunta, ¿qué otro vicio tenés? El vino. Y la borracha dice, me gusta tomar vino.
1: Si no es Don Periñón cosecha 66, sí, es Pomerí cosecha 71.
0: Bueno, la exquisitez no está golpeando la puerta de esta llamada, ¿eh? Paola, no importa, no. Hay que beber con moderación, es lo importante, Paola.
2: Claro, no, yo tomo acá en reuniones familiares, sí, y en mi casa, nada más.
0: ¿Y tomás para no enamorarte?
2: Capaz que para olvidarme.
0: Está bien. A veces hay que tomar para olvidar. Bien.
2: Ahí va.
0: Muy bien. Paola, todo comenzó
2: el mayo de 2023.
0: Mayo de 2023.
2: Sí, no sé más o menos la fecha porque fue después, cerca
0: No importa, pero seguramente al decir mayo de 2023 nos vas a contar un episodio que te ha marcado de por vida. De por vida. ¿Qué pasó?
2: Bueno, yo estaba acostada en mi cama.
0: ¿Acostada en tu cama? ¿Tenés cama de una plaza, plaza y media o dos plazas?
2: De dos plazas.
0: ¿Y no la ocupa nadie o sí? ¿En ese momento la ocupaba alguien?
3: No.
2: La ocupaba, sí, pero muy pocas veces.
4: ¿Cómo?
0: ¿Perdón?
2: No todos los días, eso quiere decir.
0: Sí.
2: ¿Un quinto?
0: ¿Estabas en pareja?
2: Sí, hace 4 años que estoy sola.
0: Ok, pero vos me estás hablando de mayo de 2023.
2: Sí, pero no es pareja lo que yo tenía en mayo. O sea, lo que te voy a decir, no éramos pareja en sí.
0: Paola, vos no tenías una pareja estable.
2: No.
0: Tenías un garchan.
2: No. ¿Eh? Yo ya estaba hace un año separada.
0: Atención. Hacía un año que estaba separada.
4: ¿Es tu novio?
0: ¿Y tenías relaciones con este hombre con el que te habías separado o con otro? Con otros. Otros.
2: Me separé del papá de mi hijo.
0: Ah, te separaste del papá de tu hijo.
2: Tuve 12 años con el papá de mi hijo.
0: Bien, perfecto.
2: ¿Sí? Después me separé. Al año conocí a esta persona.
0: Al año conociste a esta persona, hombre, ¿no?
2: Claro.
0: No, claro no, viste que hoy en día hay que
2: pero a mí no.
0: Hoy un amigo. Hay que preguntar todo y nosotros...
2: No tengo ningún problema, pero no es lo mío.
0: ¿Nunca estuviste con una...?
3: Nunca.
2: No, jamás.
0: ¿Un besito?
2: No.
5: ¿Tortillas?
0: No, ya comí, yo ya almorcé.
2: En mi tiempo no se usaba tanto así, viste, como ahora las juristas que andan, viste, probando.
0: Prueban todo, viste, es una cosa... Está bien.
2: En mi tiempo no, en mi tiempo no.
0: Hay que probar, pero...
2: Sí, pero
0: hay,
2: no.
0: Hay tiempo también para todo.
6: Hay que probar todo en la vida.
0: Si vos querés probar, andá, probá y seguí probando. Si querés estar con alguien,
7: ¿Y por casa cómo andamos?
0: Serio, seria, ¿no?
7: ¿Y por casa cómo andamos?
0: Yo voy de casa a la radio y de radio a casa. No tengo vida...
8: Hola.
0: Qué linda voz que tiene. Paola, entonces, ¿qué pasó?
2: Bueno, estaba porque yo me había puesto en una cosa de aplicación de cita.
0: ¿Cómo?
2: Es una cagada eso, pero está.
0: No, ¿cómo que es una? ¿Cómo vas a hablar así? ¿Cómo vas a decir? Paola, ¿me contás, por favor, a qué sitio, a qué aplicación de citas entraste?
2: Bueno, primero estuve en Tinder.
0: Primero estuviste en Tinder, ¿saliste con algún tipo de Tinder?
8: Tinderlandia.
2: Sí, salí.
0: ¿Con muchos o no?
8: Contanos, ¿cómo fue?
2: No, creo que dos. No me acuerdo.
0: ¿Tuviste?
2: Sí, de Tinder dos.
0: ¿Tuviste sexo en la primera cita?
8: Sí.
2: Sí.
0: Pero porque ya venías charlando.
2: Claro, ya era para eso, nada más.
0: Claro. Mirá, flaco, yo la verdad que no tengo otro interés. Sí.
2: Tal cual.
0: Ahí está, si querés, pasame a buscar. Vamos, venimos, me baño, listo.
5: Traca.
2: Sí. Ahí está.
0: Paola, cuando tuviste sexo la primera vez, ¿solamente saliste esa vez o siguieron saliendo?
3: Sí.
2: No, salimos unas cuantas veces más.
0: O sea que, digamos que en la intimidad valió la pena.
2: Valió la pena.
0: Ahí está. Y como no tenías ninguna relación formal, Vos dijiste, bueno, tengo el service que necesito.
2: Exacto.
0: Ahí está. Bien, Paola, cuando se sale con alguien de Tinder.
2: Sí.
0: Y en este caso, o como en este caso para intimar, ¿también, también te quedás en Tinder y buscas macheo con otros hombres?
2: No.
0: No.
2: No. Ya te digo,
0: relajo,
2: salí de
0: pero
2: Tinder.
0: Con orden. ¿Cómo?
2: Salí de Tinder.
0: ¿Saliste de Tinder? ¿Por qué? ¿Por qué? Decime por qué.
2: Y porque ya no me llamaba la atención.
0: ¿Por qué entraste? ¿Por qué entraste y por qué saliste? La pregunta es clara y directa. ¿Por qué entraste y por qué saliste?
2: Entré para conocer a alguien, obviamente.
3: Atención.
0: ¿Y saliste?
4: La cora catraca,
2: Salí unas cuantas veces. Cuando salí unas cuantas veces.
0: Sí, pero ¿por qué saliste de Tinder?
2: Por eso mismo, porque ya había encontrado a alguien como para salir.
0: Ah, bien, o sea que dentro de Tinder encontraste al hombre que te llenó. ¿Te llenó?
2: Claro, en ese momento.
0: Sí. Ajá, ok. Perfecto.
2: Claro.
0: ¿Tenés la risa fácil, no?
5: Sí.
8: Sí.
2: ¿Cómo?
0: Tenés la risa fácil, ¿eh?
2: Yo sí, soy cualquiera igual.
0: No, pero me gusta cómo sonás al aire, ¿eh?
2: Ah, bueno, está. Yo no me escucho igual. Mejor.
0: Paola, entonces estábamos en la cama, o mejor dicho, estaba saliendo con chicos de Tinder, saliste de Tinder y te metiste en otra.
2: Me puse en Badoo.
0: Decime,
2: una peor que la otra.
0: Bueno, a eso iba. Decime, por favor, ¿cuál es la gran diferencia entre Tinder y Badoo?
2: Bueno, en Tinder es como más seleccionado, es como parece que las personas son un poco mejor.
0: Sí, digamos que si vos buscás algo más que un levante, Tinder.
2: Ahí va.
0: Bien.
2: Y Badoo se encuentra un montón de gente.
0: Tierra.
2: Caras que no sé si la está buscando la policía o qué, pero está.
0: Sí. Digamos que...
9: ¡Ay, Dios mío!
0: Ahí está. Digamos que el grueso de la población...
2: Sí, ahí va, está en Badoo.
0: Ahí está.
10: ¡Hola, pucha!
0: Ahí está.
2: Pero no todos, no todos.
0: No, yo
10: ¿dónde
0: no,
10: está?
0: No, yo, no, momento. Yo soy un tipo público y como
2: yo
0: tipo...
2: Yo no llegué a verte igual a vos.
8: ¿Seguro?
0: ¿Cómo, Paola?
2: Que yo no llegué a verte a vos igual.
0: Pero escúchame lo que estoy diciendo. Como tipo público, yo no estoy en las aplicaciones de cita.
2: Atención. Claro, no podés estar.
0: Poder puedo, pero tengo una conducta.
8: Sí.
0: Y además,
2: ahí va.
0: A mí me gusta la vieja escuela de la conquista, no a través de
2: a
0: la
2: mí también. No a través... mí también.
0: Ah, mira, Paola, ¿por qué no te venís a la radio?
10: Pucha.
2: A mí también me gusta, porque antes era de la otra manera.
0: ¿Por qué no largamos la mano?
2: Yo padre de mi hija lo conocí así, ¿cómo? Cara a cara.
0: ¿Cara a cara?
10: ¡Ay,
2: claro!
0: Mirá qué lindo. ¿Dónde estaban?
2: Bueno, yo ya lo conocía.
0: Ah, bueno.
2: Lo conocía de lejos así, porque era compañero de mis hermanos de trabajo.
0: Ok, basta, Paola, basta.
11: Venite para la radio.
0: Esta si se sigue riendo así va a largar el esófago. Sí.
2: Ay, no, pero no parece que tuviera tanta risa, no me siento por eso.
0: Bueno, Paola.
2: Bueno,
0: nos fuimos de Tinder y entramos en Badoo.
2: Claro, estaba aburrida. Estaba mirando Badoo.
0: ¿A cuántos?
2: No mucho.
0: No muchos.
2: No. Entonces encontré esa persona y le di me gusta. Y esa persona se ve que me dio me gusta también a mí.
0: Ajá, muy bien. Machearon. Machearon. Sí. Y
2: se
11: ha formado una pareja.
0: Gracias, sí. Roberto.
2: Y empezamos a hablar por la aplicación.
0: Mira, hola, ¿no? ¿Cómo te llamas, Paola?
2: Ahí va.
0: Claro. Qué lindo.
2: Y bueno, y al rato,
0: al rato.
2: Estuvimos pasándonos Instagram.
0: Ah, mira, te voy a pasar mi Instagram.
2: Ahí va.
11: Arroba Petinati U.
0: ¿Vos me seguís, Paola, en Instagram?
5: Sí,
2: te sigo.
0: Ajá, ¿y me escribiste alguna vez?
2: No, te he dado me gusta nomás.
0: ¿Me diste?
10: ¡Ay, la pucha!
3: Atención.
0: ¿Me diste? Me diste me gusta.
2: Te di me gusta, sí.
0: Pucha. Paola, ahora después sí. Te voy a buscar a ver si te sigo, si te puedo seguir.
2: Bueno, dale, seguime nomás.
0: Seguime nomás, sí.
2: Bueno.
0: Paola, ¿sigo? Entonces se intercambiaron el Instagram.
2: Sí.
0: ¿Y qué pasó?
2: Y empezamos a hablar de decirnos cómo nos cuántos años teníamos, todas esas
0: sí,
2: cosas.
0: Claro, ¿qué? ¿Y a vos qué te gusta hacer? Bueno, a mí me gusta ir a la
2: playa. Sí, todas esas cosas, pero sí. Poco igual, ¿eh? No era una cosa. ¿Eh? Después empezamos a hablar un poco más.
0: Sí, ok. ¿Se pasaron el WhatsApp después?
2: Después sí, después sí. Sí.
0: Mira, te voy a dar mi WhatsApp, así hablamos más seguido. Ok.
2: Ahí va.
0: Bien, ¿y qué pasó?
2: Y está ahí al tiempito.
0: Sí.
2: Que estuvimos hablando por WhatsApp y eso.
0: Sí.
2: Quedamos en vernos.
0: ¿Qué te parece si nos encontramos y si nos vemos?
3: ¡Opa!
2: No, en no nos telo. Encontramos en ningún lado.
0: Pará, Paola, pará. ¿Cuánto tiempo estuvieron charlando? ¿Cuánto tiempo estuvieron chateando?
2: Y más o menos un mes.
0: Un mes. ¿Con videollamada incluido?
2: Una videollamada.
4: Atención.
0: Sí. Uy, ¿qué te pasó?
5: ¿Desnudos?
0: ¿Para desnudos? No.
2: No. Era de tarde, era cuidada la
0: pero,
2: cosa.
0: ¿Pero qué? ¿De tarde uno no se puede desvolar? Claro. ¿Hay horas para hacer una videollamada desnudo? No.
2: No, pero caso, ¿qué sé yo?
0: Ah. Yo ahora, por ejemplo, estoy haciendo el programa sin ropa.
2: Mentira.
10: ¡Hola, pucha!
0: ¿Cómo dijiste?
2: Mentira.
0: Mirá, escuchá. ¿Qué es eso?
8: Alguien que me alcance el bisturí. Alguien que me alcance el bisturí.
0: ¿Qué fue eso? ¿Eh?
10: ¡Hola, pucha!
0: ¿Eh? Ah.
2: Ay, me muero.
0: Se sintió bien, ¿no?
3: Sí.
5: Impresionante.
0: Escucha.
10: ¡Hola, pucha!
3: Qué bonito, ¿eh?
0: Machucón, me Paola. Entonces, vamos a vernos, le dijiste. ¿Y qué pasó?
2: Ahí va. Y bueno, lo invité a mi casa.
5: ¿Qué? ¡Estás loca!
9: ¡Ay, Dios mío!
0: Esto, decís que con la tos que tiene me da un poco de miedo. Pero es para jugar y cobrar esto. ¿Lo invitaste a tu casa?
2: Sí.
0: ¿Y vos hablabas de que ahora las chicas hacen esto u otro? O sea...
2: Bueno, pero yo sentía que tenía una confianza con el tipo. No era que ya a cualquiera me meto a mi casa,
0: pero,
2: ¿no?
0: Pero, ¿para tenías una confianza con un tipo que nunca habías visto y no conocías?
2: No, es verdad, tenés razón. Ah. Pero uno, yo qué sé, la intuición. Ponele.
0: ¿Qué hiciste en tu casa? ¿Acomodaste todo? ¿Cambiaste las sábanas? ¿Sí?
2: Por supuesto.
0: Sí, bien. ¿Acomodaste el baño? Porque dijiste, este se va a duchar después. Sí.
2: Estaba todo ordenadito como siempre.
0: Todo ordenadito. Muy bien.
2: Tenía la estufa prendida en aquel entonces.
0: Ajá.
10: ¡Hola, pucha!
0: Bien, ¿y entonces?
5: ¿Qué pasó?
0: Sí.
5: ¿Qué pasó?
2: Y él traía el vino.
0: ¿Cómo? ¿Vino?
2: Él traía el vino.
0: Traía el vino.
10: ¡Hola, pucha!
0: Y tocó timbre. Tocó timbre. Claro, ¿y ella qué hizo cuando sonó el timbre? Se acomodó un poco, era vestido, te pusiste vestido, ¿no?
3: Sí.
2: No, estaba normal.
0: Bueno, ponerse un vestido normal también.
2: Ah, pero era invierno.
0: Ah, invierno, bien, perfecto. Okay,
2: claro.
0: Dale, perfecto.
2: Abajo estaba diferente, obviamente.
0: ¿Cómo?
2: La ropa arriba.
0: ¿Cómo?
2: Abajo estaba diferente.
0: ¿Qué tenías abajo?
2: Me había comprado un conjunto nuevo.
4: Atención.
0: ¿De ropa interior?
2: Claro.
0: ¿Tenés depilación definitiva? No.

0: Escuchá, Jun, digo, Paola, te pusiste a cero, ¿no? Ese día.
1: Claro, obviamente. Sí.
0: ¿Para qué ropa te compraste? Compartí a ver si. Si estamos.
1: Era un conjunto de ropa interior color rojo.
0: ¡Rojo!
1: Sí. Ah, bueno. Tanga.
2: Esta. A comerla.
0: No conoce de. Vos jugás a pleno, así, ¡pum! Rojito.
1: Yo me la juego.
0: Para, encaje, ¿no?
1: Sí.
0: No, encaje dijo él. ¿Qué tal te quedaba, Paola? Te quedaba lindo, ¿no?
1: Me quedaba bien porque estaba más flaca en aquel entonces.
0: Pero así, pintada, ¿no?
3: La pucha.
1: Claro, aparte yo soy blanca, mejor.
0: Bueno, muy bien. Qué lindo. Perdón, me colgué imaginándote, Paola.
1: No te imagines tanto.
0: Paola.
1: Después de muchas cosas más, así que imagínate.
0: ¿Cómo? Paola, ¿me contás una de las otras cosas más?
1: Como, ay Dios, no puede ser.
3: Atención.
1: Bueno, como que me vestí sexy.
0: Sí, me gusta.
1: Y hice un sí. Baile y todo acá.
0: ¿Hiciste un baile?
4: Ay, Dios.
1: Lo esperaba sexy, lo esperaba.
0: Para, cuando decís sexy, es muy para es muy importante el calzado. Estamos hablando de sandalias, taco alto.
1: No, estaba descalza.
0: Ah, pues, suma igual.
4: Descalza.
0: ¿Qué hace el rabino acá? Se calentó el rabino. Trajo el shofar. Sí, Paola.
1: Sí.
0: Entonces, le hiciste un baile, no tenés caño, ¿no?
1: No.
0: Era un baile sensual.
1: Sí.
0: Apagaste un poco.
1: Uno sabe cómo hacerlo sin tener elementos.
0: No, yo la verdad no sé. Si a mí me... Pará, ¿de qué te reís, hija de tu madre? Sí. Pará. ¿No me crees capaz de hacer un baile sensual?
3: Pará.
1: ¿Cómo que no? ¿Lo hago yo o lo vas a hacer vos?
0: Claro, pará, poné música. Voy a bailar. Ahí voy, Paola, ahí voy.
1: Dale, te miro.
0: No puedo, no estoy preparado.
4: Ay, Dios mío.
0: Bueno, Paola, entonces después. ¿El flaco cuando te vio bailando, le abriste la puerta bailando?
1: No, sí, ese día sí, no. Sí, fueron otros momentos, por eso te decía. Después hice muchas otras cosas.
0: Ajá, ok, perfecto.
1: Ese día fue normal, fue para conocerme y todo, pim pum pan, y después, sí. Bueno, te hace.
0: Pará, pero después fue creciendo, después fue creciendo la confianza. Y
1: claro.
0: Me imagino que.
1: Un juguete.
0: ¿Cómo que dice?
1: Un juguete.
0: Juguete sí.
1: Un juguete.
0: Juguete sí, ¿no?
1: No.
0: Juguete sí.
1: Juguete no.
0: Juguete sí.
1: Juguete no. Me muero lo que estoy contando.
0: Bueno, entonces, atención. Paola.
1: Bueno, después lo vimos dos veces más.
0: En
1: mi casa, obviamente.
0: Sí, claro, jugaba de locataria ella.
1: Claro.
0: Sí.
1: Y bueno, otra vez se tuvo que ir.
0: Para, ¿se quedó a dormir?
1: Sí, hasta el otro día.
0: No, para. Yo soy, y esto no es la primera vez que lo digo. Yo soy de los que considera que quedarse a dormir es más íntimo que el sexo en sí.
1: Tal cual.
0: O sea, quedarse a dormir con una persona es un nivel de confianza, un nivel superior Al de tener sexo, vos podés tener sexo con cualquiera.
3: Atención.
0: Pero no dormir con cualquiera.
1: No.
0: ¿Estás de acuerdo?
1: Estoy de acuerdo.
4: Sexo con amor.
0: Sexo con amor. ¿A vos? ¿Vos conocés la diferencia entre sexo con amor y sexo sin amor? Sí.
1: Sí. Sexo claro que sí.
0: ¿El sexo sin amor te deja vacía? ¿Te sentís vacía? ¿Te sentís vacía?
1: Sí. Sí, sí, claro que sí.
0: Es como que una se somete a la intimidad, pero después... ¿Para
1: claro,
0: qué?
1: Es como tal, es un...
0: Es como comer un chocolate.
2: ¡Litro!
1: Claro.
0: ¿Te gusta?
1: Es como un chocolate, da, boom, y después, bueno, está.
0: Vestite y anda.
2: ¡Ay, claro. Dios sí. mío!
1: No es nada... No es como para esto vinimos, para esto nos vamos. Yo estaba...
5: Ay, pero te la comiste toda.
0: Del polvo venimos y del polvo vamos, dicen las Sagradas Escrituras.
1: Exacto.
0: Paola, entonces, ¿qué pasó? ¿Vino dos veces más y qué pasó?
1: Y bueno, y él ya me había comentado que se tenía que ir.
0: ¿Me voy? ¿Cómo que se tenía que ir?
1: Se tenía que ir en misión.
0: ¡Me voy! ¡Me en misión!
1: Porque es uniformado.
5: ¡Máquina de guerra!

0: ¡Estoy preparado para el trato fuerte!
1: ¡Está preparado para el trato fuerte!
2: ¿Paola se fue de misión?
3: Sí.
4: Al infinito y más allá.
2: ¿Qué? No es Buzz Lightyear. No es Buzz Lightyear. ¿Se fue de misión y se fue a pelear o se fue con la bandera blanca de La Paz?
3: Bandera blanca La Paz.
2: Claro.
4: Sí. ¡Ay, la pucha!
2: Bueno, entonces...
3: Está bueno.
2: Vos le dijiste, bueno, ¿cuándo te vas? Me voy el martes, dijo. ¿Y cuándo volvés? ¿Cuándo volvió?
3: Un año y medio después, más o menos.
2: ¡No! Decime que volviste al Badú, entonces.
3: No, no.
2: Paola, un año y medio después volvió. ¿Qué hiciste durante ese año y medio?
3: Bueno, estuve un tiempo sola.
2: Ajá.
3: Porque, ¿qué pasa? No sabíamos qué íbamos a hacer, o sea, teníamos esa relación.
2: Tenían una relación, pero la relación Atención. Era sexo sin amor.
3: En ese entonces, sí.
2: Sí. Bien.
5: ¿Qué somos?
2: ¿Qué somos?
5: ¿Pero qué somos?
2: No sabe. No se habló. Para. Antes de ir.

0: Me refiero a que un año y medio...
1: Son feos esos momentos.
0: Claro, o sea, cortemos y después vemos si nos retomamos, nos extrañamos, qué sentimos, ¿no?
2: Tal cual.
3: Hablo de sexo.
0: ¿Qué hicieron?
2: Igual estuve hablando con él varias veces.
3: Atención.
0: ¿Hubo sexo virtual?
2: No. Hubieron videos, pero no sexo virtual.
0: ¿Le mandaste videos con la tanga roja? Tengo miedo que
2: no
0: la
2: quiero decirlo.
4: Y cuando la mano empieza a ir
0: él,
4: sola.
0: Él también mandó.
2: No sé, no me acuerdo yo.
0: No se acuerda, pero te quedabas colgada mirando los videos.
2: Ay, mi Dios.
0: Paola.
2: Sí.
0: Cuando vos te grababas para mandarle videos, ¿vos te mirabas después?
2: No. No me gusta
0: verte. No te gusta verte.
4: ¡Ay,
0: no.
4: Dios mío! ¿Metió manito también?
0: ¿Y le decías borralos?
2: Quisiera lo que quisiera, obviamente.
0: Hacé lo que quiera, no los muestres.
2: Claro, eran para él, era íntimo, obvio.
0: Son para
2: él
0: vos.
2: Él sabía lo que tenía que hacer.
0: Claro, respetame y no los muestres. Paola, sigamos adelante.
2: Bueno, pasó ese interín.
0: ¿Cómo?
2: Pasó ese interín.
0: Ah, el interín, un año y medio. ¿Dónde siguieron conectados? ¿Se
2: un
0: hablaron?
2: Un poco sí, un poco no.
0: Un poco sí, un poco no.
5: Sí.
2: Sí. Cuando él volvió, yo no sabía a qué momento volvía.
0: Sí.
2: Y no dejamos de hablar.
0: ¿Se dejaron de hablar?
5: Sí.
2: Sí.
0: Pero porque vos no sabías cuándo volvía.
2: Sí, por otras cosas que tal no vienen al caso.
0: No, ¿cómo no vienen al caso? No, ¿cómo no vienen al caso? Está clarísimo, aunque no lo digas.
5: Sí.
0: Empezaste a salir con otro flaco.
2: No. Pará. Pero él no sabía.
0: Sacale una foto. Se va para su cama. ¿Cómo?
3: Está grabado, ¿eh?
0: Para Paola, él no sabía que vos habías salido con otro.
2: Claro, después yo le comenté que salí con otra persona.
0: Está bien, pero es lógico, a ver, un año y medio.
2: Claro, sí, aparte yo no sabía si él iba a volver a verme.
0: Claro, no sabía si iba a volver, capaz que reventaba, no sé.
2: Sí, también.
0: Se quedaba ahí con
2: entonces,
0: una...
2: Entonces, no se funcionó con esa persona que tampoco, hubieron idas y venidas también meses.
0: ¿Cómo se sabe cuando no funcionás con una persona?
4: ¿Y cómo sabes?
0: Esta es una buena pregunta, me gustaría tocar este tema algún día, ¿eh? Porque vos dijiste, salí con otra persona, pero no funcionó. ¿Cómo se sabe que no funciona con una persona? ¿Es por una cuestión de química sexual? ¿Es por una cuestión de gustos?
1: Sí.
0: ¿Es por una cuestión que no hay una conexión, que no hablan el mismo idioma, digamos?
2: Comunicación.
0: Comunicación.
1: Contigo no llego.
0: También puede pasar, ¿no?
3: ¡Ay, la pucha!
2: Comunicación.
0: Comunicación.
2: Sí. Eso me ha faltado en mi otras dos parejas también.
0: Entonces el problema sos vos, Paola.
2: No, yo comunico bien.
0: Bueno, sigamos adelante, Paola. Te dejaste de hablar con el señor de la misión. Volvió.
2: Después del tiempo que volvimos a hablar ahí como estábamos, que no sé qué, que me habías bloqueado, que no aparece la foto, que la foto apareció y así sucesivamente, hasta que nos registramos de nuevo en el WhatsApp.
0: Bien. O sea, ¿él por qué te bloqueó? ¿Porque sabía que salías con otro hombre?
2: No, por otras cosas que nos dejamos hablar y ya está.
0: ¿O vos lo bloqueaste?
2: Yo lo bloqueé una vez sola.
0: ¿Lo bloqueaste?
2: Una vez sola, sí, después lo desbloqueé, ya lo dejé.
0: ¿Pero por qué se bloquea a una persona?
2: Ay, pero yo no soy de bloquear, ¿eh?
0: ¿Y entonces?
2: Yo no, ni de borrar.
0: ¿Y entonces?
2: Y bueno, y estuvimos hablando de nuevo.
0: Claro, pero lo habías bloqueado porque estabas con otro hombre.
2: No.
0: Sí.
2: No por eso.
0: Sí.
3: Sí. ¡Vida!
0: Confesado.
2: Y él igual no me estaba hablando.
0: ¿Cómo?
2: Él igual no me estaba hablando.
0: No te estaba hablando.
2: Claro.
0: ¿Hasta qué?
2: Habíamos dejado.
0: Entonces.
2: Hasta que volvimos.

0: De vuelta a hablar.
1: Volvieron a hablar, no volvimos de vuelta, volvimos a hablar.
0: A hablar.
1: Bien.
0: Claro, yo me dejé con esta persona, gracias a Dios.
1: Gracias a que pudiste volver a hablar con el otro, claro.
0: Claro.
1: Qué tóxico que era este otro, ¿no? No, no, no.
0: ¿Cómo sabes?
2: No.
1: ¿Eh?
0: ¿Cómo sabes?
1: Y porque dijiste, gracias a Dios, dije, está, tóxico.
0: Claro, sí.
1: Te revisté.
0: No sé si tan tóxico, sino que tenía un problema emocional bárbaro, entonces está. Yo no puedo ir y venir. Ya soy grande, no te hagas boludo este.
1: Obvio, dejate de joder, pibe. ¿Qué te pasa? Soy una mujer de 43 años. No me tomé.
0: Yo porque soy más niña que todo, pero sí.
1: Sí, claro.
0: Tengo grado de madurez un poco.
1: Iba, venía.
0: Claro. No daba.
1: Chame. Bueno, entonces te volviste a hablar con este hombre.
0: Claro. Y en febrero de este año.
1: Opa, ya estamos en febrero de este año. ¿Qué pasó en febrero?
0: Empezó a volver a venir.
1: Volvió. Te resumo todo en volvió.
0: Volvió.
1: ¿Lo invitaste a la casa, a tu casa?
0: Tal cual.
1: ¿Te compraste otro conjunto?
0: Ya tenía, sí.
1: ¿Tenés un body? ¿Tenés bodies? Sí.
0: Sí, tengo. Sí, bodies se llaman. Cantones de esos, así. Sí.
1: ¿Portaligas? ¿Medias cancán?
0: No, tengo un conjunto medio ahí raro, pero no. Con medias, pero no es.
1: ¿Raro? ¿A qué se le llama un conjunto raro?
0: Es como que si fuera todo entero.
1: ¿Entero?
0: Ay, no me hablo hablar de esa cosa que. ¿Cómo? Se me da vergüenza.
1: No. Está bien, porque lo que estamos haciendo es sugiriendo a alguna chica que está escuchando que se compre algo como te compraste a vos, porque funciona, ¿no?
0: Claro, obviamente, en la intimidad todo vale.
1: ¿Todo?
0: Bueno, casi. Depende.
1: Hay cosas que se dicen no.
3: Sí. Entre un matrimonio, un hombre y una mujer, todo vale.
1: Todo vale, pero bueno, esto no es un matrimonio. Después,
0: exacto,
1: con el
0: pero
1: paso,
0: igual hay
1: con
0: cosas que sí valen, por más que cosas no sea matrimonio.
1: Claro. Ay, nunca.
4: ¿Ejemplo?
1: Nunca hice esto. ¿Le dijiste eso? ¿Le dijiste eso? Nunca hice esto.
0: No.
1: ¿Oh? ¿Ya hiciste todo o te falta hacer
5: algo?
1: Por
5: otro lado también.
0: ¿A quién?
1: A vos.
0: ¿Si ya hice todo?
1: Sí, o te falta hacer algo que te guste.
0: No, hice. Sí.
1: ¿Pendiente? ¿Algo pendiente? Que
0: ¿y? No.
1: No.
6: ¿Qué sentiste?
0: No.
1: ¿Cómo que sintió? ¿Cómo le vamos a preguntar qué sintió?
2: ¿Los tres?
1: No, tres. No, dos son compañía, tres son multitud.
2: ¿Los
1: para
2: tres?
1: Vos, ¿no?
0: Sí, no, tres no.
1: Salí, no, flat.
0: No. Por ahora no.
1: Por ahora
7: ¿y por
1: no
7: detrás?
1: ¿Cómo?
7: ¿Y por detrás?
1: Por detrás hay toda una historia de amor que nos encantaría conocer.
0: Ahí va.
1: Perdón, ¿qué está haciendo el tipo acá? ¿Está golpeando la puerta trasera?
8: Cuando no se abre la puerta de enfrente, bien se abre la de fondo.
1: ¿Vos estás de acuerdo con esta frase de nuestra poetisa?
8: Cuando no se abre la puerta de enfrente, bien se abre la de fondo.
1: ¿Es así?
0: Sí.
1: ¡Hola, pucha!
0: Hay que trabajarlo, pero sí.
1: Hay que trabajarla, bien, perfecto. Paola, entonces, ¿qué pasó?
0: Bueno, venía todos los fines de semana, prácticamente.
1: Sí. Todos los fines de semana, el service incluía una visita semanal.
0: Exacto. Pero no era solamente una visita de service, era como más compañerismo.
1: Claro, ¿te quedás a cenar? Sí.
0: Claro, a veces comíamos, tomábamos un vino. Lo que sea, hemos tomado otras cosas, conversábamos, otra bebida.
1: Ah, bien, ¿y?
0: Conversábamos, comíamos, bailábamos.
1: Bailaban, qué lindo.
4: ¡Hola,
1: qué lindo que es bailar en casa, ¿no?
4: Sí,
0: bailábamos acá en el comedor de mi casa.
1: ¿Bailar
2: desnudos?
1: ¿Desnudos?
0: No.
1: Sí. No. Sí.
0: Bueno, un día yo casi media ahí, pero no.
1: Bueno, y entonces.
0: Y bueno, y así fue pasando los meses.
1: Sí, ¿y?
0: estuvimos hablando varias veces del tema de las parejas, de acá, de allá, hablábamos bien, como hablábamos con sí. Coherente, como nos reíamos,
1: sí.
0: Escuchábamos música, todo normal.
1: Ajá. ¿Hasta qué?
0: Hasta que yo cometí el error, ponele, por decirlo así.
1: No. Te equivocaste de nombre.
0: No.
1: ¿Qué pasó?
0: No, de nombre no.
1: ¿Qué pasó? Te escuchamos, Paola. ¿Qué pasó? Por favor, por el amor de Dios.
0: Estábamos juntos.
1: Sí.
0: Y le dije la palabra te quiero.
1: Estaban en la cama, ¿no? Estaban en el sillón.
0: Sí.
1: Sí, y
0: le dije te quiero.
1: ¿En qué situación? ¿Antes, durante o después?
0: Terminando.
1: Te quiero. Pero le dijiste, a ver, le dijiste un te quiero o te quiero.
0: No, el primero. El primer te quiero.
1: Te quiero. Te quiero.
7: Atención.
0: Ay, qué horrible esto.
1: Te quiero. Te quiero. Te quiero. Paola, ¿qué dijo él cuando le dijiste te quiero?
0: Nada.
1: ¿Eh?
0: No. Alguien que me alcance el bisturí. Porque no es un hombre muy expresivo.
1: Bueno. ¿Él nunca antes te había dicho te quiero?
0: No. Nosotros teníamos esta relación, que era vernos, pasarla bien. Él venía a mi casa, estaba... Pasamos bien, era
1: conoció, compromiso. Escucha, ¿conoció a tus hijos? No.
0: No.
1: No quería compromiso. Atención. ¿Él te dijo no quiero compromiso?
0: Me lo dijo antes, sí, me dijo sí. Eso y ahora me dijo que él no estaba acostumbrado a que... ¿Cómo fue? Que se interesaran por él.
1: ¿Estaba acostumbrado o
0: que
1: no?
0: Que no está acostumbrado a que se interesen por él.
1: Ajá.
0: Yo cuando él está conmigo...
1: Sí.
0: Yo lo siento que algo siente, cariño.
1: Sí. No, cariño se siente. Cariño se siente una mascota, un perro.
0: Bueno, soy una mascota, no. Entonces. Alguien que me
1: alcance el bisturí. A ver, maullá.
0: No.
1: Miau.
0: Ay,
1: a ver, ladrame un poco. Ladrame.
0: Ah, no se ladra.
1: Javián. Bueno. ¿Vos crees? ¿Esa sos vos, Paola? No.
0: No.
1: A ver, moví la cola. Es un perro. Sí. Miau. Pau, escúchame.
0: Sí.
1: ¿Vos sentís que algo siente?
0: Sí.
1: Bien. ¿Por qué?
0: Pero.
1: ¿Por qué sentís que algo siente? ¿Cuando lo mirás a los ojos? ¿O cuando te abraza? ¿Cuando te mira? ¿Cuando te acaricia? ¿Cuando hacen el amor? ¿Cuando está sí. con vos comiendo? ¿Cuando sí. está con vos? ¿Se ducharon juntos alguna vez, Paola?
0: No.
2: Sí.
1: ¿No?
2: No.
1: ¿No te gusta ducharte con
0: no,
1: alguien?
0: No, no se dio la ocasión.
1: No, ¿cómo no se dio la ocasión? Pasan el fin de semana. Vení, vamos a ducharnos. Vení, vamos a ponerla caliente. Poné la
0: ay, no.
1: Poneme la fría.
7: La punta.
1: Nah.
0: Me muero.
1: No te mueras, Paola, que tenemos que seguir con esto. Algo siente. ¿Y cuándo lo
0: sentís? Porque cuando pasa esto, que a veces cuando... La otra vez pasó lo mismo. Él sintió que yo me estaba pegando mucho a él y me dejó de hablar.
1: Ah, es de los tipos que cuando Gallina. Siente, se siente asfixiado.
0: Ahí está.
1: Es de los con mucho respeto es sí. de los que se garcan.
0: ponele.
1: Cuando empieza uno a sentir, ¿no?
0: Ahí va.
1: Cosas.
0: Porque aparte, digo, si yo te dije eso y estaba todo bien, bueno, decime algo.
1: Sí. Decime algo, lo que sea.
0: Ah. Pero que me diga algo, ahí va.
1: Claro. Paola, vos le dijiste te quiero.
0: Sí.
1: Entonces, ¿qué hizo él cuando le dijiste te quiero?
0: Nada, seguimos bien.
1: Pero
0: como estábamos, no dijo para, nada, seguimos
1: hizo,
0: bien. Y
1: ¿hizo
0: nada
1: de
0: más
1: cuenta que no le dijiste nada?
2: No. Sí.
0: Me quedó mirando y siguió.
1: Gracias, dijo gracias.
2: ¡Ay, la puya!
1: Gracias.
2: Gracias.
1: Gracias.
0: Y estuvimos bien como todos los fines de semana que viene, o sea.
1: ¿Cómo se sigue teniendo relaciones cuando vos le decís te quiero en medio de una relación y el otro no contesta?
0: No sé, porque hay Sorete personas que no son expresivas, no, sí, no sé, no se dan cuenta o le cae la ficha después, como capaz.
1: Claro. Ok, ¿y qué pasó después de esto?
0: Bueno, está, el otro día se fue, no, más bien.
1: Sí.
0: Y hablamos el domingo.
1: Sí.
0: El lunes le mando buen día, no me contesta. El martes le mando buen día, no me contesta. Y después veo que no tengo la foto de perfil.
1: Te bloqueó.
0: Y dije, está, me bloqueó.
4: Alguien que me alcance el bisturí.
5: ¡Garca!
1: Sorete. Decime que por lo menos cumplió 18.
0: Sí, es grande.
1: Ah, no
6: es. Un poquito.
1: Pero tiene un.
0: Es más chico que yo, pero es un hombre grande.
1: Claro. ¿Qué edad tiene este señor?
0: 38.
1: Ok.
0: Pero no me bloqueó.
1: ¿No te bloqueó? ¿Qué pasó?
0: No.
1: ¿Qué hizo?
0: Ni idea, porque no estoy bloqueada.
5: ¿Y cómo sabes?
1: ¿Pero te responde o no?
0: No.
1: No.
0: O sea, dejé de mandarle mensaje porque él no me contesta.
1: Ajá. ¿No te responde los mensajes?
0: No.
1: ¿Lo llamaste por teléfono o no?
0: No.
1: ¿Le mandaste
0: no quise
1: un...
0: buscarlo, no le, quise
1: le,
0: buscarlo
1: ¿Le
0: más.
1: Mandaste un video? Cuchicuchi, mirá lo que está esperándote.
0: No.
1: Mirá lo que te está esperando acá.
0: No sé qué le pasó.
2: ¡Se murió!
1: ¡Se murió! ¡No! Paola, escuchá.
0: Sí.
1: ¿Cuánto hace que no se hablan?
0: Desde el domingo.
1: Desde el domingo, desde este domingo.
0: Sí.
1: No se hablan, vos.
0: Nada.
1: Decidiste no mandarle más mensaje porque no te respondió.
0: No.
1: Y vos considerás que no te responde porque le dijiste te quiero y él como que sintió. Se sintió asfixiado.
0: Exacto.
1: Sintió que te estabas pegando demasiado.
0: Exacto.
1: ¿El te quiero fue también ese sábado? O sea.
0: Sí.
1: Oh, claro, el otro día ya se apareció.
0: Pero el otro día fue lo más bien.
1: ¿Y le dijiste te quiero por teléfono o no?
0: Sí.
1: ¿De nuevo?
0: El último mensaje que le mandé.
5: ¡Pelotuda!
1: El último mensaje que le mandaste, ¿qué dice?
0: Le mandé eso. Te quiero.
1: Quiero que
0: después
1: sepas que
0: más
1: te quiero. Quiero que... I just call to say I love you. Paola, ¿cómo se llama este hombre?
0: Manuel.
1: Hay que llamar a Manuel. ¿Para qué?
0: Para ver si siente algo y si se quiere animar a tener algo. Que yo no le voy a cortar libertad de nada. Porque viste que hoy en día las personas tenemos cada uno su mundo.
1: Sí, además, esto no es una historia de matrimonio.
0: Es para avanzar en algo, para tener algo más formal, ponele, pero...
1: No convivir.
0: No, que él pueda venir, todo como él quiera, como venía,
1: ¿Vos fuiste alguna vez a la casa?
0: No, porque él acá no tiene casa.
1: Ok.
9: Medio raro, ¿no?
10: No aclares que oscurece.
0: Y te dije que es uniformado...
1: Es uniformado. Tiene uniforme.
0: Exacto.
1: Sí. Y tiene un cuá, cuá, cuá.
0: Sí.
1: Cuá, cuá, cuá, cuá, cuá. Paola,
0: la cago o la cago. Ya está.
1: Mi amor.
5: ¿Cómo?
1: Yo te voy a decir algo.
0: Sí.
1: Te lo vamos a traer a tu casa. Y no sé si va a querer salir de ahí después de lo que le vamos a decir.
0: Y bueno, ojalá.
1: Paola, ¿Vos querés saber si Manuel siente algo? Si sí. se anima y si quiere armar una relación sin coartar la libertad, sin convivir, pero de mutuo respeto.
0: Exacto. Igual nos respetábamos porque estos meses estábamos él y yo.
1: Paola, ¿vos te haces responsable de todo lo que dijiste, de lo que va a pasar?
0: Sí, me hago responsable.
1: ¡Paola! ¡Vamos a llamar a Manuel!

0: quiere, te quiere, te quiere. Para un momento, silencio. Vamos a hablar con Manuel, que va a empezar el año nuevo.
1: ¿Qué?
0: Y yo estoy acá.
1: Ay, Dios mío.
0: En medio de Paola y Manuel. ¡Ahí vamos!

0: Lonely Boy. Manuel, atendé el teléfono. Manuel, no nos podés hacer este desplante a nosotros, que estamos de tu lado.
1: Gallina.
2: ¿De qué lado estamos? ¿Del lado de Manuel?
3: Sí.
4: Sí.
5: Bienvenido al correo de voz de Antena.
2: ¡Ahí vamos! Atendé, Manuel, que es un caso de vida o muerte. Bueno, no tanto, pero... Atendé, Manuel.
5: Bienvenido al correo de voz de Antena.
2: Qué complicado esto, ¿eh? No puede no atender. ¡Pum! Ahí vamos otra vez. Hasta que atienda.

0: Manuel. Manuel. Hop.
1: Y ahora Manuel no nos puede dejar así.
2: Bienvenido.
1: Oh, che, qué mala onda este Manuel.
3: ¡Manuel!

Vamos a... Otra vez. Bueno,

0: Bienvenido al correo de voz de Antero.
1: Paola, ¿estás ahí?

0: Este hombre no atiende.
1: Sí, bueno.
0: Paola, ¿cómo estás?
1: Estoy bien.
0: ¿Pero por qué no atiende este hombre?
1: Ni idea, porque yo no sé si está ni ocupado o está escuchando, ni idea.
0: Sí. ¿Qué te gustaría decirle? Que atienda. Primero decirle que atienda.
1: Como es él, no sé si va a atender. Pero...
0: decirle que atienda. Decirle, Manu. ¿Cómo le decís, Manu?
1: Le digo otra manera, pero tal, le digo Manu.
0: No. A mí no me vas a esconder cómo le decís, te escucho.
1: Sargento, le digo.
0: Sargento.
2: ¡Máquina de guerra!
3: ¡Máquina de guerra!
2: ¡Máquina de muerte!
3: ¡Máquina de muerte!
2: ¡Estoy preparado para el trato duro!
3: ¡Estás preparado para el trato duro!
2: ¡Estoy preparado para el trato fuerte!
0: ¿Él está preparado para el trato duro?
1: Y creo que no.
0: ¿Y para el trato fuerte?
1: Y capaz que sí.
0: Paola, decile al sargento que atienda.
1: Sargento, ¿podés atender el teléfono? Por favor.
0: Decile, dale, sargentito.
1: Dale, sargentito.
0: Pone. Decile así, mirá, escuchá. Decile, ponga orden, sargento.
1: Ponga orden, sargento.
0: Por favor. ¿Vos te pusiste alguna vez el uniforme de él? Sí.
1: No.
0: Sí, te pusiste el uniforme.
1: No.
0: Te pusiste el uniforme de él.
1: No.
0: ¿Y te arrestó? ¿Te arrestó? ¿Te puso las esposas? Sí. ¿Te dio con el palo?
1: Ay, Dios.
0: Sí. Sí. ¿Te hizo sonar el clarinete? ¿Te hizo sonar el clarinete?
1: Lo único que sé es que me gusta cómo queda uniformado, nada más.
0: No, está re caliente. Paola,
1: sí.
0: El sargento va a atender, porque si no atiende, vamos a dar su número al aire.
1: No, me muero, no. Si no atiende, bueno, está, ¿qué voy a hacer?
0: Paola, vamos a hacer así. Lo vamos a llamar dos veces más.
1: Sí.
0: Pero yo sé que va a atender en esta próxima.
1: Bueno.
0: Vamos a llamar al sargento.
3: No. In the army. Están in the army. No.
4: Sí.
0: Ay. No. ¿Y ahora? No.
5: Bienvenido al
0: Está sonando el teléfono.
4: Llama.

0: ¿No atiende este sargento?
1: No.
0: Habrá que arrestarlo.
2: Sorete.
0: No, ¿cómo le van a decir? No,
3: no. Bienvenido al correo de voz de Antel.
0: Paola. Paola.
4: Sí.
0: El sargento no atiende.
4: Ya veo que no.
0: ¿Querés que te diga algo?
4: Decime.
0: Vamos a llamarlo una vez más.
5: ¡Se caga!
0: Y si no atiende, le dejás un mensaje.
4: Bueno.
0: Pero tiene que ser ese mensaje de una mujer decidida. Una mujer que sabe lo que quiere ante un hombre inmaduro.
4: Ajá.
0: Temeroso. Que tiene miedo de ser amado y amar. ¿Estás pronta para dejarle un mensaje?
4: Estoy pronta.
0: Y te digo más.
4: Sí.
0: Me gustaría que esta historia no termine hoy. Hasta
4: bien.
0: Que atienda, lo vamos a llamar en toda la semana. Porque nosotros en nuestro país no queremos un sargento que se esconda en la trinchera. Necesitamos un sargento que vaya al frente con el fusil cargado, enfrentando al enemigo. Paola, si no atiende...
2: ¿Quién es?
0: Si no atiende... Perdón, ¿qué?
2: ¿Quién es?
0: Manini, Manini. Manini quiere saber quién es para castigarlo.
6: Sí.
0: ¿Manini?
6: Y yo creo que sí.
0: Para. Paola, para silencio.
4: Sí.
0: Vamos a llamarlo, le dejás un mensaje y en la semana... Hasta que atienda lo vamos a atomizar.
4: Bueno, bien.
0: Todo tuyo, Paola, llamémoslo. Señor sargento.

0: Ahí vamos. Es más, podés decirle, solo te llamé para decirte que te quiero. I just called to say I love you.
1: Bienvenido al correo. Mirá. De voz de Antel.
0: Vamos.
1: Por favor, deje un mensaje.
0: Después del tono, después del tono. Vamos, Pao.
1: Para terminar.
0: Te queremos, corte, vamos.
1: Presione uno para más opciones.
0: Ánimo.
2: Hola, Manuel. Te estábamos llamando porque me arriesgué a llamar al Peti.
0: Sí, señor. Sí, sargento.
2: Para poder ver y saber si te animás a tener una relación conmigo. Que el otro día te dije lo que sentía.
0: ¿Qué sentís? ¿Qué sentís?
2: Que lo quiero.
0: Decíselo.
2: Que te quiero. Que te quiero mucho. Y nada.
0: Y eso no quiere decir asfixiarte ni...
2: Tal cual.
0: Ni que convivas, ni... Ni nada que no quieras.
2: No, no. Quiero que te sientas normal como siempre, pero que te dejes querer. Nada más.
0: Qué lindo.
2: Solo eso y bueno, está.
0: ¿Querés volver a verlo?
2: Tal cual.
0: ¿Querés volver a verlo? ¿Querés volver a sentirlo? ¿Querés quererlo?
2: Sí. Quiero eso.
0: Con la ropa roja. Bailándole descalza.
2: No.
0: Con la botella de vino en la mano.
2: Con el rosé en la mano.
0: Claro. Y él con el uniforme. Diciéndote, de rodillas.
3: ¡Ay, Dios mío!
4: ¿En cuatro?
0: También. Paola, decile que lo querés.
2: Te quiero, sargento.
0: Gritáselo.
2: No.
0: Gritáselo.
2: Te quiero, sargento.
5: Qué malos pensamientos y alegría.
3: ¡Pausa! Sargento, te vamos a buscar hasta la en el fondo de las piedras. Te vamos a encontrar, sargento.
6: ¡Máquina de guerra!
3: ¡Máquina de guerra!
6: ¡Máquina de muerte!
3: ¡Máquina de muerte!
6: ¡Estoy preparado para el trato duro!
3: ¡Estamos preparados para el trato duro!
5: ¡Qué malos pensamientos!
3: ¡Vamos a poner el ejército!
5: ¡Lo puedas!
3: ¡Todo hasta encontrarte! En el batallón que estés, en el cuartel que estés, no descansaremos ni día ni noche. Si quieren, traigan al principito también. Si quieren venir, que vengan.
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0: Sanato va para todos. Acaba de comenzar el año 5787.
1: Sanato va.
0: Shabbat shalom. Shabbat shalom. Mi Sanato va.
2: No.
0: No tiren fuego, no. Que no tiramos nosotros. Nosotros no hacemos esas cosas. No damos la vuelta a la manzana con la valija.

0: Estamos en la sinagoga.
1: ¡Ahí voy, ahí voy! Gracias a todos en todo el país y en todo el mundo.
0: No.
1: ¡Sacale el cuerno al carnero!
2: Tengo hambre.
3: Cuando llega el viernes, me convierto en...
1: Méteme el seguí la frase.
4: En malos pensamientos, seguí la frase.
1: ¿Cómo?
4: Un espacio en blanco.
0: Negro.
4: Para que vos lo llenes. Seguí la frase. Hoy la frase es...
0: A ver.
3: Cuando llega el viernes, me convierto en...
5: Opa.
0: Sí.
5: Cuando llega el viernes, me convierto en cama, tele, patrona y privacidad pura.
0: Muy bien.
5: Semana para todos.
0: Muy bien.
5: Luis de Entre Ríos.
6: Llega el viernes y me transformo en un jugador de fútbol, una estrella. Soy de estilo así. Cristiano Ronaldo, Haaland. Ah, sí. Sí, señor. ¿Mira? Cristiano Ronaldo, Haaland. Los dos juntos, ese soy yo. Todo el viernes y todo el fin de semana.
0: Sí.
6: Eso sí, termina el fútbol y soy un estilo a Fabián O'Neill. Ah, sí. Oh. Acá ya me vino, che. ¡Ponele el hielito!
7: Cuando llega el viernes, me convierto en el genio de la lámpara. Pero solo tengo un deseo.
0: A ver, ¿y cuál sería?
7: Y es que desaparezca Fernando Pereira y toda la tropa de delincuentes
0: preside. No es así.
8: Buenas tardes, licenciado.
0: Buenas tardes.
8: Tipo audiencia.
0: ¿Qué tal?
8: Petit. Cuando llega el viernes me transformo en una sex machine, Petit.
0: Oh, muy bien.
8: Flaca, gorda, rubia, enana, tuerta, renga, bloque, cruce, Petit.
0: Muy bien, muy bien.
8: Venga.
7: Cuando llega el viernes.
0: Sí.
7: Me transformo en una máquina de salir corriendo de mi trabajo, dejar todo tirado, la llave puesta en el candado, dirigirme en mi bicicleta veloz a un supermercado y tomarme una buena cerveza bien fría para decir terminó la semana, llegar a casa, bañarme y seguir tomando cerveza hasta que me doy cuenta que tengo que laburar el sábado y me convierto en un pelotudo que al otro día tiene que ir a trabajar resaqueado y no da más.
9: Peti, cuando llega el viernes me convierto en un cajero automático, Peti. Mi mujer me quita la plata.
10: Hola, Peti. Yanatová. Decirle a la mano, Peti, que no soy militar, pero le hago la guardia. Pasale mi número.
1: Gracias a todos en todo el país y en todo el mundo.
11: Buen fin de semana para todos.
1: Buen fin de semana.
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